0: Yo también, por un lado, con penita por lo que está pasando en Angol, creo que es una ciudad que me ha entregado mucho, mucho amor, mucho cariño, entonces la verdad que esté pasando por esto es complicado. Pero como le digo, vamos a salir adelante y bueno, hoy no se pudo ganar, pero se sumó que es importante y esperemos darle una alegría a la gente de Angol.
1: Sí, bueno, lo comentábamos, le comentaba al profe que mientras veníamos de viaje con el equipo, veníamos con la sensación de que de acá no nos íbamos con las manos vacías. Yo salí.

0: Felicitarlos, chiquillos, por este gran trabajo. ¿Cómo ven ustedes el futuro de Malleco?
1: La verdad que, bueno, como primero que todo, Cabrero, un gran equipo, la verdad. Sí. Son fuertes, bueno, hoy en día la segunda rueda es más complicada que la primera. Y nada, la verdad que yo siempre lo he dicho a los muchachos, a los compañeros, al profe, que vamos paso a paso, vamos paso a paso. Ahora viene Atlético Oriente y Oriente es nuestro próximo rival y no estamos pensando en el futuro. Sí. Trabajando, haciendo las cosas con humildad y paciencia, se van a dar las cosas. Así que los tiempos de Dios son perfectos, por ahí dicen, así que nada, seguir trabajando duro y esforzándose día a día.
0: Gracias por creer en Dios, porque ahí está la esperanza y la fe. Bueno, felicitarlos, los mando a descansar, chiquillos. Vale, mañana van a estar ahí seguramente los mallequinos viéndolo y escuchándolo por Teleangol Radio. Y Pasión Roja, no olviden, pasión, pero de verdad. Vale. Saludos a la familia,
1: saludos. Sí, saludos a mi familia, mi papá, Ignacio, Fernanda, Rogelio, Bastián, mi Kiki, mi primo Tuto y bueno, a la gente que me quiere, a Oliver también, que los quiero mucho y bueno.
0: Ignacio
1: ya lo nombré.
0: Ah, lo nombraste.
1: Mi abuelita más linda que tengo.
0: Sí, lindo, cabrón.
1: De mi familia, que lo amo mucho.
0: Ratón.
2: Igual, quiero
0: Puerto Montt.
2: Mandar un saludo a mi papá, ya que siempre está ahí pendiente de mis partidos. Y en especial a mi abuelito, que está en el hospital, yo sé que lo va a estar viendo. Así que de acá le mando un abrazo y un beso muy grande, que se va a recuperar. Eso.
0: Chao.
3: Chao. Gracias.
0: Buen descanso. Albenja. Nos vemos la semana.
3: Gracias, Albenja. Cambio de roles.
0: Muy bien.
3: Cambio de roles.
0: Muy bien.
3: Vamos a...

0: Ya, ahí sí, ahí me parece que estamos de regreso ya, estamos de regreso. Ahora sí, Nico Garrido, la figura del partido, la figura de Malleco Unido en esta jornada, sin duda un partido difícil, Nico, que trae consigo para ti el reconocimiento también por las importantes atajadas, tanto en la primera como en la segunda fracción.
1: No, bueno, gracias. Nada, fue un partido difícil. Primer tiempo íbamos perdiendo, minuto dos, creo que fue. Nada, pudimos sacar un puntito que fue lo importante. Siempre he dicho que cada vez que no el equipo me necesite, voy a estar ahí, como creo que siempre lo he hecho, y contento que me hayan elegido, y muchas gracias.
0: Nico, una semana que tuvo un entrenamiento distinto, con sacos, con arena, con pala, y que sin duda para ustedes fue muy importante poder devolverle ese cariño que la gente les ha entregado.
1: No, claro, fue difícil cuando fuimos para allá, ir a ayudar a las casas, ver a la gente así. Lamentablemente, yo creo que nosotros igual tenemos como el deber de tratar de alegrar a la gente de Angol. Creo que igual un empate y todo, no, personalmente no me deja contento por el tema de la gente. Es fuerte ir a ver a esa gente. Yo cuando fuimos a ayudar, después me costó quedarme dormido, me costó ahora a las 2 de la mañana, viendo y pensando lo que estaba pasando. Fue muy fuerte, así que toda la gente que pueda ayudar, siempre necesario. Ahora viene, creo que el miércoles viene una fuerte lluvia. Nosotros mañana con algunos muchachos nos estamos organizando para ir a ayudar, a limpiar, a sacar los sacos, lo necesario, que más que eso es eso, ir a ayudar, escapar. La gente, sé que Chile no sufre, o sea, está sufriendo un tema de plata. Igual es bueno si le falta, o sea, si le sobran 5 luquitas, ayudar con algo, con alimentos despreciables, cosas de aseo, ropa, y más que eso, nada. Y nada, ahora tratar de ganar el domingo con Oriente va para darle una alegría a la gente. Y lamentablemente no se ganó para darle una alegría a la gente, pero se hizo lo que se pudo, luchamos hasta el final. Un puntito igual suma.
0: Con sabor a triunfo. ¿Algún saludo?
1: No, saludar a mi familia, a mi polola, a mi hermano, a mi círculo cercano, que seguramente me estarán viendo.
0: Buen retorno a la ciudad.
1: No, muchas gracias.
0: Grande, Nico. Bien, pasémosle ahí al hombrón, a nuestro querido Kielo, que nos va a colaborar hoy día porque nosotros vamos a iniciar ya la despedida desde esta cancha que fue parte del escenario. Aquí podemos palpar un poco las condiciones del campo de juego. René Armando Pizarro, un empate con sabor a triunfo.
2: Sí, no, feliz, Germán, feliz. Era lo que veníamos a buscar, un resultado positivo.

0: y eso se dio, como tú bien dices, un empate con sabor a triunfo, porque la verdad que las condiciones no eran bien adversas. Empezamos con un partido, empezó Mayeco jugando mal, los primeros 45 minutos no jugó bien, no se pudo encontrar con su juego, porque no, Mayeco tiene un buen juego, tiene buen dominio de
1: Lo
0: balón.
1: que hizo que el Nico fuera figura en el partido.
0: Sí, pero bueno, ahí apareció, cuando Mayeco lo necesitó, apareció el arquero, que fue Nico Garrido, el primer tiempo espectacular. Bueno, en el segundo tiempo cambiaron las cosas. Mayeco tomó la iniciativa del partido
1: Cambios que
0: y
1: modificaron el esquema.
0: cambios que también ayudaron, ¿cierto?, a mejorar el esquema, y eso lo llevó a que Mayeco tuviera más acercamiento, llegara con más claridad, digamos, al arco de Cabrero, donde apareció el empate al final, y eso nos llena de mucha alegría,
1: Y pensar que Mayeco pudo incluso hasta haberse llevado el
0: ¿eh? Sí,
1: triunfo.
0: sí, sí.
1: Esa es una realidad. Nosotros vamos a estar mañana en nuestro programa de estudio de 14 a 15 horas analizando este empate con sabor a triunfo. Lamentablemente lo habíamos dicho, queríamos grabar nosotros nuestras imágenes en el sector que estuvimos, nos fue imposible. La Paula todavía se está cabeceando ahí por no haber podido hacer aquello, pero vamos a tratar de conseguir también las imágenes de los colegas de acá para poder, junto a nuestra transmisión, junto a nuestros relatos, hacer también ahí un trabajo para nuestro canal. Fueron 90 minutos y algo más del deporte más hermoso del mundo a través de la señal de Teleangol, Radio y Televisión y sus múltiples plataformas. René Armando Pizarro, un gusto nuevamente haber
0: Un
1: compartido
0: placer,
1: pantalla
0: como
1: con usted.
0: siempre, Germán.
1: Sigan en la compañía de Teleangol y a toda la gente de nuestro querido Angol les deseamos pronta recuperación, fuerza, garra y corazón. Se nos viene un evento el jueves, evento solidario. Mañana vamos a estar comentando en el efecto matinal y
0: Bien,
1: en
0: pasión
1: Pasión
0: roja.
1: Roja sobre ese evento para llenar el gimnasio donde se va a realizar este evento. Que esté muy bien. Chao, chao.
0: Chao, chao.
2: 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Nos encontramos en una próxima transmisión de Pasión Roja.

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Soy Germán Pereda y te acompaño hasta las 21 horas.

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2: 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Son las 9 y 16 minutos.
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0: Gracias por esperar.
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2: La hora exacta. Son las 10:17.

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1: La hora exacta. Son las 12:21 minutos.
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1: 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Son las 12:21.

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6: Cooperativa. 6:25 minutos. 6:25 minutos.
7: Revisamos las portadas de la prensa nacional en su versión digital y partimos por cooperativa.cl, que es nuestro diario electrónico. ¿Qué destaca esta hora? Que se fue decretada la suspensión de clases en Quilicura por mega incendio en la zona industrial. Un incendio en el que todavía está trabajando bomberos a esta hora de la mañana. Una bienvenida monumental. Colo Colo presentará a Bocinha este miércoles ante los hinchas. Ayer tuvo una muy extensa conferencia de prensa. Vienen también las frases que dejó Bocinha en su presentación. Conozco a Zamorano, Salas y al mago Valdivia. Tuvo palabras bien conceptuosas también para el rey, para Arturo Vidal, que dijo que lo había recibido muy bien en el camarín. Gobierno celebra la aprobación final de su mega reforma. Chile reabre las puertas a la inversión. Dijeron las autoridades ayer. Hay una fotografía de una selfie que está tomando el senador Macaya y en la que aparece el ministro de Hacienda, la presidenta del Senado y el ministro del Interior y vocero de gobierno. Sistema frontal, Senapred contabiliza más de 2.800 damnificados y sobre 8.600 aislados. Todos temas en cooperativa.cl.
8: Gobierno despacha ley la mega reforma y guerra entre alcaldes se extendería al TC, la portada de La Tercera. Ampliación del subsidio al crédito hipotecario cubre un tercio del stock disponible de viviendas de hasta 6.000 UF. Es un proyecto que va al Congreso, el gobierno estima que esto debiera salir rápido, vamos a ver. Malestar republicano y dichos de Quirós vuelven a enredar a La Moneda por la salida del ex subsecretario Rodríguez. ¿Cómo se enredó eso del test de droga? Mira, a 60 años de Revolver, el disco de los Beatles, ¿será el mejor disco de rock de su década? Debe ser, si no pega en el palo.
7: Debiéramos escuchar algo de ello.
8: Sí, sí, vamos a hablar de Revolver, yo creo, a las 8. Ya. Guerra en Irán, avanzan diálogos para reabrir Hormuz, ojalá. Y aportes de litio a Corfo se quintuplican en enero y junio. Parte de lo que vamos a conversar con el ministro más esta mañana. La Tercera.
7: Tengo por aquí la portada del Mercurio, el titular más destacado. Rápido avance en el Congreso asoma como desafío para que el subsidio a la tasa hipotecaria reactive la construcción y el empleo. El proyecto amplía el límite para acceder a beneficio hasta 6.000 UF. Analistas plantean que si la iniciativa se entrampa, las expectativas de beneficios podrían llevar a compradores a postergar decisiones y enfriar aún más las ventas de viviendas. Nuevo récord del cobre, $6.43 ayer, aportaría unos $300 millones de dólares extras a las arcas del Estado. Estudiantes y la CUT crean frente común para coordinar proceso de agitación. Esto lo pone entre comillas el Mercurio. Contra plan del gobierno. Regreso de las protestas. Laura Linares, presidenta de la FECH, afirma que con la multisindical buscan hacer una planificación en torno al proceso de agitación contra la contrarreforma laboral. Reforma del Ejecutivo exigiría a cerca de 3.800 autoridades someterse a pruebas de drogas obligatorias, desde el presidente a concejales. Oye, no es barato, con un valor promedio de 300.000 pesos por cada examen de detección, el proyecto significaría un costo para el Estado que sobrepasaría los 1.000 millones de pesos. El biministro Alvarado respalda a Pavés luego de las críticas del senador Esquella por el caso del ex subsecretario de Hacienda removido tras arrojar positivo en un test. Reabertura consular con Venezuela, dice el Mercurio, abre opción de activar cooperación penal y materializar las extradiciones pendientes. Lo último, Bocinha manía el negocio de Colo Colo detrás de la llegada del arquero caboverdiano, que va mucho más allá de lo deportivo, y aparece Bocinha mostrando su camiseta con su apodo y con el número 29. Harta plata puede costar la camiseta, nos decía ayer Rodrigo Gómez. Son titulares en el Mercurio.
8: Las últimas noticias también ponen portada a Bocinha, a Yosimar, el arquero caboverdiano, que se instala en Colo Colo, y si viene una frase entre comillas, nunca tuve dudas. Lo dijo ayer en varias oportunidades, que cuando supo esto, se entusiasmó a venir a un grande de Sudamérica. Bocinha, hoy día se prepara una fiesta ahí en el Monumental. Yo lo vi muy sobrio, fíjate, alejado de cualquier así como superestrellato postmundial, que podría ser merecido incluso, o entendible, y no. Bien, aquí vengo yo a pelear un puesto, a jugar, a trabajar en un club grande, me han abierto las puertas, me gusta Chile, dijo, o algo así. Y además explicó por qué se demoró, y en eso mostró toda su humanidad. Porque claro, tenía que, en el lugar donde vivía antes, preocuparse incluso de dónde dejar al perrito, deshacerse del auto, de sus cosas, las cosas más cotidianas del día a día que uno decía.
7: Lo que tendríamos que hacer nosotros.
8: Puede que esté negociando en otro lado. No, él estaba viendo, eso dice él, ¿sí? ¿Dónde dejar al perro?
7: ¿Qué hago con mi vida de hasta ahora?
8: Exacto, ¿qué hago con la casa, con el auto, con, no sé, las plantas? Bueno, eso. Incluso tiene pensado traerse a su familia a Chile si esto funca. O sea, si el contrato se alarga, no sé, uno cree que...
7: Porque el inicial
8: más de seis meses.
7: Por seis meses, ¿no?
8: No, pero si, por ejemplo, Colo-Colo, lo más probable es que estén como a Libertadores el otro año, y Bocinha ahí va a ser un atractivo imposible de soslayar. Entonces, es probable que se quede. Es probable.
7: Si quieren hablar de Bocinha esta mañana, está abierto el WhatsApp Cooperativa, ¿eh? El más 569-78-880770. ¿Qué viene a aportar Bocinha a Colo Colo? Algo de humanidad de partida.
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22: Cooperativa, 6:34 minutos. 6:34 minutos.
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7: Hacemos el diario de Cooperativa en esta mañana de miércoles desde un Santiago con cielos nublados, con 10 grados 3 décimas a esta hora, con una humedad de 95% y esperando cielos nublados todo el día y una máxima de 18. Se ven chubascos hoy desde el Maule al sur. Se supone que en la tarde va a empezar a llover nuevamente en la zona de Talca y además con viento. Durante la mañana ya llueve en Chillán, en Concepción, también sobre Temuco, sobre Valdivia, sobre Puerto Montt.
8: Hablamos de royalty, ¿sí? Del royalty minero con el alcalde de Calama, es decir, Chamorro. ¿Dónde es lo que queda del día?
24: A ver, el esquema del royalty, yo voy a ser bien franco, yo estoy de acuerdo con los principios de solidaridad que se establece a nivel de Estado, sobre todo con ciertas partidas presupuestarias del Fondo Municipal.

0: sociales, etcétera. Pero hay cosas que de alguna manera son cuestionables. El royalty al final beneficia a muchas comunas, a todo Chile en realidad, pero hay comunas que reciben más recursos que aquellas comunas que son mineras, voy a decir muy franco. Y hay comunas de Santiago. No voy a entrar a polemizar, porque cuando planteé esto en La Moneda me llevé varias pifias, pero la realidad señala que la partida del royalty llega a las comunas del norte, pero no llega en la cantidad que nosotros esperamos. Por ejemplo, el caso de X comuna de X provincia, sobre todo la segunda región, fluctúa entre 2,5 hasta 4,5 millones de pesos, estoy hablando. 3, 4 millones de dólares para un poco cerrar. Pero fíjate, para poder construir 8 cuadras en un pavimento, se te acaba la plata. Y hablamos de una cuadra, no de las características de Santiago, sino que hablamos de una cuadra de 100 metros, 400 metros, en otras palabras, 3, 4 cuadras, 100 metros, de un ancho de 7. Yo soy ingeniero de profesión, ingeniero en proyecto, entonces se te va toda la plata el royalty. Entonces, allí ese recurso, ¿cuánto esquema? Si tú me preguntas cuánto esquema de distribución, es poco. Ahora, como proyecto distinto, proyecto territorial, minero, etcétera, me parece fantástico. Pero el proyecto fue mutando, que al final tuvimos esta solidaridad que va para todos, lo cual compartimos, pero créeme que las comunas mineras ya teníamos un fondo, que era la concesión de patentes mineras, que son, y quizás tú conoces con el equipo, del 80 millones de dólares, pero que de alguna manera generó una situación compleja, porque del 80 millones de dólares en adelante las comunas del norte no reciben ese recurso, sí lo recibe todo el Estado, pero con eso se financió la PGU del país.
1: O sea, la lógica, digamos, que hacían ver ustedes históricamente de el aporte al PIB versus el retorno, el reingreso. Mira, a comunas mineras sigue siendo un detalle.
0: Pero, detalle más que importante y un problema, pero que el Estado no ha logrado equilibrar. Yo un ejemplo, el Producto Interno Bruto desde Arica, voy a hablar desde las comunas del norte, desde Arica hasta Coquimbo y La Serena, tiene un promedio por sobre 8 puntos. El promedio. 8 puntos. El Producto Interno Bruto Nacional es 2,5. El Producto Interno desde las regiones del sur hasta la región de Magallanes, que el caso de la región de Magallanes escapa un poco a la excepción, la región de Aysén está pero horriblemente mal, ahí está con menos puntos, en otras palabras, no crece, no está creciendo, inclusive tiene tasas de cesantía por sobre dos dígitos. Claramente las comunas del norte, de las comunas que te mencioné, del norte, sostiene el Producto Interno Bruto de Chile. Entonces, lo que estamos buscando es que se genere un equilibrio como corresponde. Entonces, el royalty no se logró. La concesión de patentes mineras, que es una ley que no tiene reglamento tampoco, que hablamos con el viceministro, que tampoco estaba llevando las cuotas de la concesión de patentes mineras, tampoco estaba llegando a las comunas del norte minero. Se logró el acuerdo, pero fíjate que ese equilibrio y la brecha todavía existe. Entonces, si tú me preguntas qué es un detalle más que importante, es un requerimiento urgente. Hoy día en la mañana hablábamos con el ministro de Transporte y hay recursos que son muy relevantes que se invierten en varias comunas, pero no tenemos ni siquiera carreteras como la gente del norte.
2: 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Era el alcalde de Calama, el Eliezer Chamorro.
3: En Antofagasta desbarataron una red de licencias de conducir con un moderno sistema. Respondían en tiempo real el examen teórico del cliente. Una vez aprobado, pagaba unos 350 mil pesos. La historia la cuenta Dayan Márquez.
4: Un grave fraude en la obtención de licencias de conducir dejó al descubierto un operativo conjunto entre la Municipalidad de Antofagasta, la Fiscalía y Carabineros, el que permitió desbaratar una organización dedicada a realizar fraudes sistemáticos en las pruebas teóricas para la obtención de licencias de conducir, una red delictual que operaba a través de un sistema clandestino y que lograba concretar entre 6 y 8 ilícitos diarios, resultando el oferente y el cliente detenidos en flagrancia. La indagatoria se originó precisamente tras una denuncia formal y la entrega de registros de televigilancia por parte del municipio. Esto permitió establecer que el servicio ilegal, valorado en cerca de 350 mil pesos por postulante, utilizaba chalecos con microcámaras y módems ocultos para transmitir las respuestas en tiempo real mientras se rendía el examen teórico. El general Cristian Montre, jefe de la zona de Carabineros Antofagasta, se refirió a la complejidad del equipamiento tecnológico incautado y las detenciones concretadas.
5: Esta persona utilizaba redes sociales a través de las cuales ofrecía su servicio, captaba al cliente, a este cliente se le entregaba un chaleco que venía con equipamiento tales como un módem, con cámara, el módem le permitía el internet para mantener esta comunicación a distancia y eso le permitía observar las preguntas que le hacían mientras daba este examen teórico. Él le daba la respuesta, obtenía la aprobación de la licencia de conducir y generaba el pago de aproximadamente 350 mil pesos. Lo que hemos detectado es que no es solamente un cliente, sino que son varios. El día de hoy esta persona fue detenida en flagrancia.
4: Ambos sujetos, el oferente y el cliente, fueron detenidos en el instante en que realizaban la transacción del equipamiento. Ante la gravedad de vulnerar los procesos de certificación estatal, se refirió el alcalde de Antofagasta, Sacha Rasmilich, quien también explicó las acciones que tomará el municipio.
6: Esto es completamente inaceptable y el municipio se va a hacer parte dentro de las querellas para buscar responsabilidades penales, criminales, tanto a estas personas que pertenecen a esta banda, como también dilucidar si es que hay funcionarios involucrados en esto. No vamos a permitir que la fe pública se vea transgredida con este tipo de conductas. Hoy día toda persona que obtiene una licencia de conducir obtiene una certificación de parte del municipio y del Estado respecto de sus condiciones prácticas y teóricas para conducir. No vamos a permitir que estas situaciones se sigan dando y vamos a velar por la integridad de los procesos municipales.
4: Finalmente se confirmó que los dos imputados, oferente y cliente, fueron puestos a disposición de la justicia y pasarán a control de detención para ser formalizados por el delito de fraude a la ley del tránsito.
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8: Buenos días, Rodrigo. Buenos días, Cita Verónica.
9: Hola.
8: ¿Cómo están
9: Hola.
8: Ustedes? Yo vengo desde Maipú ya a llegar a Conchalí, a Avenida Zapadores. Ya se siente el olor. Un olor muy intenso, sí. Muy fuerte. Y eso que vamos con ventana arriba, cierre todo. Y el ambiente es muy tóxico. Que tengan buenos días, Rodrigo Guzmán, por allá.
3: Gracias por el reporte, Rodrigo.
9: Eso es la zona norte de Santiago, todo por el fuego, por el incendio que afecta a una industria química ahí en Quilicura. Vamos a tener más detalles de eso luego, porque la emergencia comenzó anoche y sigue el combate a las llamas por parte de bomberos. Algo de la candidatura de la expresidenta Bachelet a Naciones Unidas, Gloria Gutiérrez.
10: Hasta la sede de la CEPAL, en la comuna de Vitacura, llegó este martes la expresidenta Michelle Bachelet para participar del lanzamiento del informe Rupturas y Oportunidades, propuestas para que América Latina y el Caribe prosperen en la nueva era geopolítica, donde los integrantes de la comisión analizaron los cambios que están reconfigurando el escenario internacional, la economía mundial y las implicaciones para el desarrollo de la región. Escuchamos parte del discurso que entregó la exmandataria.
11: El primer mensaje de este informe, y el más importante, puede decirse en pocas palabras: el mundo cambió y los países de América Latina y el Caribe tienen muchos activos que el mundo necesita, por los que el mundo está compitiendo hoy día y que se han revalorizado en el nuevo contexto geopolítico. El panorama es, por lo tanto, muy delicado, pero aquí viene la diferencia de este informe. Lejos de enfrascarnos en el diagnóstico y las señales de alarma, la comisión se dedicó a pensar en posibilidades y a buscar soluciones.
10: Participación de la expresidenta Bachelet en medio de la carrera por convertirse en la próxima secretaria general de la ONU, al día siguiente de que debió excusarse de una actividad con los candidatos de la región en Uruguay por motivos de salud. En aquella instancia se leyó una carta enviada por la exmandataria en donde expresó que la Secretaría General requiere independencia, imparcialidad, criterio y valentía. Sobre estos valores se refirió el expresidente de Colombia, Iván Duque, también miembro de la comisión que elaboró el informe.
12: Me parece muy importante que Naciones Unidas elija un secretario general que ayude a modernizar la organización. Yo creo que es lo que todos anhelamos, pero creo que la mejor forma también de aportar a quien va a ser secretario o secretaria general es mostrar que América Latina tiene una visión geopolítica del mundo que es propia, que tiene fundamentos sólidos, que tiene propuestas desde la inteligencia artificial al desarrollo industrial, desde la protección de la biodiversidad a la seguridad, desde el fortalecimiento del Estado a la productividad. Y creo que esa es la mejor forma en la que nuestra región puede contribuir a este proceso.
10: Además, a la instancia acudieron ex cancilleres que comentaron los resultados de los primeros sondeos del Consejo de Seguridad de la Organización de las Naciones Unidas para la carrera de la Secretaría General y que posicionó a la expresidenta en cuarto lugar. Escuchamos a Antonio Rejola y José Miguel Insulza.
13: Este es un primer sondeo. En el pasado, respecto a otras candidaturas, han habido 5, 6, 7 sondeos donde
14: estos resultados van variando. No es muy feliz que una dos veces expresidenta de la República no tenga el apoyo de su propio país. Creo que eso efectivamente es un punto en contra y es bien lamentable tener que explicar por qué el Estado a la cual ella pertenece no la apoya.
15: Por cierto, ha sido perjudicial. Yo creo que, mire, había muchas candidatas, hubo otras candidatas muy buenas.

0: mujeres que podrían haber postulado en América Latina, y yo sabía que tenían interés de postular, y no lo hicieron porque se entendían que iba a Bachelet. Entonces, claro, que de hecho que le hayan quitado el piso en su país es un tema bastante molesto y doloroso.
1: Por ahora, durante los próximos meses, el proceso de selección del próximo o próxima secretaria general de la ONU continuará con estas rondas de sondeo informales en el Consejo de Seguridad.
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3: Buenos días, Verónica. Buenos
4: Hola.
3: Días, Rodrigo.
4: Hola.
3: Buenos días, Cooperativa. Antonia Santiago Centro. Yo creo que Bocina viene a aportar al fútbol nacional. Soy de la U, pero me alegra mucho que venga a jugar a Chile un arquero del nivel de Bocina. Nos favorece a todo el fútbol chileno.
5: Estoy de acuerdo ahí con la auditora, con Antonia. También creo que viene a aportar. Y si lo de ayer, o sea, si él es como se mostró ayer, humilde, contenido, tratando de ser un aporte, teniendo claro qué es lo relevante y qué es lo secundario. Cuando le preguntan, por ejemplo, sobre la presión deportiva, y él dice: yo no siento presión en el fútbol, la presión está en otras cosas, en tener salud. Por ejemplo, cuando dice que está pensando traerse a su familia, cuando cuenta que se demoró, no porque estaba haciéndose lindo con Colo Colo, sino porque tenía que arreglar hasta dónde dejaba a su perro, que ya se lo habían cuidado unos amigos durante el Mundial. Y si además ataja en el arco como en Colo Colo esperan, yo creo que es todo bueno nomás. Ustedes pueden opinar, ¿eh? El WhatsApp Cooperativa, +569 78 880 770. Por ahora les contamos del gobierno que anunció el ingreso de un proyecto de ley que busca extender el subsidio a la tasa de interés de créditos hipotecarios para viviendas ahora de hasta 6.000 UF. Álvaro Lozano nos cuenta.
6: El gobierno busca dar un impulso al sector inmobiliario de la construcción que se sume a las medidas de la mega reforma en medio del modo empleo y luego del resultado favorable del IMASEC de junio. En el Congreso, los ministros de Hacienda y de Vivienda anunciaron el ingreso de un proyecto para extender la ley que ya existe de subsidio a la tasa de interés para la adquisición de viviendas y así también una ampliación de la garantía que se otorga para ello. Así, se buscará pasar de 50.000 a 80.000 subsidios y subir el valor máximo de las viviendas elegibles de 4.000 a 6.000 unidades de fomento. Habló el ministro de Hacienda, Jorge Quirós.
7: Esto va a significar que se prolonga esta rebaja en la tasa de crédito hipotecario de aproximadamente un punto porcentual, desde 4% a 3%. Lo interesante es que esta iniciativa legal viene junto con la ley de reconstrucción, que, como ustedes bien saben, exime del pago de IVA a las 20 viviendas nuevas por un espacio de 12 meses. Por lo tanto, combinando ambas cosas, menos IVA, que va a implicar la rebaja de precios del orden del 10% de la vivienda, más la extensión de estas políticas, y estas dos políticas se potencian para generar una reactivación y una venta de viviendas muy acelerada.
6: Además, desde el Ejecutivo detallaron que esta iniciativa forma parte de la agenda económica del gobierno para fortalecer el crecimiento, impulsar la inversión y promover la creación de empleos. Sumamos el comentario de José Miguel Simián, director del Centro de Estudios Inmobiliarios de la Escuela de Negocios de la Universidad de los Andes.
8: Estos subsidios se han ido acabando y efectivamente se esperaba una medida de este tipo ahora que pudiera darle continuidad a este programa, dado lo exitoso que ha sido. En ese sentido, una noticia en fondo muy buena para el mercado inmobiliario. Yo esperaría que efectivamente la medida que esto se implemente, sobre todo la medida que esto no se genere aquí un rezago muy fuerte entre el anuncio y la implementación, pueda darle un nuevo impulso al mercado en los próximos meses.
6: Y otro tema da que hablar, el cobre, que 83 días después vuelve a registrar su mayor precio histórico en la Bolsa de Metales de Londres. Llegó a los $6.43 la libra, impulsado, entre otras cosas, por la expectativa de un término del conflicto en Medio Oriente. Parte de lo que detalló la vicepresidenta ejecutiva subrogante de Cochilco, Claudia Rodríguez.
9: Este aumento se explica principalmente porque Estados Unidos sigue comprando y acumulando grandes volúmenes de cobre ante la incertidumbre por una eventual aplicación de aranceles a las importaciones de este metal. Se suman los bajos inventarios en China, las mantenciones de fundiciones y la menor disponibilidad de chatarra, lo que ha reducido aún más la oferta disponible en el mercado.
6: En paralelo, Codelco anunció

0: la suspensión temporal de las actividades de desarrollo y construcción del proyecto Andes Norte de la División El Teniente como una medida orientada a resguardar la seguridad de las personas. Esto por el análisis e interpretaciones técnicas sobre el riesgo de sismicidad profunda en el yacimiento.
1: Otra cosa, el Ministerio de Ciencias confirmó y defendió, digamos, los cambios que pretende hacer al sistema de becas Chile. ¿De qué se trata esto? Pancho Besa.
2: Luego de una revisión del Ministerio de Ciencias a becas Chile, más de 1.600 personas están endeudadas con el Estado, luego de haber realizado estudios especializados, principalmente en el extranjero, por lo que cerca de 92 mil millones de pesos son los que no han sido retribuidos al país por parte de las y los becarios. A raíz de esto, la cartera informó que se realizarán cambios al programa, algunos ya en ejecución, como incorporar obligatoriamente la comuna de residencia, focalizar las becas en áreas en las que hayan ofertas laborales suficientes en Chile y usar cruces de información para saber si las y los becarios tienen alguna otra deuda de financiamiento. Las modificaciones, que llevarán más tiempo, son las de inclusión a becas Chile para egresados de centros de formación técnica y de institutos profesionales, y también reforzar a las universidades chilenas para que potencien sus programas de educación especializada. La ministra de Ciencias, Ximena Lincolao, explica lo que ha realizado el Estado con los becados que se encuentran con deudas.
3: Estas son personas que se les financió en la educación fuera de Chile en forma integral, arancel, matrícula, viajes, a manutención y también en algunos casos manutención para el cónyuge y para los hijos. Todo ese financiamiento que se hizo con el contrato que firmaron, que dice que tenían que volver al país. Ahora, la mayoría de estos 1.666 no ha cumplido y puede ser que no han regresado al país, que no quieren regresar al país o que no han completado su proceso administrativo de haber terminado a la universidad el posgrado que tenían y haber demostrado que terminaron.
2: Las y los deudores cuentan con opciones: volver a Chile, que es el propósito principal del programa, suscribir algún convenio o pagar la deuda completa, que en promedio va entre los 40 y los 260 millones de pesos. De no ejecutarse alguna de estas opciones, desde el gobierno indican que se iniciará un proceso judicial. Sobre el tema reaccionaron el diputado del PS, Daniel Manucheri, y su par nacional libertario, Hans Manopsky.
4: El problema de fondo es cómo se devuelve la beca a nuestro país, que es solo retornando a Chile. Nosotros creemos que nos justifica muchas veces la inversión que ha habido por parte del Estado, porque alguien pudiese volver a Chile a manejar un Uber, y la verdad es que no es el sentido. Por tanto, tiene que revisarse también la manera como eso se devuelve. Uno esperaría que las personas que salen y que el Estado invierte en su capacitación, a su retorno, lleguen a espacios estratégicos.
5: Cuando los recursos son siempre escasos y la necesidad es infinita, tenemos que saber focalizar en qué tipo de carreras son las que necesita el país para poder desarrollar mejores capacidades para sus profesionales, y si es necesario hacerlo en el extranjero o en Chile.
2: Desde el Ministerio de Ciencias aclaran que están activas las becas de doctorado en el extranjero y todas también las nacionales. Por este año se suspendieron las becas de magíster y postdoctorado en el extranjero debido al alto porcentaje de endeudamiento. Sin embargo, indican que se pretende que estas vuelvan a otorgarse para el 2027.
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8: Los efectos del sistema frontal en la Araucanía aún mantienen a unas 14.000 personas afectadas. En Angol, Imperial y Carahue persisten anegamientos de campos y viviendas. Claudia Arévalo con el reporte.
9: 14.000 personas siguen afectadas en la región de la Araucanía producto del sistema frontal, siendo Angol la comuna donde se presentan los mayores problemas. 1.200 damnificados, 6 familias albergadas y 290 viviendas con daño mayor tras la salida del río Rehue, que afectó a Villa La Arboleda y Santa Teresita, entre otras poblaciones. Según los vecinos, estas fueron construcciones levantadas y entregadas a solo metros del cauce del río. Tienen cuestionamientos y piden soluciones. Se trata de vecinos que llegaron al lugar tras el terremoto del año 2010.
10: Esto no lo vimos venir, llegó muy encima, fueron cosas de minutos que llegó el río arriba. Lo que pasa es que nosotros no teníamos derecho a elegir terreno, este era un relleno que hicieron. Nosotros, como la familia notificada del terremoto, no tenían derecho a elegir el terreno, era lo que a nosotros lo dieron.
11: Parte del minuto cero, cuando se autoriza la construcción de las viviendas en un sector que no está.

0: habilitado para esto. Queremos que el gobierno se haga presente y que tome las medidas necesarias, ya que esto es un lugar inundable y siempre ha sido así.
1: En las últimas horas llegaron a la zona el ministro de Vivienda, Iván Poduje, y el subsecretario de Obras Públicas para levantar información sobre los efectos del sistema frontal en las provincias de Cautín y Malleco. En tanto, se desbordaron los ríos Imperial y el Damas en la zona costera, afectando específicamente a Villa Estación de la comuna de Carahue. Según dijo la primera autoridad comunal, los vecinos no quieren salir del sector por temor a que desconocidos ingresen a sus viviendas. En tanto, el alcalde de Temuco, Roberto Neira, señaló que hasta el momento nadie lo ha llamado desde el Ministerio de Agricultura para coordinar algún apoyo a los campesinos que han perdido sus siembras, las cosechas y el fardo para los animales.
2: Hacemos un llamado al ministro de Agricultura. Nos está llegando la ayuda del Estado en esta materia. No se han contactado, por lo menos conmigo como alcalde, nadie del Ministerio de Agricultura ante esta crisis que está teniendo el sector rural. Nosotros estamos viendo por nuestros medios y a través de las solidaridad y el aporte de una institución privada como es la SOFO y nosotros colocando recursos como las municipalidades.
1: La Sociedad de Fomento Agrícola SOFO hizo un aporte a la municipalidad, específicamente fardos para ser entregados a los campesinos de la comuna. Durante esta jornada se continuará con la evacuación de familias y en algunos casos con las labores de limpieza de inmuebles que pudieran estar en condiciones de ser habitados por sus dueños.
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16: Gran incendio afecta a industria química de Quilicura. Panimex ya tiene varios sumarios anteriores y de nuevo presentó falencias de seguridad. No hay clases en toda la comuna.
17: El gobierno despacha ley su mega reforma tributaria y de reconstrucción, aunque aún faltan los vetos a 3 artículos y el trámite en el Tribunal Constitucional. El municipalismo dividido.
16: Investigan posible intento por rescatar reos que eran trasladados por gendarmería en la cisterna. Fueron interceptados, hay un detenido.
17: Presidente de los republicanos escala tensión con la moneda por la salida del ahora ex subsecretario de Hacienda, quien presentó nuevos exámenes anoche, nuevos exámenes de droga, con resultado negativo.
16: A un año de la tragedia en el Teniente y por riesgos de sismicidad, Codelco suspende su proyecto Andes Norte, lo que afectará unos 3.000 empleos. El precio del cobre llega a un nuevo récord.
17: En paralelo, el Ejecutivo confirmó que evalúa la venta de la participación minoritaria del Estado en las empresas sanitarias.
16: En el exterior, Rusia ataca Kiev. La crisis migratoria colapsa los centros de acogida para menores en el enclave español de Ceuta. Escala tensión bilateral entre Milei y Lula.
17: Y en el fútbol, es el mejor momento de mi carrera, dice Bocinha, antes de su masiva bienvenida programada para esta tarde en el Estadio Monumental. En paralelo, la U va a visitar a San Felipe en La Calera por Copa Chile.
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2: Mesa de reporteros y reporteras, instalamos la primera de la mañana aquí en el diario de Cooperativa, que hacemos desde el barrio Yungay en la ciudad de Santiago, hoy con cielos nublados, con 10 grados de temperatura y una humedad de 94%. Estamos esperando una máxima de 18, pero los cielos van a estar bien oscuros, muestra meteorología, durante todo el día. Hay chubascos hoy por la tarde desde el Maule, a esta hora ya llueve entre Chillán y Puerto Montt, al menos.
3: Sí, muchísima información internacional también, con esta escalada de la tensión entre los gobiernos de Milei y Lula. Bueno, no se pueden ver. Desde el punto de vista ideológico, Milei además ha sido muy violento, ¿no? Al hablar de Lula da Silva. Y claro, desde el gabinete de Lula, el otro día lo trataron de payaso, el ministro de Economía, y todo se derrumbó, diría Manuel. Además, entre Estados Unidos y Brasil hay todo un lío con la visa de la embajadora de Lula en Washington. Ha ido escalando. Lo último, noticia de última hora, lo confirma Vatican News. El Papa anuncia visita a Sudamérica. Se confirma que va a estar en Perú, que es su segunda
2: país,
3: patria.
2: Claro.
3: Argentina.
2: ¿Ya?
3: Y Uruguay.
2: ¿Y no viene a Chile?
3: Entre el 6 y el 17 de noviembre.
2: No viene a Chile el Papa.
3: Está fresquito esto.
2: Mira.
3: Hace 25 minutos atrás.
2: Fue compleja el paso del anterior Papa, de Francisco, por Chile. Fue complejo. Además, ¿habrá sido considerado aquello al momento de decidir esta visita a Perú, Uruguay y Argentina?
3: Vamos a ver, pero en la práctica confirma lo de Perú, que eso más o menos ya se esbozaba, y lo de Uruguay y Argentina es más nuevo. Mira, Francisco nunca vino a Argentina.
2: No, nunca.
3: Siendo argentino.
2: Su país como papa.
3: Siendo argentino.
2: Así es.
3: Y ahora viene al Río de la Plata, León 14.
2: Vamos a estar mirando los efectos de este anuncio, vamos a estar mirando también lo que ocurrió con la mega reforma en el Senado en la última jornada y el camino que todavía le queda. Jorge Espinosa Cuellar, ¿cómo estás? Buen día.
4: Hola, muy buenos días. En efecto, dentro de un ratito les voy a contar sobre el cierre de una etapa de tramitación de esta mega reforma y el inicio inmediatamente de otra, porque se vienen ya los vetos. Quedó aprobada toda la propuesta de reforma tributaria del Ejecutivo. Ayer se terminó de votar y se aprobó, por cierto, el mecanismo de compensación a los municipios, que dejó completamente divididos a los alcaldes que estaban ahí en las tribunas del Senado siguiendo atentamente esa tramitación. Les voy a contar las reacciones, el ambiente que se vivió y lo que viene.
3: Y lo que viene, retomamos luego, Jorge. Y estamos con Gonzalo Aguirre para hablar de Codelco, con un altísimo precio del cobre en la última jornada, el más alto de la historia, y los movimientos al interior de la estatal. Gonzalo, ¿qué tal?
5: Hola, muy buen día. Claro, esto porque Codelco anunció la suspensión temporal y preventiva de su proyecto Andes Norte en El Teniente, a poquito más de un año, ¿no?, del primer aniversario de la tragedia que dejó 6 trabajadores fallecidos. Esto tiene que ver con que se ha detectado la existencia de un fenómeno sísmico emergente. Se ha dicho que esto afecta a cerca de 3.000 trabajadores, especialmente contratistas, y en la Federación de Trabajadores, la Confederación de Trabajadores del Cobre, la CTC, dice que esto no puede transformarse en despidos ni mayor precariedad laboral, así que vamos a estar revisando lo que se ha dicho al respecto. Hay posturas desde el Congreso que piden mayores explicaciones, que vayan las autoridades de Codelco al Senado, a la Cámara, a dar explicaciones, así que vamos a estar revisando todo esto en un ratito.
2: Vamos a volver contigo para mirar la economía. Ya decíamos que estaremos también en el Biobío para saber de la molestia porque se suspende el dinero para licitar 3 corredores del transporte público. Unas obras antitacos, por llamarlas así, que llevan como 2 décadas de espera en la provincia.

0: de Concepción.
1: Sí, los parlamentarios y las autoridades locales estaban indignados con Hacienda. Lo encararon ayer a Quirós ahí en el Parlamento. Bueno, del deporte, con Rodrigo Contreras en un ratito, bocina y otras hierbas. Y con ustedes en el WhatsApp, más 569-7888-0770.
2: Buenos días, cooperativa.
3: Hola.
2: Juan Francisco, con todo el respeto que se merece, bocina.

0: Yo pueda partir de Colo Colo a otro lado donde realmente lo valoren.
1: Es un punto de vista.
2: Un punto de vista. Sí, no necesariamente están todos de acuerdo con eso en Colo Colo, por eso traen a Pociña.
1: Mira, está. Pero
2: Maureira se va a
1: No cabía en la camisa de la alegría que
2: Maureira tenía. Va a estar un mes completo afuera, además, ¿no?
1: Va con la Roja Sub-20.
2: Con la Roja Sub-20, y por lo tanto, ese mes para Colo Colo igual era complicado tener a otro joven como arquero, porque De Paul todavía no está listo para volver, ¿no?
1: No todavía. Entiendo que no. No me sé el día a día de Colo Colo en realidad. De la U, pregúntame lo que queráis.
2: Vamos a estar.
1: Pero sí, tendría que volver De Paul. Ahora, De Paul era el capitán del equipo, digamos, antes que se lesionara. Vamos a ver qué pasa ahí también. En una de esas buscará nuevos aires.
2: No sé. Vamos a estar hablando más de Bocinha de Colo Colo con ustedes en el WhatsApp y también con Rodrigo Contreras dentro de un ratito.
1: A todo esto juega la hoy día, Copa Chile. Estamos con Felipe de Cofré en las calles de Santiago, zona norte, incendio en curso todavía, Felipe.
3: Sí, es la empresa Panimex, dedicada a la elaboración de plásticos y materias primas, precisamente para la fabricación de otros plásticos. Acá escuchan ustedes de fondo los carros bomba que están pasando, porque este incendio incombustible lleva en combate desde las 9 de la noche del día de ayer, más de 9 horas aproximadamente que están trabajando. Como hemos sabido, en el primer reporte que entregan las autoridades se habría trasladado a otra empresa colindante. Es decir, son dos empresas que constantemente, frecuentemente trabajan con materiales altamente tóxicos. Incluso se encendió una alerta HAZMAT por la presencia o la posible presencia de amoníaco. Es por eso que esta emergencia se trata como una emergencia química, debido a la gran cantidad de material tóxico, químico, inflamable que se estuvo quemando durante toda esta noche. Es por eso que se tomó la determinación por parte de las autoridades regionales, del Ministerio de Educación, la suspensión total de las clases de los colegios de la comuna de Quilicura. Y se está evaluando durante esta jornada si es que esa suspensión se extiende a otras comunas colindantes, como las comunas de Lampa, las comunas de Colina, Tiltil, por ejemplo. Ahora lo que nosotros podemos ver por las condiciones de ventilación y climáticas es que esta nube densa de humo todavía sube, pero sí el ambiente está bastante tóxico, cuesta bastante respirar en este lugar. Por eso es que las autoridades también dispusieron un radio, un perímetro de 800 metros para que las personas que trabajan y viven por este lugar se alejen. La recomendación es no acercarse, pero nosotros en nuestro recorrido hacia acá pudimos ver que hay muchos trabajadores de empresas colindantes. Este es un sector industrial que tratan de llegar a pesar de que hay cortes de tránsito, desvíos y algunas advertencias por parte de carabineros que no se acerquen. De igual forma están tratando de hacerlo. Al parecer no hay disposición de los empleadores en este caso de que las jornadas laborales en las empresas que colindan esta emergencia sean suspendidas también, al igual que como se tomó la determinación de las clases. Como les decía, hubo un primer punto de prensa que fue durante la noche. Por ahora no ha habido una actualización oficial. Vamos a escuchar lo que dijeron precisamente las autoridades respecto a las primeras horas de combate de la emergencia. Escuchamos a bomberos.
4: Si bien es cierto, revisamos alguna hoja de datos de seguridad de las empresas que nos facilitaron. Hasta el momento ninguna de ellas reacciona con el agua, así que hemos realizado un buen trabajo. Tenemos zonas críticas, tenemos una zona de riesgo importante, por lo tanto se solicitó a carabineros un área de evacuación de 800 metros. Al momento tenemos distintos productos químicos, ya con alto nivel de riesgo, estamos trabajando en bajar la temperatura en ese sector. Yo creo que durante la próxima hora ya deberíamos bajar el nivel de riesgo de esa zona, pero sí, efectivamente tenemos un punto crítico en la zona poniente, en los puntos críticos que podrían generar algún daño importante en el perímetro de la empresa, está controlado.
3: Claro, es la voz del comandante del Cuerpo de Bomberos de Quilicura, Carlos Cid, que se refería precisamente al foco del combate. Ya ese foco ha cambiado, como les decía, está más centrado en la contención y evitar la propagación, y lo que ya se está quemando, el fuego, las llamas directamente, propiamente, tienen que...

0: extinguirse prácticamente por sí solas, porque no vemos un ataque directo. Sí llama la atención que en el lugar hay dos estanques de gas licuado, podemos decir, de estos estanques grandes industriales que hacen aproximadamente unos 1000 litros, y dos de ellos que se están quemando y que está saliendo un flujo constante de fuego, porque todavía le queda gas al interior de estos estanques y están siendo monitoreados y enfriados constantemente por bomberos para evitar una explosión, por decirlo así, pero tienen que vaciarse por completo para que las llamas se extingan al menos en ese punto. Hay otros puntos en donde también hay fuego. Como les decía, esta situación está siendo monitoreada por las autoridades, que también dieron cuenta de que no es la primera vez que hay emergencias en este punto. En 2013 hubo un incendio en donde hubo 8 bomberos lesionados. En 2014 y en 2017 también hubo otros incendios, es decir, esta es la cuarta emergencia que enfrenta esta empresa, que ya ha sido multada y que se expone al cierre definitivo, precisamente por ya ser recurrente o ser reincidente en este tipo de emergencias y multas. Escuchamos al Seremi de Salud Subrogante de la Región Metropolitana, Omar Cáceres, que se refiere a este punto.
1: Ha sido objeto de fiscalizaciones nuestras y ha tenido incidentes anteriores, entre esas uno aproximadamente por ahí por el 2017, que son informaciones que nosotros tenemos que terminar de cotejar. Ha sido objeto de sumarios, vamos a investigar qué fue lo que pasó en este minuto. Lo que sabemos fue que ocurrió en la zona de producción. Por lo que nosotros hemos visto durante el incendio, hay algunos dispositivos de control que no vemos que estén funcionando como deberían estarlo, razón por la cual esta empresa es objeto ahora de una prohibición de funcionamiento, de un sumario con una multa mucho más por ser reiterada, y obviamente ya con exigencias que va a tener que cumplir con mayor nivel en razón a los resultados empíricos que hemos ido observando con ocasión a esta emergencia.
0: Claro, dice el Seremi que hay reiteraciones respecto a las a distintas infracciones que se han cometido y que han generado precisamente estas emergencias. En este caso puntual todavía no se ha determinado una causa probable del inicio de las llamas. Se tiene que investigar una vez extinto el fuego. Y lo otro, respecto a las alteraciones en el tránsito. Los vehículos por la caletera en dirección hacia el sur de la autopista central está siendo desviado a la altura de la salida de Buenaventura. Ahí todos los vehículos de la vía local tienen que ingresar hasta la autopista. Y luego se pueden reintegrar a la vía local hasta el nudo Quilicura. No hay alteración en dirección hacia el norte por la vía local de la ruta 5, solamente por la ruta, por la caletera en dirección hacia el sur, desde Buenaventura y también Las Esteras Sur. También hay un corte de tránsito porque no puede ingresar ningún vehículo que no sea de emergencia hasta este lugar, en donde están trabajando todavía voluntarios del Cuerpo de Bomberos de Quilicura.
2: Un gran incendio, hay muchísima preocupación allí por lo que se está quemando, ¿sí? Tanto que se han suspendido las clases en ese lugar de la capital, comuna de Quilicura, al norte. Y claro, delante nos decían, ahí en la zona de Conchalí, se siente el humo en redes, dicen que en Lampa, en Batuco, lo mismo, mucha presencia de este material particular. Cualquier novedad ampliamos, Felipe, gracias.
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1: Cooperativa. 7:23 minutos. 7:23 minutos.
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4: Vamos al Congreso, sepamos de la mega reforma que, dejando al municipalismo completamente dividido, el Senado terminó de aprobar el mecanismo de compensación por las contribuciones que dejarán de pagar los adultos mayores de 65 años. La tramitación de la mega reforma sigue ahora con los vetos presidenciales. Está para contarlo todo Jorge Espinosa Cuellar.
5: Sí, el gobierno ayer se sacudió del bochorno que vivió hace dos semanas y esta vez sí logró en el Senado la aprobación de la última norma, la que estaba pendiente de esta mega reforma. Así entonces, mientras los alcaldes se manifestaban en las tribunas del Senado a favor y en contra, los ministros y parlamentarios del oficialismo se felicitaban con abrazos y con selfies para las redes sociales. Lo que ocurrió fue que toda la derecha, más el senador del PPD, Pedro Araya, construyeron una mayoría de 27 votos, se necesitaban 26, con Araya fueron 27, con lo que quedó ratificado este mecanismo de compensación a los municipios por las contribuciones. Durante la tarde, el senador Matías Walker había conseguido un compromiso escrito por parte del ministro Jorge Quiroz para proveer recursos frescos para la reconstrucción de la región de Coquimbo, y así también votó a favor, a diferencia de lo que había ocurrido hace dos semanas, que puso completamente en duda su voto si es que no se cumplía con este requisito que él puso en favor de la gente de su región. En síntesis, la fórmula ya quedó aprobada y dejó con un sabor amargo una parte del municipalismo.
4: Espera, Jorge, un segundo. Ya, sabemos cómo consiguió el gobierno el voto del senador Walker. ¿Y cómo consiguió el voto del senador Araya? ¿Qué hubo a cambio ahí del PPD?
5: No, lo que pasa es que el senador Pedro Araya en la etapa previa también había manifestado su aprobación a esta norma.
4: ¿Ya?
5: Y ayer lo justificó señalando en que si bien no le parecía

0: adecuada, que tenía mucho sentido el reparo o las observaciones que habían hecho los alcaldes, era mejor aprobar y tener un mecanismo de compensación a no tenerlo, digamos. O sea, esa fue la explicación que
1: Se
0: dio en
1: dio.
0: todo caso el senador Pedro Araya ayer después de la sesión. Yo decía que está aprobada esta fórmula y la posibilidad de un retiro masivo, o al menos colectivo, de alcaldes de izquierda de la Asociación Chilena de Municipalidades. Este mecanismo consiste en que cada municipio va a recibir como compensación lo mismo que dejarán de pagar los adultos mayores de sus respectivas comunas. Todo esto financiado con fondos generales de la nación. No hay otra, ¿no? Los jefes comunales de centro izquierda abogaban por una redistribución con más equidad y no concentrar la plata en las comunas más acomodadas,
1: Claro.
0: mientras que los ediles de derecha pedían mantener las cosas como están ahora, porque esas comunas más acomodadas ya hacen un aporte solidario al Fondo Común Municipal. Se trata entonces de una misma norma que generó reacciones totalmente contrapuestas entre los alcaldes. De hecho, vamos a escuchar, por ejemplo, a la alcaldesa Karina Delfino de Quinta Normal y a su colega de Las Condes, Catalina San Martín. La vamos a escuchar una tras otra, pero hablaron obviamente por separado, acompañado de los otros jefes comunales de sus respectivos sectores. Y tras ellas, tras Karina Delfino y Catalina San Martín, vamos a escuchar al biministro Claudio Alvarado, quien expresó también la satisfacción del gobierno.
2: Es un día negro para el municipalismo, pero sobre todo para nuestros vecinos y vecinas. Y el Estado chileno hoy día, a propuesta del gobierno, está compensando a las comunas ricas en cerca de 30 mil millones de pesos, y en comunas como la nuestra, en el caso de Cerro Navia, 5 millones de pesos, en el caso de San Ramón, 3 millones de pesos. Esa es la injusticia que hoy día hemos puesto sobre el debate. Hoy día ganó Chile, porque ningún municipio va a quedarse con menos recursos para poder responder a sus vecinos. Y hemos visto en esta discusión que se ha hablado bastante de Las Condes, de los 13 mil millones que se tienen que compensar a la comuna. Pero me faltó escuchar los datos de cuánto entregan los vecinos de Las Condes al Fondo Común Municipal. Y son 350 mil millones de pesos. ¿Les digo algo? Está bien.
3: El gobierno queda tranquilo porque a partir de la aplicación de la ley, todos los habitantes de nuestro país, bajo la comuna en que estén, van a recibir esos recursos. Nosotros pensamos en las personas y queremos que el desarrollo de sus comunas se mantenga.
4: Hay la alcaldesa Delfino, la alcaldesa San Martín y también el biministro Alvarado. Ahora, no sé cómo estuvo el clima en la tribuna, Jorge. Yo vi al final a la alcaldesa de Valparaíso gritar algo como al gobierno, pero ¿era onda estadio así hinchada rivales o no fue para tanto? Algo más sobrio, digamos.
0: No, ese video que se subió a las redes sociales por parte de la alcaldesa fue captado una vez que la sesión ya había terminado. En general, hubo un comportamiento bastante adecuado de los jefes comunales que en algún momento aplaudieron las intervenciones de los parlamentarios que eran de su propio sector. Las manifestaciones fueron más bien ante la prensa, ¿no? Las reacciones, las declaraciones públicas.
4: Sí.
0: Quería también contarles que en el punto de prensa del biministro Claudio Alvarado, refiriéndose a los alcaldes de oposición, dijo que no querían una compensación y ahora que la van a recibir, lo más probable es que no la van a devolver. Claro, algo de ironía también en eso, porque los alcaldes de centro izquierda nunca dijeron que no querían compensación, sino más bien que no querían este mecanismo de compensación. Y por lo mismo pretendían que esta norma fuera rechazada para abrir una conversación con un veto presidencial, cosa que no va a ocurrir en esta materia. La tramitación regular de esta misma reforma ya terminó.
4: Y esto
0: después,
4: pero esto, pero
0: un
4: esto
0: poco
4: de los,
0: más de 3 meses de tramitación.
4: Perdón, pero esto de las comunas, ¿no va al TC tampoco, o sí?
0: No, a ver, no va al TC como parte de un requerimiento de parlamentarios opositores. Sí, ayer la senadora Claudia Pascual hizo reserva de constitucionalidad, planteó varias observaciones respecto de esta norma, pero como una forma de hacer presente al TC sin necesidad de enviar un requerimiento. O sea, hace un llamado a que el Tribunal Constitucional también ponga ojo en este artículo. Yo decía que después de poco más de 3 meses de tramitación terminó la fase regular, pero antes de que pueda ser despachada esta norma desde el Congreso, se tienen que tramitar los vetos sobre otras materias que también fueron aprobadas. Se habló mucho de respetar la decisión de las mayorías, sobre todo cuando las mayorías son frágiles y son apenas de 26 votos. Pero esta decisión de apoyar este llamado de apoyar la decisión de las mayorías aquí no se va a aplicar con los vetos presidenciales, porque se van a vetar normas que también consiguieron mayoría, pero que fueron impulsadas por la oposición, y en este caso el gobierno las quiere sacar. Hoy mismo va a entrar un veto para suprimir el artículo que impedía la aplicación del interés compuesto o el anatocismo. Va a entrar también un veto para eliminar el derecho al olvido financiero por las deudas prescritas. Y el tercer veto ya confirmado, como explicó el ministro Jorge Quirós, tiene que ver con el pago a las pymes.
3: Cuando se eliminan todas las excepciones al pago a 30 días, que es lo que hace la indicación, lo que ocurre es que las empresas al final empiezan a regular la entrega de la factura. Y entonces la práctica al proveedor lo dejan sin factura y sin poder financiar su actividad. Así que por las propias pymes ha sido solicitada que esa indicación sea vedada. Eso va a seguir su curso normal. Esperamos que eso se termine ya a mitad de la semana que viene.
1: Ya, igual es corto el plazo que se da el ministro para que todo termine de tramitarse. Jorge habla de la semana que viene.
4: Que fuera rápido, lo de los vetos.
0: Claro, exacto. La intención del gobierno es ingresar los vetos hoy mismo a la Cámara Baja para que su tramitación comience inmediatamente, hoy, en la Comisión de Hacienda, que eventualmente deje aprobados los vetos, que la próxima semana, el lunes, será también refrendado esto por la sala, y entre martes y miércoles que lo dé ahí el Senado para terminar de despachar esta mega reforma y dejar ya en condiciones de avanzar a la etapa siguiente, que es el control de constitucionalidad normal que corresponde a un proyecto de estas características, y además la decisión del TC respecto de los requerimientos de los parlamentarios, para que finalmente se calcula a fines de agosto, principios de septiembre, ya podría eventualmente ser promulgada esta mega reforma, la más importante que ha presentado el gobierno del presidente José Antonio Kast en estos menos de 6 meses que lleva de mandato.
4: Ya, y este último artículo, lo dijimos delante, 27 votos con el de Araya, ¿no? Eso sumó.
0: Exacto, ya. 27 a 22.
4: Ya. Hoy día cadena nacional, ¿eh? El presidente...
0: En la noche, claro, sí,
4: exactamente. En la noche, se supone que a las 9 más o menos, va a haber cadena por lo de la mega reforma, a la espera de lo que decía en todo caso el Tribunal Constitucional. El gobierno confía en que eso va a pasar. Respecto del veto del anatocismo, digamos que hay destacados economistas de la izquierda como Nicolás Izaguirre o el propio Luis Eduardo Escobar, que dirigió la campaña de Janet Jara, que ha dicho que esto sería un paso atrás enorme en el sistema financiero, y que estaban por que el gobierno vetara esa norma, digamos. ¿Ah? Lo han dicho ellos, que son más bien, no son de Libertad y Desarrollo, no, precisamente.
1: Personas de izquierda. Jorge, gracias por toda la información, que tengas un buen día.
0: Chao, muy buenos días.
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4: Cooperativa, 7:38 minutos. 7:38 minutos.
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6: Ojo con semáforos apagados en las intersecciones de calle Cuarta con Los Carrera y la Place con Los Carrera. Ojo también con neblina en diferentes sectores del tramo de la ruta 5 Sur. Hay que moderar la velocidad, respetar la señalización. Y hay un bus con desperfectos mecánicos en la autopista Vespucio Sur en dirección al poniente, ocupando la pista de acceso del sector Avenida El Blanco. Esto en la comuna de La Florida, dice Carabineros en su cuenta en X. Hacemos el diario de Cooperativa y esta mesa de reporteros y reporteras junto a Enel, que refuerza sus equipos con una respuesta más rápida para estar contigo cuando más lo necesitas. 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
7: Nos anticipamos, vamos a hablar de Codelco, que siempre es tema en Chile. Miren lo que pasó cuando el presidente de los republicanos planteó nomás hace unos días la privatización. Tuvo que salir a hablar hasta Bernardo Fontaine, el presidente del directorio, a desestimar esto, pero viene precedido de los escándalos en materia de sobreestimación de producción, el tema del endeudamiento de la estatal, que es muy alto, la baja producción, justo cuando el cobre está por las nubes, y se cumple un año de lo del teniente, y tiene que ver con eso, con los problemas para llevar adelante un proyecto bien importante ahí. Gonzalo Aguirre, ¿qué tal?
8: Claro, todo eso está ocurriendo y bueno, la semana pasada se cumplió el primer aniversario de este fatal accidente en la división El Teniente de Codelco, que dejó 6 trabajadores fallecidos, y vinieron luego cambios importantes en la interna de la minera estatal a nivel estructural, también en materia de seguridad. Esto incluye, por ejemplo, inspecciones quincenales con foco en el manejo sísmico. Se habla de fortificación, condición del macizo rocoso, vías de tránsito. Todo esto con participación directa de Sernagiomin. Pero en la última jornada, la minera estatal dio a conocer una nueva decisión que involucra justamente a la división El Teniente. Se trata de una suspensión temporal de las actividades de construcción y desarrollo del proyecto Andes Norte, en base a análisis técnicos que aconsejan adoptar esa medida preventiva mientras se aborda el comportamiento de la sismicidad profunda del yacimiento. Dice el comunicado de Codelco que estos análisis han permitido identificar la existencia de un fenómeno sísmico emergente con características distintas a los riesgos históricamente conocidos y gestionados en la operación. Se detalló además que la suspensión del proyecto Andes Norte alcanza a las empresas contratistas que participan en las actividades de desarrollo y construcción. Se estima que esto podría afectar a cerca de 3.000 trabajadores que están ligados al proyecto que busca extender la vida útil, ¿no?, del teniente, con 375 millones de toneladas de reservas, se ha dicho, y una producción en régimen que se proyecta en 35.000 toneladas diarias en Andes Norte. Sobre lo que puede estar detrás de esta decisión, escuchamos el comentario de Manuel Viera, presidente de la Cámara Minera de Chile.
9: Según mi opinión, Andes Norte es la continuación en profundidad de la mina subterránea más grande del mundo, explotada por hundimiento o panel caving, que se llama. A medida que la explotación desciende, crecen los esfuerzos in situ y los esfuerzos inducidos por las cavidades ya explotadas durante más de un siglo. El macizo primario a esa profundidad es rígido, competente, es una roca con un módulo de Poisson de 0,21 a lo más. Por lo tanto, se acumula mucha energía elástica y la libera de forma violenta como estallidos de roca, en lugar de deformarse gradualmente. A mi juicio, la decisión

0: decisión fue lo más correcto posible.
1: Ahora, esa decisión es especialmente relevante, Gonzalo, Rodrigo, porque Andes Norte es uno de los principales proyectos estructurales de Codelco, ¿no? La inversión aprobada es cercana a los 2.000 millones de dólares, si no me equivoco.
2: Claro, es un proyecto importante, pero han destacado, por ejemplo, trabajadores, ya vamos a estar escuchando parte de sus agrupaciones, que primero está la vida de las personas, y en ese antecedente aparece también el accidente de hace un año, ¿no? Desde Codelco se reportó un proceso de suspensión ordenada de las actividades, considerando las medidas administrativas, contractuales y laborales correspondientes. Se comprometió además una coordinación permanente con las empresas contratistas para facilitar este proceso, procurar que sus efectos sean gestionados de manera responsable y asegurar el estricto cumplimiento de la legislación laboral y de las obligaciones contractuales aplicables. Con todo, existe preocupación por los efectos, ¿no?, que pueda tener esta decisión. El senador socialista Juan Luis Castro, representante de la región de O'Higgins, miembro también de la Comisión de Minería, dijo: vamos a pedir formalmente que el presidente del directorio concurra a la Comisión de Energía y Minería y se pueda dar una explicación que se entienda perfectamente, no solo la razón del cierre, sino las medidas mitigatorias que son las que corresponden ante tantos trabajadores, más de 3.000 que van a verse afectados con sus familias por el desempleo inminente que va a ocurrir. También desde la UDI, la diputada Natalia Romero, que también es de la región, dijo que la seguridad de los trabajadores siempre debe ser la prioridad, pero eso no puede significar resignarnos a una nueva pérdida de fuentes laborales para la región. La respuesta debe ser invertir, mitigar los riesgos y generar condiciones para retomar la operación de manera segura lo antes posible. Sobre estos puntos, esto comentó a Cooperativa la presidenta de la Confederación de Trabajadoras del Cobre, Ana Lamas.
3: Si existen antecedentes técnicos que justifiquen la paralización de una faena por razones de seguridad, esta decisión debe adoptarse. Pero esta medida no puede transformarse en despidos ni mayor precariedad laboral. La seguridad y el empleo deben protegerse al mismo tiempo. Como Confederación de Trabajadores del Cobre, hemos sostenido históricamente que la seguridad no puede aparecer solo después de una emergencia. Debe formar parte de una política permanente de previsión, con participación de las y los trabajadores y sus organizaciones sindicales. No aceptaremos que una medida de seguridad termine significando despidos para quienes no tienen responsabilidad en esta situación. Si existen trabajadores que no podrán continuar temporalmente en el proyecto, Codelco debe implementar medidas concretas para mitigar el impacto.
2: Bueno, y para esta mañana además se espera un pronunciamiento de la Federación de Trabajadores del Cobre, la FTC, que convocó a los medios para abordar su posición frente a lo que comentaban al inicio, ¿no? La ofensiva privatizadora de Codelco, han dicho, y van a dar a conocer acciones sindicales para defender la propiedad estatal de la empresa. Eso dice la convocatoria. Esta instancia va a servir además para abordar temas de contingencia en torno a Codelco, y ahí está, por cierto, la suspensión de Andes Norte.
0: Claro, y lo de la privatización es a propósito de la polémica derivada en los dichos del presidente del Partido Republicano, Arturo Esquella, bien disruptivo por estos días. No solo en ese tema, ha complicado al gobierno, que tuvo que salir a aclarar que no está en los planes del Ejecutivo privatizar la estatal, que es un debate como más largo, más profundo. Eventualmente uno conoce que hay sectores de la derecha que quieren privatizar Codelco hace décadas, digo, ya, pero otra cosa es que se lleve adelante en serio con un proyecto de reforma constitucional, además, porque eso es lo que se requeriría en el Parlamento. Eso
4: y
0: nos decía,
4: no alcanzan los votos.
0: No, y eso nos decía García Rumino el otro día, no aparece en el horizonte. Otra cosa es ir eventualmente desprendiéndose de algunas participaciones de la estatal o hacer joint venture, estas asociaciones público-privadas, pero eso no necesariamente significa privatizar. Y el cobre muy alto, esa es la buena, Gonzalo.
2: Claro, precio histórico en la última jornada sobre los $6.40. Vamos a ver durante esta jornada si esa tendencia se mantiene, porque sabemos que hay mucha incertidumbre a nivel internacional en los mercados y eso también afecta a commodities como el cobre, pero también puede pasar que venga una nueva alza. Lo vamos a estar revisando seguramente de aquí a una hora y media más, ya va a estar el dato confirmado por Cochilco.
1: Y ahí lo vamos a estar contando contigo. Gracias, Gonzalo Aguirre, buen día.
2: Chao, buen día.
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18: Una hora y media duró la conferencia de prensa de Bocinha ayer con medios chilenos y extranjeros. Fue presentado en Colo-Colo. Hoy será su masiva recepción en el Monumental. Sabemos también algo de La Roja. Todo contigo, Rodrigo Contreras. ¿Cómo estás? Buen día.
19: Hola, Vero. Rodrigo, ¿qué tal? ¿Cómo están? Buen Hola. Día. Claro, Bocinha, que ayer tuvo su presentación bastante larga. Creo que es la primera vez que veo una presentación tan extensa de un futbolista acá en nuestro país, larguísima, y eso tiene que ver con la cantidad de periodistas que estaban ayer, incluso internacionales, visitando el Estadio Monumental. Fíjate que ayer estábamos en el programa y me puse a revisar los medios internacionales que estaban transmitiendo en vivo a través del YouTube. Impresionante, la BBC, la televisión alemana, Telemundo en Estados Unidos.
20: Yo me impresionó con el portugués de muchos colegas, ¿no? ¿Qué? Pero
19: estupefacto. ¿Las preguntas?
20: Claro, ¿no?
19: Ah.
20: Se pasaron.
18: ¿Le trataban de preguntar en portugués, en serio?
19: Sí, pero

0: Pero él habla, no sé si mucho, pero bastante español, no, o portuñol.
1: Defiende. Sí, no, se defiende, se le entendía perfectamente sí. lo que quería expresar, así que, claro, no era necesario apelar ahí a...
0: complicarse a la vida.
1: Portugués rebuscado, la verdad. No, impresionante lo que concita este arquero a nivel internacional. Fíjate que ayer entré a KCTV, que es este canal de streaming brasileño que transmitió la Copa del Mundo, que compró los derechos. Había más de 1 millón de personas conectadas. O sea, un canal brasileño estaba siguiendo la conferencia de Bocinha. Así que, mira, lo que capta en cuanto a interés el arquero que va a ocupar la 29 y que, como mencionabas, Vero, va a ser presentado hoy en el Estadio Monumental. Entradas que están ya a disposición de la gente de manera gratuita. A las 5 de la tarde va a empezar la actividad hasta cerca de las 20 horas. Así que puede ir el hincha colocolino.
2: Mientras hablaba Bocinha, porque la conferencia duró como una hora y media, se estaban imprimiendo las camisetas en la sala del lado.
1: Ah, totalmente.
2: Sí, pues, sí.
1: La 29.
2: Don Aníbal dijo, anda la gente de nuestros socios del sponsor aquí dando vueltas, sacando fotos.
0: Y me contaban que lo que estaba listo inmediatamente después también eran poleras, no las camisetas de deporte, sino poleras con la cara de Bocinha.
2: El aura.
0: Sí, no sé si el aura, claro, o la cara.
1: Que se ha hecho ya popular meme en redes sociales lo del aura. Ayer había una persona vendiendo póster a 3,000 pesos de,
0: ¿viste?,
1: de Bocinha con esa imagen, ¿eh?
0: O sea, todo el mundo va a ganar algo con
1: va
0: la
1: lucrar,
0: avenida de
1: con la imagen. Totalmente. Hoy escuchemos al arquero, quien, bueno, respondió muchas preguntas. Dice que tiene que ponerse a punto físicamente todavía, pero le preguntaron si era presión para él en su carrera. Bueno, jugó una Copa del Mundo, enfrentó a España, enfrentó a Argentina, pero en su carrera en clubes nunca estuvo en un equipo importante, quizás nunca jugó a estadio lleno, viene de jugar en la segunda división portuguesa. Bueno, esto contestó el arquero Cabo Verdiano.
3: Para mí, en fútbol no hay presión. Pienso que presión es cuando estás enfermedado, o cuando alguien de tu familia está enfermedado, o cuando no tienes algo para comer. Fútbol, lo sé que hay mucha gente por detrás. La ficción, quieren siempre el mejor. Pienso que todos los jugadores también trabajamos el día a día para estar bien. Y jugar el Mundial para mí entonces era una gran presión. Jugué contra las mejores selecciones del mundo. Y pienso en trabajar y ayudar al club a conseguir los objetivos.
2: Sí, pues no es chiste. Le tocó enfrentar a España y Argentina, que fueron, exacto, finalmente los que llegaron a... hasta el final, sobrio, humilde, diríamos, sí. En eso concordábamos con la Verónica, porque además habló de la abuelita, de los afectos,
1: del perrito,
2: de su origen, del perro. Impecable.
1: Que fue la razón por la cual no llegó a tiempo.
2: Impecable. Dijo que tenía que hacer con la mascota.
1: Que él, claro, quería ver primero con quién dejar la mascota, el tema familiar también, que es muy importante para él, va a estar solo por ahora acá en nuestro país. Así que, bueno, esperamos el debut de Bocinha. Será la próxima semana ante O'Higgins, será en el Superclásico. Van a esperar tal vez la Copa Chile a fin de mes. En agosto lo va a determinar Fernando Ortiz. Hoy a muy las 5 de la tarde la presentación en masa de Bocinha en Colo Colo.
2: Se viene la fonda Bocinha.
1: Sí, lo decíamos ayer. Paga peso 10.
0: Oye, ayer alguien no tan cercano a Colo Colo me recordaba que en todo caso habíamos visto muy bien a Bocinha en el Mundial, pero justo antes había habido un partido amistoso con Chile, que Chile ganó 4-2.
1: Sí, en marzo.
2: Eso. Es que nosotros somos mejor que los otros.
1: Sí. Y jugó Bocinha y cometió un error garrafal en un gol, sí.
0: Jugó Bocinha, sí, por eso me lo recordaban. Ojalá me decían que jugué como en el Mundial y no como jugó antes Chile. 4-2 terminó ese partido.
1: Sí, 4-2. Ya pues, hablando de arqueros en la U, bueno, también va a llegar un arquero, no de tanto renombre. El año pasado fue tercero en la Copa del Mundo Sub-20 que se hizo acá en nuestro país. Jordan García, quien en las últimas horas habló de su arribo a la Universidad de Chile, viene a préstamo desde el León de México. Esto dijo el arquero colombiano.
4: Creo que sí, era una competencia sana entre, bueno, todo. Bueno, sí, muy contento y sí, un portero de selección, pero que necesita minutos también. Entonces creo que eso es lo que me lleva a tomar a esta decisión, y el representante también, y bueno, al club, porque lo mejor para el club es eso también. Y nada, agradecido con el club por todo lo que me dio, y nada, y sigo siendo de ellos, y bueno, esperemos que que todo salga bien en lo que viene para mi carrera, que es lo más importante. Si Dios quiere y lo permite, en algún momento volver y volver, ¿qué? Más maduro y atajar y dejar en alto el club, porque siempre quise eso. Y creo que en los minutos que jugué, en los partidos que jugué, traté de darla toda, de demostrar que era un buen portero también, de mis capacidades.
1: Viene por 6 meses, renovable automáticamente por 1 año si cumple objetivos, y una opción de compra para la Universidad de Chile, aunque ahí el arquero confiesa de que quiere volver a México, quiere volver a pelear un puesto, hoy no tenía chance. 4 arqueros se disputaban la titularidad y bueno, por el cupo extranjero que hoy rige al fútbol mexicano no le permitía jugar en ese equipo. Así que llegará en las próximas horas, mañana tengo entendido que va a llegar a nuestro país Jordan García para integrarse a la Universidad de Chile, que juega hoy a las 6 de la tarde por la Copa Chile en La Calera frente a Unión San Felipe. Un empate le basta para asegurar clasificación y el primer lugar de esta zona y evitar a la Católica en la siguiente ronda de esta Copa Chile. Vero Rodrigo, que en el tenis vamos a tener a Alejandro Tabilo debutando en el Master 1000 de Canadá frente al polaco Hubert Hurkacz, no antes de las 2 de la tarde en esta segunda ronda ya del certamen canadiense que se juega en Montreal.
0: Tabilo está entre los mejores 30, decíamos el otro día, y su contendor, 26. ¿Cómo anda?
1: 73, fue pupilo del Nico Massú hasta principios de este año, fue dirigido por el Nico Massú. Hubert Hurkacz, que ha tenido mejores tiempos, hoy es 73 del mundo. Entiendo que estuvo lesionado harto tiempo, así que será duro el rival para Tabilo en la segunda ronda ya de este Master 1000 de Canadá.
0: Es Rodrigo Contreras con la información del deporte. Rodrigo, nos encontramos en un ratito.
1: Muy bien.
2: Chao, chao, chao.
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2: Volvamos a Quilicura, Felipe Cofré.
9: Sí, actualiza el estado de este incendio el comandante Carlos Cid del Cuerpo de Bomberos de Quilicura.
10: Y trabajar a distancia para no exponer al personal, ya que hay un riesgo importante de que colapsen esas estructuras.
11: ¿Qué es lo que están haciendo? Nosotros hemos visto por el dron que están como cuadrillas específicas. ¿Qué es lo que están haciendo exactamente para poder controlar el incendio? Si nos explica, comandante.
10: Sí, bueno, de momento estamos bajando temperatura en algunos puntos, como son las con sus válvulas de alivio activadas, y hay fuga de gas. Se mantiene con llama viva para tener control del gas. Por lo tanto, eso son labores de enfriamiento. Y al interior vamos a realizar la misma labor para lograr de alguna forma cortar alguna válvula e impedir que siga el escape de estos químicos que se mantienen al interior.
9: Ahí está el comandante Carlos Cid, que entrega una actualización que da cuenta de que el fuego se encuentra circunscrito, es decir, se ha evitado su propagación o ya se ha extinto el riesgo de propagación, pero sí hay sectores y puntos críticos incluso donde hay riesgo de derrumbes, por eso que no se ataca directamente el fuego y también atacando estas dos bombonas de gas que se mantienen todavía con llamas y se mantienen enfriando para evitar algún tipo de explosión.
0: El combate al fuego sigue, aunque este ya está circunscrito, como decías tú, y escuchábamos también al comandante de bomberos de Quilicura que está en el lugar. Me imagino que hay un perímetro importante que está suspendido para el tránsito en el sector, Felipe, además.
9: Sí, son cerca de 250 metros donde se encuentra la salida de la Cestera Sur, que se encuentra cortado el tránsito de la Caletera en dirección hacia el sur por la Ruta 5. El tránsito totalmente suspendido para el flujo de vehículos. Una noticia bastante importante, la pluma de humo negra que se veía de distintos puntos ya ha disminuido considerablemente. Y claro, en algún momento esta por la dirección del viento se dirigía hacia el centro de Santiago, hacia las comunas de Recoleta, hacia las comunas de Renca, ya afortunadamente ha bajado, lo que disminuye también el riesgo de afección de la calidad del aire de las personas, de los habitantes del sector norte de la capital.
2: Sí, nube tóxica que de todas maneras ha provocado hartos problemas en las cercanías de la Industria esta en Quilicura, zona norte de la capital. Temprano nos decía un caballero que en Conchalía y en la zona de Zapadores, una avenida que llega hasta Recoleta, también se sentía muy fuerte esa toxicidad, ¿no? Ese como mal olor de lo que se estaba quemando. Sigue el trabajo de bomberos y las imágenes desde el aire que captan los drones de la televisión hablan de una destrucción muy, muy importante en ese complejo industrial.
0: Las clases, hay que recordar, están suspendidas en la comuna de Quilicura para todos los establecimientos educacionales, colegios, liceos, claro, municipales y privados.
2: Precisamente por esa contaminación. Felipe, gracias.
0: Buen día.
12: Buen día.
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4: Cooperativa, 8 minutos. 8 minutos.

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1: Se lanzó un 5 de agosto, hace 60 años, el disco Revolver, un imprescindible de los Beatles.
2: Está cumpliendo 60 años Revolver, el álbum con el que los Beatles dejaron definitivamente atrás la imagen de una banda dedicada a fabricar canciones para adolescentes y comenzaron a tratar el estudio de grabación como

0: bandas. Aparece además en un momento decisivo, cuando John, Paul, George y Ringo todavía realizaban conciertos, pero estaban aburridos de las giras, de los gritos de las fans que les impedían escucharse y escuchar la música, y la obligación de reproducir en vivo todo lo que grababan. De hecho, después de este disco, ofrecerían solo un concierto más en San Francisco. El resto fue todo en estudio.
1: Mira, historia breve, pero más que contundente la de los Beatles, ¿eh? Y con este disco, uno de los más importantes de la historia, seguramente, que está cumpliendo 60 años con la música del Revolver, iniciamos esta mesa de reporteros y reporteras.
0: Una mesa de reporteras y reporteros donde vamos a estar hablando de política y de lo que está ocurriendo particularmente en el oficialismo. Mariano Reyes, ¿cómo estás? Buen día.
2: ¿Cómo están, Verónica, Rodrigo? Muy buenos días. Hola. A todos y todas. Vamos a hablar hoy sobre la molestia del gobierno por esta nueva arremetida del presidente del Partido Republicano, en este caso contra el subsecretario del Interior. Y el motivo fue el proceso que dejó fuera del gobierno a Juan Pablo Rodríguez, ex subsecretario de Hacienda, luego de haber dado positivo en un test de droga. En el Partido Republicano han considerado que el Ejecutivo no ha sido completamente justo con el ex subsecretario, quien, por cierto, sigue en esta cruzada para demostrar que no es consumidor de drogas. Pero el emplazamiento al subsecretario Pavés tendría algo de fondo que apunta al Senda. Lo vamos a contar en breve.
1: Por lo del examen, ya. Bueno, y la licitación al laboratorio en cuestión. Hablamos con Mariano, vamos a hablar también del proyecto de la mega reforma del Ejecutivo. Tenemos entrevista pactada para eso. Hay mucho, mucho tema esta mañana de día miércoles, mirando todavía lo que ocurre con el incendio ahí en Quilicura, a 60 años del Revolver de los Beatles.

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13: Hablamos de política, lo anunciado, estamos con Mariano O'Reyes y el ruido en el oficialismo, el más disruptivo hasta ahora, el propio presidente de los republicanos, Arturo Esquella. Es verdad que no hay una coalición hoy día en la derecha que gobierna, son los partidos que se han sumado, que se fueron después de la primera vuelta a la campaña de Kast y que hoy día gobiernan con él. Pero es que ella, desde el propio palo del presidente, digamos, desde el partido que Kast fundó, ya se enfrentó al segundo piso, ahora al subsecretario Pavés, instaló lo de Codelco el otro día, insisto. Se ha enredado la cosa estos últimos días a propósito del subsecretario de Hacienda, Mariano.
14: Sí, para La Moneda ha sido bien complejo, Rodrigo, interpretar la nueva ofensiva del presidente del Partido Republicano, Arturo Esquella. Hay algunos que creen que sus dardos son explícitos contra el subsecretario Pavés, otros que creen que hay algo más de fondo. Todo esto por un chat filtrado, un grupo de WhatsApp que reúne cerca de 200 personas que han pasado por la Fundación Jaime Guzmán. Un grupo de amigos, han expresado sus integrantes, algo privado que finalmente se termina revelando en los medios de comunicación. En ese chat, el senador Esquella envió un extenso mensaje justo cuando el ex subsecretario de Hacienda, Juan Pablo Rodríguez, estaba dando una entrevista en la televisión el domingo al mediodía. Dice: muy grave el daño que le han hecho a Juan Pablo. Con eso partió el senador, pero luego el mensaje fue directo a otro integrante del chat, el mismo subsecretario Máximo Pavés. Sería bueno que arroba Max Pavés le pidiera perdón a Juan Pablo por el desdén frente al caso, por los trascendidos maliciosos contra JP y por la irresponsabilidad frente a todo el proceso. Pero si analizamos con más detalle el mensaje del senador Esquella, hay referencias al SENDA, el Servicio Nacional para la Prevención y Rehabilitación del Consumo de Drogas. Ese servicio definió las bases de la licitación que terminó adjudicándose el laboratorio.

0: el laboratorio, bien digo, que hoy día es cuestionado por Juan Pablo Rodríguez. Ese podría ser una de las claves de por qué es esta ofensiva. Senda es un servicio que está a cargo del Ministerio del Interior. La licitación fue entre abril y mayo de este año y ha recibido varios cuestionamientos ese proceso, por ejemplo, porque solamente hubo un oferente en esa licitación. Gorton Health, que es este laboratorio que ha sido cuestionado ahora y que en el pasado incluso ya había recibido observaciones por su operatividad por ahí por el 2022. De hecho, Senda funciona hoy en día con un director subrogante luego de que se le pidiera la renuncia a Natalia Rifo, ex ministra de la presidenta Bachelet, que estaba a cargo del Senda durante el gobierno anterior. Y a diferencia de otros servicios, no ha habido una reestructuración muy profunda en Senda con la llegada de este gobierno, y ese podría ser también uno de los motivos por el cual el senador Esquella plantea esta ofensiva, particularmente al subsecretario del Interior, pero quizás con un efecto un poco más ligado al Senda particularmente y la gente que trabaja ahí.
1: ¿Pone una carga política entonces, tanto en la decisión de entregar la licitación a este laboratorio que era el único oferente? ¿Eso es lo que está haciendo Esquella?
0: Eso es lo que algunos están interpretando dentro del Palacio de la Moneda, de que finalmente este golpe no sería solamente al subsecretario, sino que sería al subsecretario a cargo de las definiciones políticas que hay dentro del servicio de Senda, particularmente. Es una de las interpretaciones. El senador Esquella no ha hablado con la prensa, digamos, este último día, así que es parte de lo que se está entendiendo, al menos dentro de Palacio, lo que nos estaban comentando ayer algunos personeros.
2: Oye, a mí me suena que tal vez con eso le quieren bajar un poquito el perfil a la crítica, porque en rigor hay que sopesar que sea el presidente del partido del mandatario el que insiste en polemizar con su propio gobierno. Uno pensaba que a esta altura del partido, como no hay elecciones a la vista, esto no se iba a dar tan luego. Tal vez si es que se están mirando las encuestas y la necesidad de amarrar la base dura del Ejecutivo o la base dura de Kast, que además se la está peleando por el otro lado, por la derecha, el Partido Nacional Libertario. Pero digo, el hecho político es innegable. Si ya hay una disputa entre los liderazgos de París y Kaiser en los pasos que da cada uno de sus partidos, el Partido de la Gente y los Nacionales Libertarios en el Parlamento, yo creo que Esquella y el Partido Republicano entra de lleno. Estos días han querido instalar lo de Codelco, volver con lo de la batalla cultural, o sea, a no dejar de mirar ese fenómeno.
1: A ver, yo creo que una cosa no quita la otra, y que la mirada política sobre lo que está haciendo Esquella en particular no tiene por qué quitar la mirada sobre el cuestionamiento al subsecretario Pavés en su rol de encargado del Senda y a lo que está ocurriendo en el Senda en particular, porque ahí se está poniendo en cuestión a todos los funcionarios finalmente.
2: La licitación.
1: Mariano.
0: Bueno, no hay, sin duda que hay una definición política del gobierno de desdramatizar estas arremetidas que ha tenido el presidente del Partido Republicano. De hecho, dentro del Ejecutivo, lo que hemos conocido como las frases que han planteado en torno a esta polémica es cada parlamentario tiene derecho a expresar su opinión, sus opiniones son legítimas, no han querido polemizar públicamente con ningún personero del oficialismo, a pesar de que el oficialismo sea desde ahí donde han surgido las mayores críticas a los pasos del Ejecutivo. Bueno, ayer hubo un cara a cara entre el biministro Claudio Alvarado con el senador Arturo Esquella. Eso fue en el Congreso. Ahí en el Congreso el senador Esquella no habló con la prensa, evitó encontrarse, digamos, con los medios de comunicación, se retiró rápidamente luego de la aprobación de la mega reforma, pero desde su tienda, desde el Partido Republicano, comparten la visión crítica de lo que ha planteado el senador Esquella. Pasemos a escuchar al diputado republicano Luis Sánchez.
3: Yo confío en el ex subsecretario Rodríguez, creo que es una persona que colaboró honesta y sinceramente con el gobierno, y lamentablemente aquí ha habido una situación. Yo creo que es un error de procedimiento por parte de laboratorio que está contratado por Senda. He oficiado en ese sentido para que se revise este contrato por parte de Senda. Creo que aquí ha habido una afectación a la honra y reputación de una persona honesta, trabajadora, que ha sido leal con el gobierno, y eso de alguna forma debe corregirse. Yo espero que haya algún gesto, alguna forma de resarcir el daño que se le ha provocado a una persona que colaboró sinceramente con el gobierno.
1: Cualquier persona con la que uno conversa medianamente cercana al gobierno o cercana a la moneda pone énfasis en que no está en duda el hecho de que Rodríguez, pese al resultado del primer informe del laboratorio, no es un consumidor

0: de drogas, primero decir eso. Luego, las críticas que se concentran en Pavés desde el Partido Republicano, ¿derivan en la solicitud de su salida del gobierno o no, Mariano?
1: Sí, las críticas del Partido Republicano es cómo se ha dado todo el proceso de esta salida de Juan Pablo Rodríguez del gobierno. Encuentran que es injusto finalmente que un personero que ha colaborado con el Ejecutivo tenga esta salida, sobre todo tan mediática, ¿no? Con esta voluntad del gobierno de mostrar transparencia en esta materia, una bandera que ha planteado el presidente José Antonio Kast desde antes del 2020, el 2017, que él ha estado planteando el tema de los test de drogas en las autoridades públicas, así que quizá el gobierno estaba un poco amarrado a esa voluntad y termina con un efecto que termina estigmatizando, ¿no? Es en lo práctico, a un personero a la cual se le tenía una muy buena relación y mucho cariño también en los afectos personales dentro del Ejecutivo. Así que eso ha molestado mucho en el Partido Republicano, este poco tino quizás cómo se ha abordado esta salida de Juan Pablo Rodríguez del Ministerio de Hacienda. Pero en La Moneda, el que ha sido escudero de Máximo Pavés fue el viceministro del Interior, Claudio Alvarado. De hecho, nos comentaban que el viceministro, claro, su jefe, le dijo al subsecretario: no tienes nada que explicar, tú hiciste lo que tenías que hacer, estabas cumpliendo tu labor, y finalmente esa fue la defensa que plantean al subsecretario. Y es más, el viceministro Alvarado planteó que, a su parecer, esta arremetida del senador Esquella respondía más a afectos personales con el ex subsecretario que a entender lo que era una decisión institucional de gobierno. Una tesis que rápidamente enfrentó Esquella, escalando la controversia. Mediante su cuenta en X, el senador y presidente del Partido Republicano dijo: ministro, con todo el cariño, amistad y respeto, mi comentario en un chat entre amigos donde le pido a Max Pavés que se pronuncie fue en su calidad de responsable formal del proceso que ha significado una estigmatización, bien digo, brutal a una persona. Esa era la explicación que daba entonces públicamente el senador Esquella. Y bueno,
0: cuando uno quiere hacer un punto, lo hace públicamente. ¿Y qué más público que un chat con 200 personas? Digo yo, si él lo que esperaba era una reacción directa de Máximo Pavés, a lo mejor lo llama por teléfono o le escribe un chat directamente a Máximo Pavés o a su jefe, al ministro Alvarado. Pero cuando el senador Esquella plantea esto en un chat en que hay 200 personas, 200 amigos, dice él, porque habla de un chat entre amigos, ¿no? Me imagino que él tenía claro que eso se iba a saber públicamente.
2: Bueno, le está hablando a la base, le está hablando a su público,
0: en particular,
2: a todos los que estaban ahí, y eso tiene una caja de resonancia importante, sabiendo que eventualmente además se puede filtrar. Pero no solo eso, si después cuando Alvarado habla en algunos medios y responde, es que ella escala esto y pone un X donde insiste en la polémica. Entonces, yo me acordé al tiro de Carlos Larraín cuando le hacía bolita a Piñera desde la presidencia de Renovación Nacional, y ahí hubo que tomar medidas, digamos, bajar una línea desde la propia presidencia de la República.
1: Bueno, en La Moneda también se han acordado de otros hechos en los gobiernos de derecha, en el gobierno del presidente Sebastián Piñera, como también desde las mismas bases, ¿no? Desde el mismo oficialismo se le hacía estas bolitas, como decimos, al propio Ejecutivo, y ahí un poco la decisión que yo les comentaba de desdramatizar estas críticas. Han dicho que eso es legítimo, que eso siempre pasa, y que hay que seguir avanzando con ese escenario, ¿no? Ya asumiéndolo.
2: Es que no siempre pasa, sí, que es el tema.
1: Bueno, ayer hubo un cara a cara entre ambos, el viceministro Claudio Alvarado y el senador Arturo Esquella, en el Congreso Nacional, en la sala del Senado, una conversación que se produjo en la sala, pero que quedó inconclusa. Ellos dijeron que iban a retomar esa conversación ya más en privado, en alguna oficina, digamos, del Senado. Entendemos que esa conversación sí hubo, sí existió, digamos, y que dieron vuelta a la página, es lo que han querido plantear de manera pública. Pero vamos a pasar a escuchar lo que comentó ayer en el Senado el viceministro Claudio Alvarado.
3: No, mire, yo converso permanentemente con el senador Esquella. Recién intercambiamos algunas palabras en la sala y quedamos a juntarnos a conversar. A ver, las decisiones del gobierno corresponden al gobierno y los juicios y las opiniones que emitan los parlamentarios están en su legítimo derecho. Bueno, a mí lo que me escribió, yo soy un reconocido y agradecido de la confianza, el respeto y la amistad que él profesa hacia mi persona, que creo que es recíproco. Nosotros, todos los espacios que sean suficientes y necesarios para mejorar, los vamos a tomar y los vamos a conseguir.
2: Además, es que ella no ha precisado quiénes son los inmorales que hay que sacar de La Moneda, ¿no? No lo ha dicho.
1: No lo ha precisado. De hecho, ayer le preguntaron en el Congreso y él él evitó seguir respondiendo las preguntas de la prensa. Dijo, más ratito hablamos, y bueno, más ratito después él se terminó retirando del Congreso Nacional. Así que, bueno, hace poco habló el subsecretario del Interior, Máximo Pavés, en Radio Infinita, pero mantuvo un poco esta defensa que ya habíamos escuchado, de que todo el proceso fue bajo el protocolo de la Contraloría, que no es su intención polemizar con el senador Arturo Esquella, y quizás lo que está obviando el gobierno, ¿no?, desdramatizando, digamos, estas críticas desde el propio oficialismo, es que cuando han ocurrido en el pasado estas bolitas, estos cuestionamientos desde las bases, los resultados para los gobiernos no han sido los mejores. De hecho, recordaban ayer en La Moneda cuando desde la UDI aprobaron los retiros de fondos previsionales en el gobierno, cierto, del presidente Sebastián Piñera, y lo han dicho, de que en ese momento fue cuando terminó el gobierno del presidente Sebastián Piñera en su segundo mandato. Así que hay una desdramatización, digamos, de las críticas, pero no se ha tomado en conciencia quizás en lo público los efectos que esto podría traer. Bueno, y hoy el presidente José Antonio Kast amanece en Viña del Mar. Anoche tuvo una cena con diputados de la UDI y hoy tiene una actividad en el casino Enjoy de Viña del Mar, el 30º encuentro empresarial organizado por la Cámara Regional del Comercio de Valparaíso. Y en la noche, cadena nacional del presidente de la República desde el Palacio de la Moneda por el despacho a ley de la mega reforma de reconstrucción.
0: Y todo lo estaremos contando contigo, Mariano Reyes, como siempre. Muchas gracias, que tengas un buen día.
1: Vale, que estén bien, muy buen día.
2: Chao, Mariano.
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3: Cooperativa. 8:33 minutos. 8:33 minutos.
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6: Hacemos esta segunda mesa de reporteros y reporteras junto a Rodrigo Vergara y a esta hora queremos sumar a la conversación al biministro de Economía y Minería, Daniel Mas. Queremos hablar de la mega reforma del gobierno con la que se espera recuperar inversión, crecimiento, empleo, pero el desafío sigue siendo importante. La desocupación está en 9,4%, ya lo sabemos. A este escenario se suma ahora la suspensión del proyecto Andes Norte de Codelco, que podría afectar a unos 3.000 trabajadores, y el Ejecutivo ha defendido las primeras señales de recuperación económica, cuando además evalúa vender la participación del Estado en 4 empresas sanitarias. Ministro Mas, ¿cómo está? Muy buenos días.
7: Buenos días, Rodrigo. Buenos días, Verónica. ¿Cómo están ustedes?
5: Gusto saludarlo, ministro. Vamos de inmediato a lo de la mega reforma. ¿Cree el gobierno que ahora sí se va a dar un punto de inflexión respecto de la incertidumbre, del pesimismo que se ha ido instalando, del efecto que eventualmente esto pueda tener en el empleo, en materia de sector de la construcción, por ejemplo, o todavía no hay que anticiparse tanto?
7: No, a ver, todo va asomando en la línea de generar expectativa, incerteza para los inversionistas, para cambiar efectivamente estos cinco meses que tuvimos de crecimiento, que los dimos vuelta con el último pase. Eso yo creo que ya es una buena noticia, que los meses de invierno el desempleo no haya subido tanto como históricamente lo hace estacionalmente. Van sumando en la línea de generar certeza. Reconstrucción es una gran noticia para Chile. Crecimiento va a desatar inversión, con eso vamos a tener nuevos empleos para poder transformarle la vida a los chilenos, que es lo que buscamos.
5: Ahora, lo que pasa es que uno escucha a la oposición y dice, si nosotros volvemos al poder en 3-4 años más, esta mega reforma la vamos a tratar de desarmar.
7: Bueno, la oposición no cree en el crecimiento. Nosotros creemos que a través de la inversión, el crecimiento, se genera nuevo empleo, que es lo que quieren los chilenos. Hoy día tenemos prácticamente 1 millón de chilenos sin empleo y tenemos que responderle a ello. Y esta reforma va en esa línea. Dar certeza a los inversionistas, yo creo que es algo que nos piden todos los inversionistas cuando nos juntamos. el bajar los impuestos genera que muchos otros proyectos sean viables. Hay medidas que van directo a la vena, al mundo acuícola, como son las micro relocalizaciones. Eso va a generar empleo relevante desde Puerto Montt a Magallanes. El IVA de la construcción va a generar que un sector tan relevante y que genere tanto empleo vuelva a activarse. Yo creo que esto es una gran noticia para Chile, desde donde se le quiera ver.
6: Oiga, ministro, con la aprobación de la mega reforma y el IMASEC de junio de 2,4%, hay quienes están hablando de un punto de inflexión, ¿verdad? Pero durante el gobierno anterior escuchamos tanto hablar de brotes verdes que después no se consolidaron. ¿Qué es diferente ahora? ¿Qué indicadores objetivos tendríamos que observar para concluir que esa recuperación sí es sostenible?
7: Bueno, yo le invitaría a mirar la cantidad de proyectos que han entrado en el sistema de evaluación ambiental. Es tres veces lo que se generaban en los antiguos gobiernos. O sea, tenemos un boom de inversión en el sector minero, tenemos un boom de inversión en el sector energía. Tenemos que construir, y nos hemos comprometido a construir 400.000 viviendas durante el gobierno, y este año vamos a echar a andar 30.000. Tenemos que invertir 15.000 millones de dólares en obras públicas. La verdad que hay paquete de medidas que más allá que los anuncios, hay mucho contenido en el programa que va a traer crecimiento y va a generar empleo.
6: ¿Y en qué plazo, ministro, espera que esa mejoría efectivamente le llegue a las personas, a su bolsillo, con nuevos empleos, con mejor salario, con mayor consumo, aunque todos sabemos que el comercio ha sido parte de lo que ha estado impulsando el crecimiento?
7: Nosotros vemos tres fases. Vemos una fase de corto plazo, en la que nos hemos propuesto generar 50.000 empleos de aquí a octubre, y vamos muy bien encaminado en ello. Me ha tocado recorrer distintas regiones y los planes, la verdad que están funcionando bastante bien a nivel local.
6: Ahora, 50.000 empleos es el 5% de lo que se necesita nomás.
7: Sí, claro, son 50.000 empleos, es medio punto del 9,4% prácticamente de empleo que hay. Pero son 50.000 personas, son 50.000 familias que hoy no tienen empleo y que las metemos al mercado laboral, lo cual es una noticia. Después de eso se va a sentir el efecto de las 50.000 viviendas, son alrededor de 60.000 empleos adicionales que se van a generar de aquí a fin de año, y vamos a generar otros 50.000 empleos con obra pública. Turismo, ayer me tocó estar con un grupo de FEDETUR. Lo que estamos trabajando es un plan de generar 100.000 nuevos puestos de trabajo de aquí a final del gobierno. Esos puestos de trabajo tienen estacionalidad, por eso que estamos trabajando en el estatuto especial para turismo que facilita el empleo. La verdad que estamos trabajando por múltiples frentes para poder llegar con este millón de desempleados, sí, que no queremos que estén en la lista.
5: Estamos conversando con el ministro de Economía y Minería, Daniel Mas, rumbo al paraíso. El ministro, a rato se nos va un poquito la señal, pero se la entiende bastante bien. Ministro, respecto de Codelco, a propósito de lo del empleo que usted menciona, supimos de la suspensión del proyecto Andes Norte. Ahí se golpean más de 20 contratos con muchas personas que estaban previstas para esto. Esto es temporal, ¿no? ¿Qué fue lo que pasó?
7: Nuestra prioridad absoluta siempre va a ser la vida. La seguridad es algo instantáneo para nosotros. Efectivamente, hay una suspensión temporal. Se están revisando cómo está la medida de seguridad para seguir desarrollando este sector de la mina. Y dependiendo de la información que se vaya capturando, vamos a poder ir teniendo nuevas respuestas.
6: ¿Hay alguna estimación sobre cuánto tiempo podría permanecer detenido este proyecto, que es tan importante para extender la vida útil, además del teniente, no, ministro?
7: Sí, es un proyecto clave que se ha venido trabajando hace mucho tiempo, pero no, es información que está en desarrollo.
6: Estamos con problemas en la comunicación con el ministro, que, como decías tú, Rodrigo, recién está trasladándose rumbo a Valparaíso, al Congreso.
5: Ahora sí, estamos tratando de retomar con el viceministro de Economía y Minería, Daniel más, ha dicho, la oposición no cree en el crecimiento, ¿eh? Fueron sus palabras.

0: respecto de la aprobación de la mega reforma del Ejecutivo. Vamos a ver
1: y qué efecto tienen esas declaraciones. Y estábamos hablando ahora sobre la suspensión del proyecto Andes Norte, que es uno de los principales proyectos estructurales de Codelco. Considera una inversión aprobada cercana a los 1.900 millones de dólares, un poquito más incluso. Tiene reservas estimadas en 375 millones de toneladas y fue diseñado para procesar en régimen unas 35.000 toneladas diarias de mineral. Junto con los proyectos Diamante y Andesita, resulta fundamental Andes Norte para mantener la producción y prolongar, dicen, al menos unos 50 años la operación del Teniente, la mina subterránea de cobre más grande del mundo. Le preguntábamos, ministro, ¿cuánto tiempo podría estar suspendido este proyecto con lo relevante que es para el Teniente?
2: Sí, perdonen la comunicación, que estoy justo llegando a Valparaíso.
1: No se preocupe.
2: Es algo que los técnicos están mirando, como le decía, la seguridad es lo primero, y a medida que tengamos información vamos a estar comunicándolo.
0: Despejémoslo de Codelco, ya que estamos hablando de la estatal. ¿Privatización sí o no?
2: Claramente no, sí, lo hemos dicho por todos lados. Nosotros queremos trabajar con privado, pero desde la perspectiva de algunos proyectos particulares, que traigan know-how, que traigan capital, ya como lo venimos haciendo en más de 12 sociedades que tiene Codelco.
0: Ya, y esto de vender la participación del Estado en algunas empresas sanitarias, esto de desprenderse, usted ha dicho, de activos prescindibles, ¿por qué, para qué, ministro?
2: Bueno, el Estado se va llenando de activos que dejan de ser relevantes para el rol que tiene que tener el Estado o un determinado ministerio. Esa revisión la estamos haciendo en todos los ministerios, en todo el Estado, y en el caso de las sanitarias es algo que estamos estudiando seriamente. ¿Y para qué? Creemos que es mucho más útil convertir esas participaciones en recursos para entregárselo a los chilenos, a las familias chilenas, a generar todos los planes que hemos comprometido se hacen con recursos.
1: Ministro, más, yo entiendo que el Estado no elige directores con la participación que tienen en estas sanitarias, ¿no? Pero las acciones le permiten intervenir ante una eventual venta de derechos de agua o de concesiones sanitarias. ¿Por qué renunciar a esa atribución estratégica?
2: Efectivamente no elegimos directores. Nos da algunos derechos que estamos evaluando, y en su mérito tomaremos la decisión cuando consideremos que son muy relevantes esos derechos. Bueno, no se venderán.
0: Perdón, y a la hora de esa evaluación que dice usted, ¿se considera vender empresas del Estado?
2: No, estamos pensando vender activos que sean prescindibles.
0: Ya, o sea, la participación del Estado en alguna de esas compañías. Sí. Ministro, respecto de la agenda laboral.
2: Tenemos ¿sí? activos, perdón, en bienes nacionales, tenemos cientos de hectáreas urbanas frente a playas, tenemos algunas curiosidades.
0: Ah, ya, incluso
2: Corfo,
0: eso.
2: En Corfo tenemos algunas curiosidades, algunas participaciones en algunos clubes privados que no sé cómo llegaron a Corfo, pero tienen nada. Claramente no son relevantes para lo que tenemos que hacer como gobierno.
0: Perdón, ¿en clubes deportivos?
1: Claro, ¿qué tipo de clubes privados?
2: No son clubes.
0: Ah, ya. Ya, pero se está revisando. Le preguntaba por la agenda laboral, porque hay ya voces, lo leíamos hoy día en el Mercurio, de estudiantes y de trabajadores, la Confech y la CUT, que están anunciando un proceso de agitación, movilizaciones. Hablan de precarización con las ideas que están sobre la mesa. ¿Qué responde usted?
2: Bueno, la verdad que la legislación laboral es una legislación que se fue quedando rígida, es una mirada más del siglo pasado. Hoy día estamos con una mirada de mucho más adaptabilidad laboral. Necesitamos convivir con las nuevas tecnologías, con el funcionamiento de las empresas que hoy día es otro. Yo creo que se necesita con urgencia mirar nuevamente la legislación laboral para que se adapte a la realidad de hoy día
3: de las empresas.

0: Sin duda.
1: ¿Y cuánto le preocupa en ese marco, ministro, este anuncio de un frente común, como decía Rodrigo, entre la CUT y la CONFET para coordinar movilizaciones en las calles?
0: Me preocupa, sin duda, y lo invito a conversar como ministro, como ministerio. La verdad que nos hemos sentado a conversar con todo el mundo que tiene dudas, que no piensa como nosotros para aportar en el proyecto que es bueno para Chile. Desde las mesas de trabajo, no creo que la forma sea con movilizaciones ni con violencia.
1: Los estudiantes universitarios, a través de la presidenta de la FECH en particular, se quejaban de que en algún momento desde el Ministerio de Educación los invitaron a conversar, pero con los rectores, como si fueran nuestros apoderados, decía, no recuerdo el nombre de pila de la presidenta de la FECH, de apellido Milinars.
0: Bueno, el ministerio están invitados a conversar. Construyamos el país que todos soñamos, que sea un país que hoy día necesita crecer para generar los empleos. Que no podemos tener 1 millón de personas desempleadas, no podemos tener 2 millones de personas trabajando en la informalidad. Creo que tenemos que hacer un trabajo muy serio y profundo para poner en marcha nuevo este país.
1: ¿Pero usted entiende este anuncio de movilizaciones como una maniobra política o como una suerte de malestar social que se está alimentando con las decisiones que se toman en el gobierno, ministro Mas?
0: No, sin duda. En el mundo político, la verdad que no estamos de acuerdo en algunas cosas, y me imagino que la forma de manifestarlo es esa.
2: Ya, ¿qué espera de los vetos que se tramiten rápido? ¿Cuál va a ser la apuesta del Ejecutivo, sacar esto de aquí a la próxima semana?
0: Bueno, nuestra apuesta es efectivamente sacarlo lo antes posible. A pesar del costo de tiempo que tiene, creemos que es importante enfrentar este problema. Cuando vemos el tema de las pymes, he hablado con muchas pymes, he recorrido todo Chile, me he sentado con distintas realidades. Créame que conozco el tema y esta indicación va justo en contra de la línea. Ellos necesitan mucho mayor caja, y para eso necesitan flexibilidad, necesitan poder acordar con la persona que los contrate o con una pyme para a ellos condiciones de pago, y lo más importante es que se cumplan esas condiciones de pago. Y este proyecto, esta indicación no va en esa línea, está lejos de esa línea.
2: ¿Se refiere al pago de los 30 días?
0: A 30 días, ya. Sí. Tal cual.
1: Ministro, a propósito de los cambios laborales que se están estudiando, que se van a enviar al Congreso en algún momento, usted hablaba hace un ratito de flexibilidad. En el caso de las mujeres, esa flexibilidad puede ser compleja cuando hay labores de cuidado en las casas. ¿Sala cuna universal sale este año del Congreso, ministro?
0: Sí, yo hablé de adaptabilidad más que flexibilidad. Hoy día entiendo que se va a volver a ver sala cuna. Creemos que es muy importante para el mercado laboral, en particular para las mujeres, así que vamos a empujar para que tratemos de sacarlo.
2: ¿Este año, este 2026?
0: Es lo que trataríamos, sí.
1: Es el biministro de Economía y Minería, Daniel Mas, en el diario de Cooperativa, cuando ya está llegando a Valparaíso, al Congreso. Ministro, ha sido muy amable por conversar con nosotros. Que tenga una buena jornada de miércoles.
0: Muchas gracias, Verónica, muchas gracias, Rodrigo, que tengan también un buen miércoles.
1: Buen día. Buenas tardes. Buenos días.
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0: 8:57 minutos. 8:57 minutos.

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1: No hay clases en Quilicura. Desde anoche, gran incendio afecta a una industria química que ya tiene varios sumarios anteriores y de nuevo presentó falencias de seguridad.
2: La emergencia está circunscrita, estamos trabajando en algunos puntos críticos que quedan al interior de la empresa. El sector que nos tenía muy complicados ya lo tenemos controlado, se logró cortar algunas válvulas de los estanques que tenían productos químicos, por lo tanto, el riesgo ha bajado. Actualmente estamos trabajando en la zona sur de la empresa, en donde tenemos algunas complicaciones en cuanto a algunas bombonas de gas que están liberando, y es un trabajo que va a ser un poco más lento.
3: El gobierno despacha ley su mega reforma tributaria y de reconstrucción. Faltan los vetos a tres artículos, también el trámite que viene en el Tribunal Constitucional. El municipalismo se dividió ayer en las tribunas. Conversamos con el biministro de Economía y Minería, Daniel Mas.
4: Yo le invitaría a mirar la cantidad de proyectos que han entrado en el sistema de evaluación ambiental. Es tres veces lo que se generaban en los antiguos gobiernos. Tenemos un boom de inversión en el sector minero, en el sector de energía. Hay mucho contenido en el programa que va a traer crecimiento y va a generar empleo.
3: ¿Codelco, privatización sí o no?
5: Claramente no. Nosotros queremos trabajar con privados, pero desde la perspectiva de algunos proyectos particulares.
3: Esto de vender la participación del Estado en algunas empresas sanitarias.
5: El Estado se va llenando de activos que dejan de ser relevantes para el rol que tiene que tener el Estado. Es algo que estamos estudiando seriamente. Creemos que es mucho más útil convertir esas participaciones en recursos para entregárselo a los chilenos.
1: El presidente de los republicanos escala tensión con la moneda por la salida del ahora ex subsecretario de Hacienda, que presentó nuevos exámenes de drogas con resultado negativo.
3: Y en el mundo, la noticia de las últimas horas llega desde el Vaticano. El Papa León XIV ha anunciado visitas a Perú, Argentina y Uruguay para el mes de noviembre.
1: Y en el fútbol, es el mejor momento de mi carrera, dice Bocinha, antes de su masiva bienvenida programada para esta tarde en el Estadio Monumental. En paralelo, la U visita San Felipe por Copa Chile.
3: Así nos vamos, llega el primer café.
1: Gracias siempre por informarse con nosotros. Que tengan un buen día.
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3: El cierre de fragata portuguesa en el litoral central obligó, ¿no?
4: Bajo el cielo de San Clemente y en la plaza de armas de la
5: inminente proceso de expropiación del recinto del club hípico de Punta Arenas.
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1: La hora exacta en Telangol
0: son las 9 y 7 minutos. 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

Bienvenidas, bienvenidos todos y todas a una nueva edición de nuestro Efecto Matinal. Comenzamos un nuevo capítulo de nuestro programa en esta jornada de día miércoles ya, miércoles 5 de agosto del 2026. Todavía me cuesta asimilar que estamos en agosto, como que parece que voy a decir que estamos a julio. Estamos comenzando esta jornada, estamos iniciando un nuevo capítulo, el 704 de nuestro Efecto Matinal. Vamos a tener un programa con información, vamos a tener un programa con conversación, vamos a tener también noticias importantes e interesantes que compartir con ustedes. Vamos a estar haciendo un poquito también un resumen de lo ocurrido ayer, porque ayer fue día de transmisión en Teleangol. Transmitimos el empate con sabor a triunfo de los Leones de Nahuel Buta. Transmitimos esa alegría a muchas personas que nos acompañaron ayer en esta transmisión de radio. Volvimos un poco a los tiempos pasados en Teleangol, pero con las ganas y la energía de siempre. Vamos a estar también hoy día preocupados de seguir avanzando, en nuestra realidad, en lo que está ocurriendo en nuestra ciudad de Angol. Queremos seguir siendo un apoyo, queremos seguir siendo una ayuda en esta jornada y para ello estaremos hasta las 13 horas, 1 de la tarde, acompañándonos en este Efecto Matinal. Sean todas bienvenidas, bienvenidos a nuestra programación.

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9 de la mañana con 16 minutos. Venía camino a la radio ahora en la mañana y viendo una imagen que hemos visto todos a través de redes sociales. La imagen de las calles llenas de escombros, sillones, televisores, camas, refrigeradores. Veía muebles nuevos, literalmente, destruidos por el agua y por todo lo que ya conocemos. Y mientras veía esa imagen,

Me hacía ruido todas las publicaciones que he visto en redes sociales y gente tratando de sacar rédito político de esto, tratando de buscar culpables, culpables, culpables, responsables, responsables, responsables, hoy día, cuando todavía esas familias necesitan ayuda, gente concentrando sus energías en culpables. Cuando hoy día necesitamos concentrar las energías en la recuperación, necesitamos concentrar las energías en levantarnos, necesitamos concentrar las energías en tratar de ser un apoyo, no para las autoridades, hoy día necesitamos ser un apoyo para esas personas que no lo han pasado bien, para esas personas que están muy complicadas y que les toca, además de ver todos sus enseres, toda su casa que se inundó de agua, les toca ver también cómo estamos a los empujones, unos con otros, quién tiene la razón, quién tiene los buenos argumentos, quién tiene la culpa, en qué gobierno se hizo, en qué municipio se hizo, con qué alcalde se hizo, y todas esas cosas que hoy día no aportan en absolutamente nada a solución alguna. Va a llegar el momento de los análisis, sí. ¿Va a llegar el momento de las evaluaciones? Sí. ¿Va a llegar el momento en que vamos a tener que pegar raspacachos? No cabe duda. No cabe duda. Pero hoy día, concentrémonos en lo realmente importante. Veo publicaciones donde se saca la figura de la campaña presidencial de gente que no está entendiendo nada. Gente que no está entendiendo absolutamente nada. Hoy día necesitamos sacar adelante a toda esa gente que lo está pasando mal. Hay mucha gente que se ha puesto la 10 y ha salido a las calles. Hay microempresarios, hay vecinos, hay autoridades también, que hay que decirlo con su nombre. Hay que decirlo con su nombre. Hay autoridades que han dejado los pies en la calle. Y lo mejor de todo, ¿saben qué? Es que si yo los nombro, ustedes los han visto. Si yo los nombro, ustedes los han visto en terreno, mojándose, acompañando a la gente. Porque comúnmente las cosas negativas se destacan mucho. Y cuando se cae alguien, le damos y le damos en el piso. Hacemos leña del árbol caído. Pero hoy día toca también resaltar la imagen de aquellos que ustedes han visto en terreno. Porque ustedes los han visto. Han visto a los empresarios, han visto a las pymes, han visto a sus vecinos, han visto a las autoridades que han estado en terreno, y no con la casaquita bien abrigada y con el paraguas para no mojarse. Ustedes los han visto meterse al agua, ustedes los han visto con botas, ustedes los han visto embarrados, los han visto trasnochados, los han visto sin comer, los han visto con ustedes. Pero también es cierto que hay gente que no se ha visto. Y sin duda que eso va a ser motivo de análisis en algún momento. Pero hoy día no es el momento para concentrarnos en aquello que quizás no se hizo o en aquello que se hizo y se hizo mal. Hoy día hay que concentrarnos en lo que hay que hacer bien. Hay puntos de acopio. Hay lugares donde se puede ir a entregar ayuda. Hay acciones de limpieza. Mañana hay un evento en el gimnasio municipal. Vamos a estar hablando de eso durante el transcurso de nuestro programa. Mañana hay un evento en el gimnasio municipal con la finalidad de reunir comida, alimentos no perecibles, útiles de aseo. Lo que más se está necesitando, me decían ayer, es escobillones. Escobillones, muchos escobillones. Se va a reunir también recursos para ir en ayuda de quienes quizás tienen necesidades básicas y esenciales, más que en compra de cosas que pueden ser para remodelar o para arreglar. Hay cosas que son esenciales que hay que comprar. Hay personas que van a necesitar abrigarse y no están todos los abrigos. Hoy día las frazadas son un muy buen aporte. Hoy día la ropa de cama es un muy buen aporte. Hoy día la ropa interior es un muy buen aporte.

0: La verdad es que cuesta pensar que los seres humanos hemos llegado a tal punto que la política, que la opinión, que el egocentrismo es más importante que el problema que tenemos hoy día. Ayer la vida me llevó a la comuna de Cabrero, donde nos dividía un partido, donde éramos rivales dentro del campo de juego. Pero la cantidad de personas que cuando supieron que éramos de Angol se acercaron a nosotros a preguntarnos cómo estaba Angol, cómo podían ayudar. Hubo un grupo de personas que se acercó a preguntarme cómo podían ayudar, de qué manera podían aportar. Les di los teléfonos, les dije, contáctense con estas personas pueden canalizar las ayudas, porque aquí sería facilito que yo diera mi teléfono, ¿cierto? Y me ponga a canalizar la ayuda y la verdad y tratar de ayudar. No. Aquí lo que importa es la línea directa. La línea directa. Aquí hay que enviar a las personas directamente donde tienen que ir. No triangular. Que pasen por mí, que vengan las cosas a mí, que después vayan a las personas. No. Las cosas directas a las personas y con las personas adecuadas para ayudar. Si usted quiere saber con quién puede canalizar alguna ayuda, nos puede contactar al WhatsApp y aquí yo gustoso le voy a compartir números y nombres de personas que han estado ahí en terreno desde el día 1 y hasta el día de hoy preocupadas por solucionar los problemas a la gente. Aquí los miramientos políticos no importan. Aquí quien sea y el partido político que sea no importa. Aquí lo que importa es que hay personas que realmente están dejando los pies en la calle para ayudar a sus vecinas y a sus vecinos en estos momentos complejos. Si usted quiere aportar y no sabe cómo, contáctese con nosotros y nosotros le podemos contactar, le podemos dar los números de centros de acopio, le podemos dar los números de personas que andan precisamente preocupadas de la alimentación de las personas que están complicadas, de aquellas personas que no salieron de sus hogares y que se quedaron ahí. Porque historias allá afuera hay muchas, muchas. Y la más importante es que tenemos que salir adelante. Con todo y contra todo. Con todo y contra todo y lo más pronto posible. 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Oye, te recordamos que tenemos nuestro WhatsApp habilitado, ¿eh? Más 56452746244, donde puedes compartir contigo tu propia música, puedes pedir tus canciones, puedes compartir con nosotros las noticias, tus informaciones, tus denuncias, tus buenas noticias, las noticias deportivas, sociales, culturales, las noticias relacionadas con esta realidad que estamos viviendo, la puedes compartir con nosotros a través de nuestro WhatsApp.
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Son las 9 de la mañana con 28 minutos. Saludos, Eduardito. ¿Cómo está usted, desaparecido? Bienvenido, pues. Bienvenido a Efecto Matinal. Hola, Germán, ¿cómo estás? Buen día. Qué buena reflexión te mandaste, Germán. Muchos opinamos lo mismo. No se me había olvidado ese detalle. Gracias, Gonzalo. Llueve sobre la ciudad. Vamos a estar contando también cómo se viene el pronóstico del tiempo para las próximas horas. Luego vamos a estar con las noticias también. No se separen de nuestra sintonía.

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0: Son las 9 de la mañana con 44 minutos. 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
0: Se habilitan dos puntos de vacunación para afectados por inundaciones en Angol y el día de hoy ya tenemos calendario y horario para aquello. Se suma también un tercero. En esta jornada de miércoles 5 de agosto los puntos de vacunación serán la Villa Los Ríos en Río Vilcún a la altura del 373. Ya comenzó a las 9 de la mañana y será hasta las 12:30 del mediodía. Luego se retoma a las 14 y será hasta las 16 horas. En la Villa Los Ríos, Río Vilcún 373, desde las 9 y hasta las 12:30 horas. Y luego desde las 14 a las 16 horas. También otro punto será en las Araucarias, en Germán Decher 0260. Eso desde el mediodía, desde las 12 y hasta las 15 horas. Las Araucarias, a la altura de Germán Decher 0260, desde las 12 y hasta las 15 horas. Y en el CESFAM Piedra del Águila, en Cautín 537, desde las 10, en un ratito más, y hasta las 12:30 horas, y luego desde las 14 y hasta las 16 horas. CESFAM Piedra del Águila, Cautín 537, desde las 10 y hasta las 12:30 horas y desde las 14 hasta las 16 horas. Tener en consideración que el grupo objetivo para la vacunación es para

0: personas menores de 50 años que hayan estado expuestos durante las inundaciones a contaminación. Importante información para nuestra comunidad. Los puntos de vacunación en la Villa Los Ríos ya comenzó a las 9 de la mañana, será hasta las 12:30, luego desde las 14 a las 16 en la población de las Araucarias, Germán Decher 0260, desde el mediodía, desde las 12 y hasta las 15 horas, y en el Cefán Piedra del Águila, en Cautín 537, desde las 10 y hasta las 12:30 horas, y luego desde las 14 hasta las 16 horas.
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0: Les recordamos que ustedes pueden compartir con nosotros sus noticias. Lo pueden hacer a través de nuestro WhatsApp, el +56 45 274 6244. Ahí ustedes nos pueden hacer llegar también sus informaciones, sus necesidades. Ahí pueden compartir todo lo que ustedes puedan tener también como necesidades desde los distintos sectores de nuestra ciudad. El sistema frontal aún mantiene muchas personas aisladas en nuestra región de la Araucanía. Son aproximadamente más de 4.500 personas aisladas que están por los desbordes de los ríos entre la ruta de Tolten y también hacia Pitrufquén, por deslizamientos, por socavones. Este sistema frontal que continúa, que en las últimas horas ingresa nuevamente a gran parte de nuestra región y del centro sur de nuestro país. Hay que decir que el llamado que ha hecho el gobierno es a los alcaldes a apurar lo más posible las gestiones para poder ir recibiendo las ayudas necesarias. Recordemos que el gobierno regional destinó más de 11.000 millones para distribuir entre las 32 comunas de la región de la Araucanía. Y eso es algo que se está tratando de apurar, de agilizar, para que esos recursos lleguen a los municipios. Importante decir que el gobernador René Zafirio dijo que va a haber un chequeo exhaustivo de los recursos entregados a los municipios, donde habrá que justificar cada peso que se invierta en la recuperación en cada ciudad. Se habla de una cifra aproximada a los 350 millones para cada comuna. Es lo que se va a recibir en las próximas horas en cada municipio de las 32 comunas de la región de la Araucanía.
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0: Y la cara más amable que aparece ante esta realidad son las ayudas que la comunidad ha estado entregando. Recién nomás hablábamos de cómo los vecinos se organizan. La población El Retiro, por ejemplo, y su directiva se organizó con colaboradores entregando ayudas a personas que están en esta situación con raciones de comida. Vaya el agradecimiento para la gente de la población El Retiro, que se organiza precisamente para ir en ayuda de quienes en este momento más lo necesitan. Ahí podemos ver en las imágenes precisamente cómo están esos platitos de comida, que son bastante, bastante dignos por lo demás. Una muy buena ración para aportar con las comidas de las personas que en este momento no lo están pasando para nada bien. Gracias a los vecinos de esta población de El Retiro y sus dirigentes. El abrazo enorme para Don Chito, un tremendo dirigente de este sector. Son cerca de 70 raciones las que entregaron y agradecer a todas las personas que colaboraron para que esto pudiese ser una realidad. Lo preparan en su propia sede social las y los vecinos de la población El Retiro. Nuestro agradecimiento en nombre de todas las personas que reciben esta

0: las ayudas.
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0: Ayer fuimos testigos de un partido que se jugó de manera distinta, que se jugó antes y durante el partido. Ayer, en la comuna de Cabrero, Malleco Unido consiguió un valioso empate que lo deja como líder exclusivo del campeonato de la Tercera A, y se vivió bajo un ambiente distinto. Había rivalidad dentro del campo de juego, pero había mucho respeto también por el rival y por la consigna con la que los jugadores de Malleco Unido saltaron al campo de juego. Fue viral la imagen del lienzo de los mallequinos apoyando a su ciudad de Angol. Y lo dijo Nicolás Garrido, el portero de Malleco Unido, una vez terminado el partido, conversando con nosotros en Pasión Roja. Vamos a seguir ayudando, vamos a seguir colaborando, nos vamos a agrupar y vamos a ir a ayudar a las personas que lo necesitan, porque nos ponemos en su lugar. Fueron parte de las palabras del portero de Malleco Unido, quien confirmó que a pesar de los entrenamientos, a pesar de sus realidades personales de cada uno, van a seguir colaborando y apoyando a la ciudad de Angol en estos momentos. Un agradecimiento enorme a ese corazón, a esa garra y a esa entrega que, a pesar de todas las dificultades que ha tenido Malleco Unido, no solo ha sabido mantenerse como puntero del campeonato, sino que estos muchachos están siendo un ejemplo para todos esos niños, para todos esos jóvenes y todos esos adolescentes que los ven como sus ídolos. Felicitaciones, muchachos. Gracias por la entrega dentro y fuera del campo de juego.
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0: Les agradecemos a todas las personas que nos están compartiendo imágenes, que nos están compartiendo también historias de ayuda. Si ustedes nos van enviando los nombres de las agrupaciones y nos envían fotografías, nosotros así los podemos dar a conocer. Sabemos que son muchas las personas, las instancias, las organizaciones que están colaborando. Aquí nuestro amigo Ricardo Vera nos habla también de las iglesias que están colaborando. Claro que sí, esperamos nos puedan enviar sus fotografías, nos puedan enviar sus historias para poder contarlas también dentro de nuestra programación. 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Son las 9 de la mañana con 55 minutos.
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Estamos de regreso para seguir haciendo efecto matinal a esta hora, cuando son exactamente las 10 de la mañana con 12 minutos. Hemos estado informando, hemos estado entregando datos, antecedentes de todo lo que ocurre en la ciudad de Angol, y resulta que quisimos ir también por información de

0: por lo que nos interesa mucho estar también a caballo de lo que está pasando también en estos sectores. Estamos ahí en a la espera de una conexión precisamente para poder ir en búsqueda de esa información. Porque nos interesa saber precisamente qué es lo que está ocurriendo en los sectores rurales. Voy a tomar contacto en este momento con la concejal Beatriz Sangüesa, a quien ya vemos en las imágenes. Concejala, buenos días. Gracias por atender nuestro llamado en este momento. Sé que se encuentra precisamente en un sector rural. ¿Cómo está? Buenos días.
1: Hola, buenos días, Germán. Sí, acá estoy. No sé si se escucha, porque aquí más o menos mala señal.
0: Sí, te escuchamos.
1: Sí, ando de la mañana recorriendo, comentarle a la comunidad, gracias por el contacto a todo esto, contarle a la comunidad de que hoy día en la mañana se iba a instalar, y ya se instaló en realidad, me avisaron hace poquito, bateas en las Araucarias, Villa España y en los Girasoles, ¿ya? Porque eran sectores que también son afectados y no se había ido a intervenir en eso. ¡Hola! Espérenme un poquito.
0: Te esperamos.
1: Hola, corazón, ¿cómo están?
0: Ahí estamos precisamente viendo cómo...
1: ¿Y usted también era de las familias afectadas?
2: No, yo no vi.
1: Ya, sí, yo estaba recién en una reunión con los vecinos. Les traje cosas, alimentos y van a venir de la Videco porque les pedí que vinieran a hacer la ficha FIDE para que ustedes no vayan para allá. Ya, así que ahí están en conocimiento y bueno, vamos a seguir gestionando. ¿Ya? Yo de ratito traigo ropa. Así que tranquilo, ¿ya? Vale, que estén muy bien. Cuídense, chao. Chao, nos vemos.
0: Concejala, qué bueno sería poder explicarle precisamente a la gente qué es la ficha FIBE, lo que le acaba de decir usted a la vecina de este sector.
1: Sí, la ficha FIBE es súper importante porque es como para generar el catastro, ¿cierto? Y el levantamiento de la real información de cada familia en los sectores, tanto urbanos como rurales. Entonces eso lo están haciendo de parte de la Dideco, se están desplegando diferentes sectores y por supuesto que... Es claro mencionar de que sabemos que Arboleda, Santa Teresita y La Roca son donde hay más familias afectadas, pero en el sector rural también tenemos. O sea, aquí, de hecho, vine recién y estoy en la comunidad Colihuín-Catori, ¿ya?
0: Comunidad Colihuín-Catori.
1: Colihuín-Catori, ¿sí?
0: Perfecto. ¿Nos puede georreferenciar dónde
1: es, ya,
0: dónde
1: les digo el tiro, sí. Ustedes vienen como por el... donde está el mundo del Valle San Juan, sigue derecho por la carretera de los Sauces, y antes de Trarulemu, que parece que ahí lo conocen más, más o menos como frente de Chacaico.
0: Ya,
1: para que Chacaico se orienten un poco. Ahí, a mano de ay, antes de Trarulemu y frente de Chacaico. Así como para dar una idea.
0: ¿Y cuál es la comunidad? ¿Cuál es la realidad que se está viviendo ahí, concejal, a esta hora?
1: Sí, acá hay 7 familias afectadas, total, de pérdida total, lo mismo, se inundaron, perdieron su leña, carbón, problemas con el tema de los animales, por supuesto, bueno, y la ropa, todo, Germán, tú sabes que aquí, lamentablemente, en este tipo de emergencias se pierde todo, así que la ayuda también son necesarias. Yo recién vine a dejar alimentos, mira, de todo un poquito, hasta pancito, ¿me entiendes? Pero si la gente quiere colaborar, que me hablen, que me contacten, y vamos coordinando, ellos mismos pueden venir a dejar, a mí me ayudaría también porque no me puedo duplicar en la realidad, pero estoy tratando de gestionar todo lo posible. También acá, cuando hablé con la dirigente en la mañana, luego llamé a Dideco y hablé con un asistente social y les pedí urgente de que vinieran ellos acá a generar esta ficha que es... necesaria para que la gente no vaya en gol, entiendo, o sea, con todo el problema que tienen, no todos tampoco tienen locomoción, entonces me acaban de avisar de que ya vienen en camino, así que eso es importante también comentarles.
0: Concejala, yo sé que usted ha andado en terreno, de hecho nos topamos en terreno el día domingo y nos pudo actualizar un poco de la realidad. ¿Nos puede actualizar en un par de minutos, porque sé que es mucho, cómo ha avanzado esta situación en la ciudad de Angol y precisamente en los sectores rurales?
1: Sí, yo ayer tuvimos consejo y ayer hice mención de que, porque también se expuso sobre la situación, fue la señora Cate que es la encargada de emergencia, pero yo también hice un listado de los sectores afectados, o sea, acá no se ha abordado todo. Y esa es la realidad. Es por eso

0: Eso mismo que yo estoy saliendo a terreno porque yo sé que faltan manos, faltan más recursos humanos, sí, de verdad estamos saturados, sí, es real. Ya se ha enfocado y se ha desplegado todos los equipos municipales para la limpieza y sanitización de Arboleda y Santa Teresita. Recordad que también vamos por etapa porque un día estuvimos sacando gente con botes, de hecho yo pedí ayuda hasta a unos amigos, después de eso se trabajó con las máquinas del municipio para sacar el agua que quedaba en la calle de allá del mismo sector. Después de eso se tiene que limpiar, sanitizar y bueno, en este momento estaban siguiendo sacando las cosas de la casa que están en la calle con las maquinarias. Entonces, es real que estamos saturados, pero se está abordando en los sectores y yo me comunico con los dirigentes de cada lugar para tener la información real y bueno, por eso mismo estoy haciendo el acercamiento y solicitud al municipio para que ellos también vayan a hacer esta ficha y las necesidades que vayan requiriendo.
1: Sin duda que...
0: Anoche después del consejo me dirigí a los girasoles porque ahí yo no había alcanzado a ir, ¿ya? Así que ahí estuve con los vecinos, la familia, había una dirigente, pero justo ella se había ido a la casa de un familiar, porque claro, pues las casas están húmedas, entonces me puse en contacto y estoy coordinando con una vecina de ese sector para que me mande un listado. Eso es lo que hago, Gemma, me mandan un listado con las necesidades de la familia, pues así yo coordino con otra amiga que me está ordenando y clasificando la ropa, número de zapatos, y harta pega, pero eso es lo que estamos haciendo más o menos.
1: En este momento, concejala, ¿cuáles las necesidades más importantes? ¿Qué es lo que más la gente está pidiendo como ayuda?
0: Leña, carbón, lo que más necesito ahora, de hecho necesito cooperación, si la gente quiere ayudar de alguna forma, carbón y leña, porque esto, bueno, obviamente se les mojó las que tenían, sobre todo en el sector rural, y también necesitan secar sus casas. Claro. Están todas mojadas, están húmedas, entonces eso también obviamente le hace mal a la salud. Hay gente que no tiene redes de apoyo, no tienen donde un familiar para irse ni evacuar, entonces es riesgoso. Eso es lo más urgente que me gustaría, si hay alguien que quiera cooperar con eso, me hable, por favor, para ir destinando a los lugares que son más necesarios. De hecho, aquí mismo en Coligüe y Catori necesitan esas dos cosas que te acabo de mencionar y que me faltan, porque necesitan otras cosas que voy a ir a buscar y después voy a coordinar. En la Villa del Parque también falta leña y carbón. No, sí, eso sería lo más urgente, y aprovecho ahí de solicitar quien quiera apoyar con eso, sería importante y bienvenido.
1: Un llamado ahí, hacerle hincapié, sé que tiene problema con el retorno ahí, pero se escucha y se ve bien, ¿eh? Importante que sepa eso. Hacer entonces el llamado a la comunidad hoy día que quiera colaborar también con los sectores rurales, que entendemos cuesta más llegar allá,
0: que mira, pero de hecho aquí, a ver, leña y no sé si se ve
1: carbón. Muéstranos
0: imágenes. Esa es la carretera, ¿se ve la carretera?
1: Sí, ahí está.
0: Ya, ahí hay un paradero y aquí hay una casa. No sé si se ve.
1: Mira, ahí, si bajas más la imagen, porque estamos viendo más el cielo. Y ahora voy a agrandar la imagen yo acá. Si bajas más la imagen, ahí podemos ver la casa. Sí, ahí se ve.
0: Es el ingreso del camino a la comunidad.
1: Ya.
0: ¿Ya? Ahí hay otro paradero y ahí hay un letrero. Pero no dice Coligüe y Catori, ese, a ver.
1: Vemos pasar los camiones ahí.
0: Pues así pueden orientarse un poco, pero si de todas maneras, si no, que coordinen conmigo, si yo no tengo problema. Ya yo teniendo un poco de tiempo, vengo, si no le pido a algún amigo. Y vamos viendo.
1: Bien. ¿Puede dejar su número?
0: Sí. Alimentos también puede ser necesario, o sea, no puede ser. Es necesario, y lo que también me gustaría es organizar como con cajas de alimentos. Ya, pero por ejemplo acá traje, porque me cooperaron de allá de la, donde están las villas Los Ríos, las chicas, está acá el arroyo que hace siempre, bueno, que la gente también la conoce, y Cristel Sáenz la está cooperando, fui donde ellas de Nantito y me entregaron varias cosas y las traje para acá. Pero concejal, como te digo, la necesidad no está sobrepasando, entonces sí, es necesario cooperación de la gente.
1: Concejala, ¿podemos dar su número telefónico para que la contacten si es que alguien quiere ayudar?
0: Obvio, sí, claro. Pero por favor, ojalá que me escriban, porque como yo también ando manejando,
1: claro,
0: por se WhatsApp. Me hace difícil poder contestar siempre.
1: Más 569.
0: Por WhatsApp siempre respondo. Más 569-44-7209-34.
1: Ya, ahí va a quedar en pantalla.

0: Entonces,
1: kit de aseo de limpieza, por favor, eso falta. Por ejemplo, cloro, escobillones, bolsas de basura, guantes. Y bueno, ahí me imagino que la gente también entiende las cosas que son necesarias. Yo tengo un punto de acopio, Germán.
0: Espérame. ¿Dónde queda ese punto de acopio?
1: Te lo voy a decir al tiro, como que la dirección.
0: Vamos, está en el sector rural, ¿eh? La concejala está en el sector rural, razón por la cual la señal no es la más adecuada. Sin embargo, nos ha podido comentar ahí precisamente la realidad que se está viviendo en estos sectores y cuál es la necesidad para estos sectores. Yo creo que eso es muy importante. Nos acaba de decir que la necesidad primaria para los sectores rurales es leña y carbón. Si hay gente que puede colaborar con aquello, si nos ayudan también a viralizar, porque estas son las noticias que hay que viralizar, pues. Esto, si ya la imagen de Angol inundada y la imagen de Perico Los Palotes y de Pedrito Paredes, ya las vimos. Necesitamos que se viralice ahora la información de la real necesidad, las cosas que la gente necesita. Y los sectores rurales necesitan, por lo que nos comentaba la concejala, necesitan de manera urgente leña, carbón y útiles de aseo, de limpieza. Nos encanta, nos gusta cuando nos comparten las ayudas y todo, pero también nos gusta cuando se comparte este tipo de informaciones. No necesitamos que nos pantallen a nosotros, necesitamos que incluso lo hagan como si fuera información de ustedes. Lo que importa acá es que la ayuda llegue. Es que la ayuda llegue. Porque si bien la necesidad es mucha acá en la ciudad, los sectores rurales también tienen muchas necesidades. Ahí dejó el número de teléfono la concejal, el más 569-44-72-08-34. Ahí la retomamos. Ahí la tenemos de regreso en la imagen. Lo decíamos, sabemos que está en el sector rural, por lo que entendemos ahí que es más difícil poder tomar contacto, concejala. La escuchamos, la volvemos a escuchar.
1: Ya, punto de acopio que tengo es Pedro.
0: Ahí la perdimos de nuevo. Ahí la perdimos de nuevo. Vamos a tratar de ver si es que. Por último, concejala, si no alcanzamos a proyectar, si no la alcanzamos a escuchar, yo creo que. Ahora sí, repítanos la información.
1: Y ahora sí. Pedro de Ona, 387, local 3.
0: Pedro de Ona, de Oña, perdón, 387, local 3. La queremos comprometer, concejala, a que cuando tenga algún tiempo durante la mañana de aquí al viernes pueda venir con nosotros acá a los estudios y poder conversar y poder hacernos un resumen de las ayudas que se van a necesitar. Más que hablar sobre lo que se ha entregado y las ayudas que se van a necesitar. Así que no quiero comprometerla, ¿eh? No quiero comprometerla en demasía, pero pedirle que si se da por ahí en algún momento el tiempo de que pueda venir con nosotros acá a los estudios y conversar precisamente sobre aquellas cosas que más se necesitan, poder tenerla con nosotros y conversar sobre esas realidades. Nosotros vamos a ir a la música. Nos quedamos con un hitazo de los 80. Ya regresamos con más de nuestro efecto matinal.
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0: Son exactamente las 10 de la mañana con 44 minutitos. 10 con 44. En vivo y en directo hacemos Efecto Matinal. ¿Cómo está, don Fernando? Muy buenos días. Buenos los días para usted. Oye, ya lo saben ustedes, mañana se viene un gran evento solidario en la ciudad de Angol. Nosotros en un ratito más vamos a estar conversando con uno de los principales protagonistas de este evento. Ayer estuvimos hablando con él. Hoy día nos vamos a repetir el plato porque ya tenemos más antecedentes de este gran evento solidario que se viene en la ciudad de Angol, como es la Rancherotón. Así se llama este evento, así fue bautizado este evento solidario que se va a realizar en nuestra ciudad de Angol, en el gimnasio municipal, confirmado, gimnasio municipal de nuestra ciudad, la Gran Rancherotón. Mira, mira, escucha, ahí vamos a ver precisamente, ¿eh? Ahí vamos a ver la imagen de esta, de este evento que llega a nuestra ciudad mañana, aterriza en nuestra ciudad con grandes artistas. ¿Quiere que les cuente más detalles de los artistas que van a estar presentes? Yo le voy a contar más detalles, pero ustedes mismos lo van a poder escuchar. Aquí vamos.
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3: Ahí está. Gran evento solidario mañana en el Gimnasio Municipal de Angol a partir de las 16 horas. Vamos con alimentos no perecibles, vamos con elementos para el aseo, a no faltar, a apoyar. Es lo que necesitamos. Es lo que necesitamos. Oye, en la animación va a estar nuestro amigo.

Jaime Mora, el cuate regalón, va a estar con nosotros en un ratito más a la distancia conversando precisamente más detalles de este gran evento que va a contar con la producción de Olimpo Producciones, la productora más grande de eventos rancheros. Los agradecimientos ahí al Consejo Municipal de Angol por facilitar esta instancia. Recordemos que el gimnasio había sido entregado ya para su remodelación. Se frenó esa entrega precisamente para dar la posibilidad de hacer este evento que mañana va a reventar Angol. Todo Angol al gimnasio a partir de las 16 horas y vamos a estar más o menos hasta la medianoche con todos estos artistas. Va a estar, pero de miedo. A no perdérselo, todas y todos a apoyar. Quiero que me comiencen a comentar ya, por ejemplo, quiénes van a ir. No que me levanten la mano, ¿eh? Que levante la mano. No, pues díganme, ¿quién va a ir al evento ranchero mañana? Envíenos su audio al +56 45 274 6244 y cuéntenos, por ejemplo, qué van a llevar, con qué van a apoyar. Esperamos un gimnasio repleto mañana en nuestra ciudad. Gimnasio Municipal de Angol, 16 horas, Gran Rancherotón, en ayuda de todos nuestros vecinos y vecinas de Angol afectados por las inundaciones. Te esperamos. ¿Y saben lo que nosotros queremos? Queremos que a ese evento le vaya como esta canción que vamos a escuchar a continuación. Queremos que a este evento le vaya bien. Llegan los Zumba de Primo con los Santa Feria. Que te vaya bien, Rancherotón.

0: Ay, no sé si reír o llorar, güey.
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0: Ahí escuchamos a Alanis Lagos, ¿ah?, con esa canción, Qué lindos ojos. ¿Nos vamos a ir a la pausa? Claro que sí, y nos vamos a ir a la pausa en la compañía de La Fuente Angolina, que tiene su menú para hoy miércoles, un menú espectacular, maravilloso. 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Vamos a la pausa y ya seguimos con más de nuestro efecto matinal por las múltiples plataformas de Teleangol Radio y Televisión.
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0: Son las 11 de la mediodía. 11 del mediodía, no podemos decir de la mañana. 11 del mediodía ya con 17 minutos. Les había dicho yo que íbamos a tener un contacto nuevamente con él. Estamos ya a la distancia con quién será mañana el encargado de animar el gran evento solidario por las y los damnificados de la ciudad de Angol. Esta gran rancherotón que se va a llevar a cabo en el gimnasio municipal, confirmado ya. Está con nosotros Jaime Mora, el cuate regalón. Jaime, ¿cómo estás? Bienvenido nuevamente a Efecto Matinal. Qué gusto tenerte a la distancia, porque ya mañana te vamos a tener acá en la ciudad.
1: Así es, Germán, ¿cómo estás? Gusto saludarte a ti, a todos los que televidentes, a los que escuchan también, por supuesto, tu programa. Así es, estamos muy entusiasmados y gracias a Dios las cosas se han ido dando. El consejo, el señor alcalde, aprobó la iniciativa que teníamos desde los inicios de ocupar el gimnasio. La gente responda, nosotros estamos haciendo un esfuerzo tremendo para poder realizar esta actividad, así que por lo tanto solamente queda que la gente nos responda mañana llevando alimentos no perecibles, artículos de aseo.

0: carbón, leña, legumbre, lo que menos ave, menos pato, gallina, chancho, eso no, no, no, lo demás, todo es bien recibido.
1: Bueno, Jaime, escuchemos precisamente la invitación oficial a este evento que se va a realizar en el gimnasio municipal de la ciudad de Angol.
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2: Ahí estaba Jaime, la gran rancherotón que va a ser en el gimnasio mañana, mañana jueves 6 de agosto a partir de las 16 horas. ¿Cuál es la invitación que le haces tú a la gente que se quiere sumar mañana, que quiera llegar? Porque aquí puede llegar gente de todos lados, ¿verdad?
3: Así es, estimado Germán. Mira, pero antes de tenerme un poquitito también para agradecer esta... Esta unión que se ha generado, fíjate, a través de los medios de comunicación. Mientras estábamos escuchando la promo, me estaba confirmando Vladi Sáez de la radio Voz de la Tierra que ya está pasando también la promoción. O sea, todos se están comprometiendo y hay otras radios también. También lo hacía don Mauricio Jiménez, en fin, todos están apoyando. Hay otras radios también de Los Sauces, de Traiguén, de Renaico, que también están apoyando, de Los Ángeles. O sea, esto ha ido en pocas horas, ha ido generando un ambiente tan rico de solidaridad que creo...
2: Ahí lo perdimos un segundo a Jaime, a ver si lo recuperamos para seguir. Lo más seguro lo llamaron por teléfono, ¿eh? Eso es un clásico cuando estamos haciendo... Ahí te estamos recuperando, Jaime.
3: Ah, sí.
2: Hay un tema de señal, parece, en el sector.
3: No. Me entran llamaditas,
2: Ah, esa sabíamos que podía ser la llamada.
3: Decía que no podría, ¿por qué no irnos bien? ¿Por qué no resultar esta actividad? Alimentos no perecibles, artículos de aseo, de primera necesidad, pasta de dientes, cepillos, dentales, ropa interior para las damas, toalla higiénica, pañales, leche, que son las cosas de primera necesidad para un hogar. Y bueno, los que no pueden, también hay una cuenta que pueden hacer su aporte solidario, la gente que es de otras comunas que no va a poder asistir, pero lo puede hacer a través, oye, todo suma, 1,000, 2,000, 3,000, 5,000, 10,000, lo que puedan, todo suma para poder ir en ayuda de ayer veía el consejo, pues, estuve muy atento al consejo ayer, desde acá, primera vez que veo el consejo, y estaban, era no sé, muy terrible escuchar la cantidad de personas que lo perdieron todo, o sea, prácticamente se le inundaron sus casas, no tienen todavía para cuándo volver, incluso decían leña para poder secar las habitaciones, imagínate, o sea, ya estamos en un en una situación demasiado extrema, y es lo que queremos traspasarle a la gente. Nosotros, como les decía, con algunos artistas hemos logrado unirnos junto a Patito, quien ha estado a la cabeza de toda la organización allá, para poder llevar lo que sabemos hacer, pues entretención, música, pero a cambio de que la gente que va a ir a disfrutar de este show también pueda aportar, ya que aporte con un granito de arena. Tampoco, y eso lo hago sin manera de ofender a nadie, pero tampoco...

0: cine, porque a mí me pasó eso acá. Yo lo hice en Santiago hace 2 semanas atrás y había gente que llegaba con un paquete de fideo y venían 5 o 6 personas. Entonces también hay que ponerse un poquito la mano en el corazón. Decía el padre Gustavo, hay que dar hasta que duela. Y eso es, pues, eso es, transmitirle eso, que el valor de este show tendrá un valor, si lo llevamos a dinero, 5, 8, 10 mil pesos, pucha, que lleven unos 3 coillones, que lleven unos 4, 5 kilos de arroz por persona, que lleven 2, 3 kilos de azúcar por persona, ¿me entiendes? O sea, la idea es que se vea que hay un aporte real a este evento que estamos haciendo con mucho esfuerzo y con mucha pasión para mañana.
1: Sin duda, Jaime, que es un llamado a la, al sentido común, a tener Exacto. sentido común. Porque todos sabemos que esto se está haciendo para ir en ayuda de las personas que han sido damnificadas. Nosotros ayer estuvimos en la comuna de Cabrero transmitiendo precisamente el partido de Malleco Unido con Cabrero y la gente de allá, de Cabrero, se acercaba a nosotros para decirnos que estaban conscientes de lo que acá se vivía, que entendían lo que acá se vivía. Entonces, si la gente que está a distancia es capaz de entender esta realidad, nosotros mismos y los que estamos bien, a los que no nos pasó nada, son con el bolsillo para que toda esta gente que no lo está pasando bien, toda esta gente que le ha tocado sufrir esta realidad. Jaime, yo en la mañana venía rumbo al trabajo y veía en el sector de las Araucarias la cantidad de escombros en las esquinas esperando ser retirados. Muebles, camas, sillones, televisores, estufas, acumulados ahí. ¿Cuánto trabajo, cuántos años se fueron en un par de minutos?
0: Así es, Germán. Por eso hay que volver a insistir de que la gente mañana nos acompañe, que nos ayude a colaborar. Sé que no le vamos a solucionar el 100% el problema a cada persona, pero sabes, Germán, es tan gratificante. Yo lo viví hace, como te decía, 2 semanas atrás. Tuve la oportunidad de viajar a hacer entrega de las donaciones a la Ligua. Y fui a un sector donde habían casas irregulares o sitios irregulares, donde a lo mejor directamente no reciben la ayuda del municipio. ¿Ya por qué no? Porque no es que no les corresponda, sino que primero parten por casa, como decía el alcalde. Ya no podemos ir a ayudar, aunque nos duele el alma, ir a ayudar a loteos irregulares, que no pagan contribuciones, que no pagan la basura, que vienen a disfrutar de una comuna la cual irregularmente llegan. Entonces, yo no puedo llegar allá, pero si tú puedes, anda a hacerlo. Y fuimos, y la verdad que era tremendamente dramático ver gente que se le voló el techo, gente que se le humedecieron las camas, en fin, que se le echó a perder los artefactos, que estuvieron sin luz mucho tiempo, estuvieron como 8 días sin luz, lo cual todo lo que ellos tenían se le echó a perder. Entonces era muy, muy, muy terrible ver esa situación. Y yo sé que mi gente de Angol la está pasando mal. Por eso mañana queremos incentivar a toda la gente que no sufrió como sufrieron algunos angolinos, que puedan, que tienen la posibilidad de ir a colaborar, a comprar alimentos, a comprar un paquete de pañal, si llenan un par de escobillones, que me llenen, no sé, unos 2 bidones de cloro para desinfectar, jabón, en fin, hay tantas cosas que hoy se necesitan y que sé que la gente angolina, la que no la pasó tan mal como los que sí lo perdieron todo, para a responder. Nosotros ya tenemos la primera parte. Ustedes también han hecho lo suyo, los medios de comunicación de Angol, cantando una canción que nos recuerde lo solidario que somos los chilenos. Así que eso, por mi parte, Germán, yo mañana estaremos por allá apoyando, hincando a la gente. También más ratito voy a hacer algunos envíos en mis redes sociales,

0: para ir invitando a la gente que mañana a partir de las 4 de la tarde es la fiesta de la solidaridad, donde los angolinos nos unimos por una sola causa, que es ayudar a quienes lo perdieron todo.
1: Jaime, y tal cual como tú lo decías, municipales son burocráticas y demoran en llegar. No llegan de manera rápida. Mañana el gimnasio tiene la posibilidad de recibir muchas cosas que al día siguiente van a ser entregadas. Entonces, esta es una ayuda inmediata para ir solucionando los problemas que tenemos ahora. Con el pasar de los días irán llegando las ayudas burocráticas, que son lamentablemente así, que no lo podemos evitar, no lo vamos a cambiar. Por lo que lo de mañana es muy necesario, por lo mismo la invitación que hacemos a que la gente llene el gimnasio y que llegue con todo lo más. Una vez que bajó el agua, viene todo el proceso de limpieza, de sanitización y de recuperación de sus espacios.
0: Así es. Germán, solo pensar que la gente que está escuchando, que está viendo el programa, que a lo mejor están a esta hora a punto de almorzar, que tienen su casa calientita, que tienen su ropa de cama, que pudieron dormir tranquilo, que tienen un par de zapatitos para colocarse en la mañana. Pensar que la gente, aquellos que lo perdieron todo eso, preparado como para decir vamos a almorzar ya, a lo mejor están esperando eso, que mañana les llegue, o que el viernes les llegue, a través de nuestro trabajo, a través de nuestra misión, a través de invitarlo a que hoy día, tú que lo estás pasando no tan mal, tú que tienes un platito de comida para almorzar, usted que abrazó a sus niños hoy día y le pudo poner zapatitos secos, ropita seca, piense que hay familia, hay angolino que hoy día no lo tienen. No tienen esa virtud, no tienen esa posibilidad de poder vestirse, almorzar, tomar desayuno, estar calentito en su casa. A lo mejor están en los albergues y que están esperando que las lluvias terminen para poder recién comenzar a limpiar su casa y luego de ir.
1: Bien, sin duda, Jaime, que la invitación es clara. Ahora, otra cosa que es muy importante y que tiene que ver con el propio evento. Mañana vamos a tener artistas que son de tremenda trayectoria y vamos a tener al animador más importante de los eventos rancheros de Chile. Yo recordaba el otro día, hacía memoria, Jaime, cómo olvidar aquella oportunidad de que ambos tuvimos la posibilidad de aparecer en el programa Carisello de Mega, ¿te acuerdas? Años atrás.
0: Fue por la caída
1: de Renaico, pero fue una linda experiencia y precisamente ahí ya tú te hacías un gran nombre como uno de los productores y animadores más importantes de los eventos rancheros en nuestro país.
0: Así es, Germán, estamos cumpliendo 40 años de trayectoria, lo vamos a celebrar el 6 de septiembre en una emplanada para 8.000, 9.000 personas. Ya estábamos trabajando en eso, pero durante estos años en el Palacio Bellas Artes de México, es el primer chileno que recibe un reconocimiento de esa categoría por difundir la música vernácula mexicana, y es nada más que en el Palacio Bellas Artes, donde Juan Gabriel fue el escenario más importante en su carrera artística. Todo eso a mí me llena de alegría, y viajar desde Tierra del Fuego hasta Arica cada fin de semana, llevando la animación, llevando la producción, y lo más importante, Germán, haberme ganado el respeto de los artistas de la música tradicional mexicana, ya sea los padres de la ranchera, como los hermanos Bustos, Manantiales, Reales del Valle, los Luceros del Valle, Lupita Aguilar, Eliseo Guevara, y sigo sumando, como también las nuevas generaciones de la música tropical ranchera. Así que no, muy contento por todo eso, por todo lo que Dios me ha dado. Soy angolino, espero algún día.

0: Espero algún día, Mauricio, que también me reconozcan en mi ciudad. Soy hijo lucho de la colonia Olenco, pero me falta ahí ser algún día reconocido en la ciudad de Angol, porque me la llevo aquí. Aquí la llevo.
1: La dejamos dando bote, que quede dando bote. Si alguien la quiere agarrar, quedó dando bote, porque la verdad, y lo digo, Jaime, con todo orgullo, porque ves que yo puedo y se habla de ti, digo exactamente lo mismo. Tenemos a veces tan pocos angolinos que destaquen en diversas situaciones a nivel internacional, me refiero, porque a nivel nacional muchos angolinos destacan, pero a nivel internacional, que tener a uno que fue reconocido precisamente en México como uno de los grandes exponentes de la cultura ranchera, y que no solamente es la cultura ranchera mexicana, la que nace también acá en Chile. Y mañana Jaime va a estar acá en el Gimnasio Municipal de Angol, precisamente animando este evento, celebrando sus 40 años con su propia gente, 40 años de trayectoria, digámoslo, 40 años de trayectoria.
0: Sí, sí, aclaremos eso, por favor. 40 aunque, años aunque, de... oye, aunque siempre me molesta, Germán, me dicen que los mapuches no tenemos cana, mira, ¿ah? Y nada, que use champú ni que me lastiña, son normales nomás.
1: Hay que decirlo. Jaimito, dejar la invitación hecha, nos vamos a despedir con la promoción nuevamente de este evento y ya mañana nos vamos a ver acá en el Gimnasio Municipal de Angol. ¿Te parece?
0: Así será, mediante Dios, así lo va a querer, y vamos a estar mañana, invitar nuevamente a la gente, a toda mi gente, a mi gente de la colonia Olenco, que ahí yo siempre los llevo en el corazón. Muchos a lo mejor no van a poder viajar, a pesar de que ya están todos en la ciudad, todos mis olenquinos están todos en la ciudad de Angol, así que los invitamos mañana, es tan fácil para colaborar, es tan bonito colaborar, uno se siente, sabes tú, cuando uno, yo por ejemplo cuando voy a participar en la Teletón, uno se siente como tan lleno después de haber colaborado, después se siente como gratificante. Yo creo que eso es lo que quiero que mi gente angolina mañana sienta, ese después, oye, yo lo hice, yo estuve ahí, yo ayudé, qué rico que pudieron hoy día, viernes, sábado, domingo, no sé, servirse un plato de tallarines, o no sé, una sopa, en fin, o tener ropita seca, qué rico, yo fui parte de eso, y esa es la idea, eso es lo que queremos incentivar, y por supuesto invitarlos mañana. Germán, de verdad, muchas gracias, te mereces todo nuestro aprecio, nuestro respeto, y por supuesto también a toda la gente que escuchó.
1: Jaime, ¿a qué hora llegas tú a Angol mañana?
0: Yo mañana, bueno, tengo que hacer algunos menesteres temprano, pero luego viajo en raudo para allá. Yo creo que voy a estar llegando tipo 3 de la tarde, 4 de la tarde, más o menos por allá.
1: Poquito antes del evento. Que tengas un buen viaje mañana.
0: Y termino el evento y me regreso porque tengo un compromiso acá el viernes en la noche, el sábado y domingo.
1: Se entiende, un hombre de muchas responsabilidades. Nos vamos a despedir con la promoción precisamente de este evento. Hágame con la manito, Jaime, nos vemos mañana en el Gimnasio Municipal de Angol. Muchas gracias por tu tiempo.
0: Un abrazo, bendiciones.
1: Jaime Mora, el cuate regalón, acompañándonos. Nosotros nos despedimos precisamente con la promoción de esta actividad que se viene mañana en el Gimnasio Municipal de Angol. Ah, ya, perfecto, sí. No va a haber venta de entradas para la gente que recién se viene sumando. No hay venta de entradas. Esto es netamente con alimentos no perecibles, útiles de aseo, ropa de cama, frazadas. Todo lo que pueda servir, alimentos no perecibles, esa es la entrada.
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0: 7 minutos nos están separando del mediodía en Chile. Oye, ni te cuento la cantidad de personas que nos han estado preguntando qué es lo que pueden llevar. Mira, yo la verdad es que no me puedo meter en el bolsillo ajeno. Si hay algo que yo no puedo hacer es meterme en el bolsillo ajeno. Pero lo que yo creo, si va a ir, por ejemplo, una familia, como decía Jaime, con quien estábamos hablando hace un rato atrás, si va a ir una familia de 5 personas, por ejemplo, llevar una cajita, ¿cierto? Una cajita familiar, no digamos canasta, porque siempre se le dice canasta, pero termina siendo una cajita. Una cajita con algunos útiles de aseo, con algunos alimentos no perecibles. Es de toda lógica, ¿verdad? ¿Cierto? Insisto que yo no me quiero meter en el bolsillo de los demás, pero la idea es que lo de mañana sea un apoyo real. Si usted tiene ropa de cama, si usted tiene frazadas, que esté todo en buen estado, ¿eh? Eso es lo más importante, que esté todo en buen estado. Que no se tran... porque mañana lo van a estar revisando las cositas al llegar. No vaya a llegar con corbatas, pues. ¿No ve que nos tocó ver en un centro de acopio que llegaron con corbatas? No, la idea es que lo que llegue mañana sean todas cosas que sean utilizables, que sean de ayuda para las personas que tanto lo van a necesitar en los próximos días. 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Abogado y magíster en Derecho Penal y de la empresa Manuel Saavedra Gutiérrez. ¿Qué me dice por acá, don Tonatiu?
1: Hola, Germán, buenos días. Saludos desde México, ciudad capital. Oye, andamos así como que migajeros acá en el laboratorio. ¿Ya? ¿Nos podrían poner la canción de Gotas de Fuego de José José? Gracias.
0: Gotas de Fuego. Andan de migajeros. ¿Me traduces eso al buen chileno? Por favor, Tonatiu, te lo agradecería enormemente. ¿Qué dice por acá?
2: ¿Cómo está don Mauricio Jiménez? Muy buenos días.
0: Se equivocó. Como dice el del... Ay, le pasó recién al Jaime Mora también, ¿eh? La gente se cambia para acá y se queda con el nombre. Se equivocó, dice el... Cosas que pasan en el en vivo, pues. Cosas que pasan en el en vivo. Andar de migajero. Me quedó pendiente ahí eso, Tona, lo de andar de migajero.

La cabeza agachada, cabizbajo. Yo la verdad es que, a diferencia de mi hija, no vi tanto La Rosa de Guadalupe. No vi tanto La Rosa de Guadalupe. Yo sé que ahí, porque la Josefa se las aprendió todas. Se las aprendió todas. La verdad es que desconozco el concepto. Me va a tener que culturizar. Ya, nos quedamos entonces con José José y esto que se llama Gotas de Fuego. Luego vamos a la pausa. Tus 10 mejores. 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
1: Hoy te dejé un mensaje en el contestador.

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0: Fueron encontradas 5 municiones y un escrito con instrucciones para entregar al interior de la cárcel de Angol. Fue detectado este bulto durante una ronda preventiva en el perímetro de este centro de detención preventiva, donde todos los antecedentes fueron remitidos al Ministerio Público. Son específicamente 5 proyectiles calibre 9 milímetros y esta nota manuscrita con instrucciones para coordinar su entrega y confirmar posteriormente su recepción. Fueron encontrados en las inmediaciones del Centro de Detención Preventiva de Angol durante una ronda preventiva realizada por personal de gendarmería. El hallazgo se produjo mientras funcionarios que cumplían labores de vigilancia en el exterior del perímetro de este recinto inspeccionaban el sector donde detectaron este bulto que contenía las municiones y el mensaje. De acuerdo con la información entregada por la institución de gendarmería, los antecedentes fueron informados de inmediato al Ministerio Público, quien está dirigiendo la investigación para establecer el origen de este material incautado y las eventuales responsabilidades. Este hallazgo permitió que estos elementos no llegaran dentro del establecimiento penitenciario, donde se mantienen controles para impedir el ingreso de objetos prohibidos. Durante la misma jornada también, personal del Centro de Cumplimiento Penitenciario de Temuco detectó droga que una visitante intentaba ingresar oculta dentro de un envase de yerba mate. Al igual que en el caso registrado en Angol, fue denunciado también este hecho al Ministerio Público para las diligencias correspondientes.
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0: El Seremi Luis Calderón recibió a contingente policial que llegó desde la región del Biobío para reforzar la seguridad en nuestra región. Se desplegaron en sectores más afectados, como Angol, y se confirmó el refuerzo de personal policial para fortalecer los patrullajes diurnos y nocturnos. Este despliegue del Seremi de Seguridad Pública de la Araucanía Luis Calderón se produce en la provincia de Malleco, donde se recorrió sectores afectados por la emergencia y se coordinaron acciones con las policías para reforzar la seguridad de las familias en nuestra zona. En la jornada de ayer se realizaron reuniones con los mandos policiales provinciales para conocer los medios desplegados en nuestro territorio y verificar en terreno el cumplimiento de las labores en materia de seguridad. Fue ayer en la tarde que arribó a nuestra región, a la comuna de Angol, la delegación de 50 cabos, alumnos de la Escuela de Suboficiales de Concepción, quienes se sumaron a las labores de seguridad y prevención desplegadas en la zona. Este contingente fue recibido por el Seremi de Seguridad Pública y el prefecto de Malleco, quienes agradecieron a los funcionarios por su compromiso con la institución y por su disposición para colaborar durante la emergencia que afecta a distintas comunas de nuestra región. Se habla de la importancia de fortalecer los servicios donde este contingente permitirá fortalecer los servicios que se han desplegado desde el inicio de la emergencia. Se hace un llamado a la comunidad a acatar las instrucciones de la autoridad ante estas emergencias y que evacuar oportunamente en caso de encontrarse en sectores donde se emita alerta SAE es vital. Es importante que, ya teniendo esa información, existe la certeza de que hay hogares y enseres que se encuentran bajo el resguardo de las policías y del ejército. El Seremi Luis Calderón reiteró además su disposición para gestionar los recursos que sean necesarios y continuar apoyando a las familias afectadas por el sistema frontal en las distintas comunas de nuestra región.
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0: Te recordamos que tú puedes compartir con nosotros la información a través de nuestro WhatsApp al +56 45 274 6244. +56 45 274 6244. Se busca cerrar el cerco a quienes son responsables de incendios forestales en nuestra región. Fortalecer el trabajo conjunto en la investigación y la persecución de delitos asociados a incendios forestales es parte del trabajo que está realizando la Corporación Nacional Forestal y la Fiscalía Regional de la Araucanía, quienes sostuvieron una jornada de coordinación en la que se analizan los resultados de las investigaciones desarrolladas durante la última temporada y se definen acciones para continuar perfeccionando el intercambio de información entre ambas instituciones. El director regional de CONAF, Héctor Tillería, destacó que se reúnen con la Fiscalía Regional de la Araucanía dando cuenta de los procesos de investigación de incendios forestales.

0: donde CONAF aporta un porcentaje importante en la determinación de las casualidades de estos eventos. Fue una jornada satisfactoria para fortalecer los procesos investigativos y entregar los antecedentes técnicos que permitan al Ministerio Público avanzar en la determinación de las causas y la eventual responsabilidad de quienes cometen estos delitos. Señalan que los informes elaborados por las unidades de análisis y de diagnóstico constituyen una herramienta fundamental para orientar las acciones de prevención y mitigación de incendios forestales, pero también para fortalecer la persecución penal de los delitos mediante la entrega de antecedentes técnicos que respaldan el trabajo investigativo del Ministerio Público. Ambas instituciones coinciden en la importancia de seguir fortaleciendo el trabajo colaborativo con el objetivo de mejorar la capacidad investigativa, prevenir nuevos incendios forestales y contribuir a la protección de las personas, las comunidades y el patrimonio natural de la región de la Araucanía.
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0: Mucha atención porque se ha dado información de atención médica gratuita para las personas damnificadas por la emergencia, donde ante la situación que afecta a la comuna, un grupo de profesionales de medicina de nuestra ciudad está realizando jornadas de atención médica gratuita organizada de manera voluntaria y autogestionada por ellos, con el objetivo de apoyar a las personas damnificadas. Esto se realiza en el Centro Médico Prado en la jornada de hoy, miércoles 5 de agosto. Los horarios de atención son desde las 15 y hasta las 16:30 horas por parte de los doctores Rolando Córdoba y Antonia Escobar. Desde las 16:30 hasta las 18 horas por el doctor Sebastián Peñalosa. Y desde las 18 a las 19:30 horas por el doctor Fernando Mata. Las atenciones están dirigidas a personas afectadas por la emergencia que requieran evaluación médica, renovación de tratamientos o manejo de problemas de salud derivados de esta situación. La atención es completamente gratuita y nace de una iniciativa solidaria, voluntaria y autogestionada de estos médicos. Volvemos a repetir sus nombres: el doctor Ronaldo Córdoba, la doctora Antonia Escobar, el doctor Sebastián Peñalosa y el doctor Fernando Mata. Les agradecemos como Teleangol por demostrar su responsabilidad social con estas atenciones que buscan ayudar a una comunidad que hoy lo que más necesita son ayudas inmediatas.
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0: Resulta que en la comuna de Providencia se dio una noticia que tenemos que hacerla local, tenemos que hacerla nuestra. En la comuna de Providencia se logró una inédita condena, ¿saben por qué? Por maltrato animal. En la comuna de Providencia el municipio puso en marcha lo que es la denominada Ley Cholito. Un hombre fue condenado a 60 días de presidio remitido por agredir a un gatito en la comuna de Providencia. El fallo incluye la inhabilidad absoluta y perpetua del imputado, para la tenencia de cualquier tipo de animal. La Municipalidad de Providencia destacó que la rápida coordinación municipal fue clave para lograr esta sentencia que es histórica. Gracias a la denuncia interpuesta por la Defensoría de Mascotas y Animales de Compañía del municipio, debido a la agresión de la que fue objeto este gato en la vía pública, se logró acreditar la culpabilidad del imputado, un hombre de 21 años que fue condenado a la pena de 60 días de presidio, que cumplirá en libertad y en la inhabilidad perpetua, absoluta, por la tenencia de cualquier tipo de animales. Así, la Municipalidad de Providencia se transforma en un ejemplo a lo largo de nuestro país, obteniendo una condena robusta en el caso de maltrato animal, luego de que la justicia declarara culpable a esta persona de 21 años.

0: años que en junio del año pasado agredió brutalmente y en vía pública a Tyson, un gato al que debido a las lesiones provocadas por el atacante y tras realizar exámenes y radiografías de cadera y columna, se le diagnosticó una luxofractura de columna entrevertebral y sifosis en la zona afectada. Una situación que lamentablemente dejó a muy mal traer a esta mascota que hoy obtiene justicia. El tribunal, tras acreditar la participación del imputado en los hechos ocurridos en esta fecha indicada, donde golpeó a Tyson, además de azotarlo contra el suelo en reiteradas ocasiones, lo condenó a 60 días de presidio en su grado máximo, que va a cumplir en libertad, una multa de un tercio de UTM y, como una de las sanciones más relevantes, la inhabilidad absoluta y perpetua para la tenencia de cualquier tipo de mascota. La sentencia del octavo juzgado de garantía de Santiago se conoció el pasado 24 de julio del año 2026. Aquí hay que destacar a la Municipalidad de Providencia, porque ese municipio creó precisamente la Defensoría de Mascotas y Animales de Compañía, que es de propiedad del municipio. Y tras la creación de esta oficina, que es parte del municipio, la Defensoría de Mascotas y Animales de la Municipalidad de Providencia, se logra esta ejemplificadora acción que da cuenta de que la ley Cholito, si se aplica, se puede lograr ser más responsable con los animales. Un muy buen ejemplo de la Municipalidad de Providencia para el resto de nuestro país.
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0: Son las 12:41. 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

0: Y así estamos llegando al final de nuestro programa del día de hoy en efecto matinal en esta jornada de día miércoles 5 de agosto. Finalizando nuestro capítulo 704, las y los dejamos invitados para que se queden en nuestra sintonía porque ya vienen las noticias en cooperativa y luego a las 14 horas una nueva edición de Pasión Roja, el día después del empate de Magic Unido en la comuna de Cabrero. Te invitamos a ser parte de nuestra programación, a seguir junto a nosotros. Le agradecemos también haber estado junto a nosotros a los amigos de La Fuente Angolina, claro que sí, de la Avenida General Bonilla 456. 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Que tengan un rico almuerzo, que tengan una buena tarde, a quererse y a cuidarse, pero por sobre todo a respetarse. Nos vemos a las 14 horas en Pasión Roja. Chau, chau.
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0: el escape de este, de estos químicos que se mantienen al interior. Está circunscrito, estamos trabajando en algunos puntos donde aún mantenemos productos químicos trabajando.
1: Y la principal dificultad en el trabajo de bomberos fue la poca o inexistente información proporcionada por la empresa sobre qué tipo de productos químicos utilizaban, que además por ley debían estar a disposición de los organismos de emergencia. Desde la administración municipal indicaron que además de esta infracción, la empresa se negó a ser fiscalizada en abril de este año. Escuchamos a Mauricio Maldonado, administrador de la Municipalidad de Quilicura.
2: Nosotros solicitamos información a la empresa y no tuvimos una respuesta hasta tipín 3 de la mañana, donde llegaron representantes. Nosotros hemos realizado fiscalización, nos lo han dejado entrar y con eso nosotros hemos tenido pronunciamiento a la Seremi Salud para realizar una fiscalización. Cada empresa que usa sustancias químicas tiene que tener la declaración de las sustancias que utilizan y acá no estaban. Acá me acompaña el inspector municipal del área de medio ambiente, en la cual también realizó fiscalización acá en la empresa y le negaron el acceso.
1: Claro, además de esta denuncia que realizan desde la municipalidad, hablamos hace poco con la Seremi de Salud Metropolitana, quien indica que también la última fiscalización que se hizo fue a fines del año pasado, donde ya se habían cursado multas a esta empresa. Lo que se ha hecho ahora, se ha instruido un sanitario y
3: la prohibición del funcionamiento de la empresa mientras dure esta investigación, investigación que podría determinar además el cierre definitivo de esta empresa. Recordemos que no es la primera vez que ocurre este tipo de emergencias acá. En 2013, 2014 y 2017 ya habían siniestros por los que se había multado a la empresa Panimex.
4: Una empresa con casi 7 décadas de trayectoria en el mercado químico chileno, que ha tenido estas 4 emergencias que tú referías en los últimos 13 años, que se dedica a la producción y comercialización de materias primas utilizadas principalmente en la industria del plástico, de las pinturas y de la química en general. Por eso es que ha provocado toda esta preocupación por la nube tóxica que generó el incendio durante por lo menos en las últimas 18 horas.
5: Sí, nosotros conversamos hace momentos atrás con la alcaldesa Bobadilla en Quilicura. Ella quiere que directamente Panimex se vaya de esa comuna. Está pidiendo la aplicación de máximas sanciones por reiterados incumplimientos a la normativa vigente. Eso será resorte de esta indagatoria de el Ola Seremi de Salud, un sumario que ya está en curso. Y entiendo que hace minutos la ministra de Salud, Maicho Malí, también se mostró a favor del cierre de la compañía. Eso ha dicho la autoridad del gobierno. La entrevista con la alcaldesa se puede revisar ahí en cooperativa.cl.
4: Felipe Cofré, gracias por la información desde Quilicura. Retomamos en un ratito con más.
3: Buenas tardes.
5: Vamos a la Araucanía, las consecuencias del último sistema frontal. Se espera la llegada del ministro Poduje a la zona de Angol, una de las más afectadas. Mientras sigue lloviendo ahí en Carahue, en Nueva Imperial, ya hay emergencia agrícola. Claudio Arévalo, buenas tardes.
6: ¿Qué tal, Rodrigo? Verónica, buenas tardes. Ya es un hecho, el gobierno a través del subsecretario de Agricultura, Francesco Venecián, confirmó que se declara a contar de hoy emergencia agrícola para la región de la Araucanía, esto es las provincias de Cautín y Malleco, ello en virtud a la situación que se está viviendo con más de 24.000 personas afectadas por inundaciones y mucha dificultad en los sectores rurales de conectividad, de caminos, problemas con el desborde de ríos, pero también con la alimentación para los animales y el aislamiento de familias en estos sectores rurales. En Carahue, justamente en el marco de la entrega de una ayuda que llegó desde Llanquihue y también un aporte entregado por la Sociedad de Fomento Agrícola, SOFO, en términos de grano, el subsecretario de Agricultura, Francesco Venecián, así dio cuenta de esta determinación que adopta el gobierno.
7: Hoy día, producto de lo mismo y de los informes técnicos que uno va haciendo en todas las regiones del país, donde se evalúa las condiciones climáticas, lluvias, saturación de suelo, productores afectados, es que se toma la decisión de declarar zona de emergencia agrícola.

0: agrícola, a la Araucanía, y eso también nos va a permitir con el gobierno regional levantar recursos adicionales. Y por eso, cuando esta articulación entre lo público y lo previado nos permite hacer una primera entrega de alimentos.
1: Lo importante aquí, dijo el subsecretario de Agricultura, es que se puede traspasar fondos de emergencia específicamente para los sectores que hoy día están afectados aquí en la región de la Araucanía, que era una de las cuestiones que había solicitado, por ejemplo, el gobernador René Zafirio, también varios alcaldes y asociaciones de agricultores de la provincia de Malleco, todo en el marco de esta emergencia. Emergencia que, como bien lo apunta Rodrigo, no da tregua, sigue lloviendo desde cerca de las 9:30 de esta mañana con mucha dificultad en la zona de Carahue, también en Nueva Imperial. Los vecinos están pidiendo botes incluso para poder salir de sus casas. Hablamos con algunos de los afectados, los pasamos a escuchar.
2: Queremos ver la posibilidad de un bote para llevarle fardo a los caballos que están allá aislados. Aquí hay poco espacio ya ahí. Nos inundamos los que nunca nos inundábamos para acá, para el centro imperialito y para el otro lado, para allá. Bueno, algunos adultos mayores han salido donde los familiares están albergados y otros están en su casa todavía.
3: Lo ha pasado muy mal, no lo ha pasado bien porque, o sea, perdí mi camita, todas esas cosas. Es necesario. Tengo sumida la casa en agua, todo eso. Y uno cuando le ha costado, sufre su vida.
1: El relato es dramático de parte de adultos mayores que también ven complicada su vida diariamente ahí en estos sectores de la costa en la región de la Araucanía. Llegó a la zona el ministro de Vivienda, Iván Poduje, tuvo reuniones en las últimas horas con algunas autoridades regionales. Estará durante la tarde de hoy en la ciudad de Angol recolectando, conociendo, imponiéndose de cómo está esta situación, los datos de las familias. Y aquí hay una situación bien interesante respecto a que ya apuntó el ministro que podrían relocalizar a estas villas que se vieron afectadas producto del colapso de los ríos en la capital de la provincia de Malleco. Lo escuchamos.
4: Es posible que la solución sea, por las condiciones que se construyó eso, ya hace un buen tiempo, sea relocalizar. Pero tenemos que hablarlo en terreno, con la familia, hay que decirlo, los planos de riesgo de inundación no fueron aplicados en el caso de la Arboleda, no existía cuando se construyó ese conjunto, hoy día existen y tenemos que actualizar nuestro instrumento de planificación y este evento va a servir para ello. Si existían informes que alertaron de esto, vamos a ver qué responsabilidad podemos seguir ahí, pero no tengo la información ahora. Lo que sí sé es que las familias están muy angustiadas por razones que han vivido, por razones obvias, y por la condición topográfica y geográfica es posible que tengamos que relocalizar, cosa que voy a evaluar en terreno y con los estudios que hagamos.
1: El pronóstico, Verónica, Rodrigo, no es bueno. Se estima que continuará lloviendo durante esta tarde, incluso con viento en la noche, materia que por supuesto está siendo analizada también por Senapred en el marco de esta emergencia en la región de la Araucanía.
5: Claudio, gracias.
1: Buenas tardes.
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7: Volvemos a Santiago con información judicial, porque hasta ahora declara por primera vez la ex suprema Ángela Vivanco en el marco de la trama bielorrusa. Su defensa espera que el periodo de investigación termine durante este mes. Fernanda Ávila, buenas tardes.
8: ¿Qué tal? Buenas tardes. Pasadas las 9 de la mañana, la ex ministra de la Corte Suprema, Ángela Vivanco, llegó hasta las dependencias del OS9 de Carabineros en la comuna de Providencia para declarar por primera vez en el marco de la investigación por la trama bielorrusa, en la que figura como imputada por presuntamente recibir coimas a cambios de fallos judiciales que favorecieron al consorcio Velas Movitech. Recordemos que Ángela Vivanco alcanzó a pasar más de 130 días en prisión preventiva y cumple la medida cautelar de arresto domiciliario total desde el 12 de junio. La ex suprema declaró estar tranquila y preparada. Escuchemos parte de sus declaraciones.
9: Tranquila, tengo conocimiento de la causa. Ya varias veces he dado declaraciones a la prensa sobre ella, así que tranquila y preparada para responder todo aquello que se me pregunte.
10: ¿Cuánto podría durar esta diligencia, Ángela? ¿Esperan declarar por varios días?
9: Puede ser por más de uno, no lo sabemos. Depende de cómo vayamos en la declaración.
10: ¿Cómo está usted a nivel personal?
9: Tranquila, tranquila, pero como digo, con temas de salud que he tenido que abordar.
10: ¿Ha podido conversar con Gonzalo? ¿Lo ha ido a visitar?
9: No.
8: Sí, una declaración que, como ella misma mencionaba, se podría extender por más de un día y que espera ser clave para que esta investigación se cierre en la fecha que se solicitó por parte de la defensa, que es para el próximo 13 de agosto. Escuchamos lo que mencionó su abogada, Patricia Alvarado.
5: Esta es una diligencia que pedimos nosotros. La señora Vivanco siempre ha estado dispuesta a colaborar. Ella siempre ha querido entregar su versión de los hechos y es por eso que nosotros fuimos los que solicitamos al Ministerio Público que pudiese

0: próximo 22 de septiembre, en donde se va a formalizar al abogado Gabriel Silver y se va a reformalizar a los otros integrantes de esta trama bielorrusa, entre ellas a la exministra Ángela Vivanco.
1: Eso, Fernanda Ávila con la información. Gracias, buenas tardes.
0: Buenas tardes.
2: Otra cosa, una actividad del Ministerio de Salud, se mostraron algunas cifras y se declara en la práctica la guerra al vapeo. Hay un hashtag, incluso ahí, elige no vapear. Mucha gente joven que usa estos dispositivos, algunos con la falsa idea de que no hacen daño. Gloria Gutiérrez, buenas tardes.
3: ¿Qué tal, Rodrigo? Buenas tardes. Durante esta jornada, el Ministerio de Salud presentó los resultados de la encuesta mundial de tabaquismo en jóvenes aplicada a nivel nacional en todas las regiones del país en jóvenes de entre 13 y 15 años, que arrojó estas preocupantes cifras en torno al consumo de cigarrillos y de vapeadores. En cuanto al cigarro, 23% reconoció haber consumido alguna vez, mayor prevalencia en las mujeres, mientras que el 9,3% reconoce ser fumador en la actualidad. En el caso de los vapeadores, esta cifra sube. Es casi un 33% los que lo han probado en alguna oportunidad de su vida, mientras que el 14,8% reconoce haberlo hecho durante el último mes. Alarmantes cifras, así lo calificó la ministra de Salud, May Chomalí.
4: Sentimos de que estamos en una zona de altísimo riesgo para nuestros adolescentes, en términos que están iniciando el uso de cigarrillos y de cigarrillos electrónicos demasiado temprano, lo que va a predecir en un futuro altísimos riesgos para la salud física y para la salud mental. Quedamos muy preocupados sobre lo que estamos viendo, sobre una cifra de 2 dígitos. Esto es alarmante. Tenemos que hacer más esfuerzo de lo que se están haciendo para reducir el consumo tanto de cigarrillos tradicionales como vapeadores.
3: Otras cifras que deja este estudio, 33% de los jóvenes asegura que pudieron comprar cigarrillos en lugares establecidos a pesar de estar prohibido por ley. También un 58,8% de los estudiantes indicó que no ha realizado intentos para dejar de fumar, mientras que en cuanto a los fumadores pasivos, un 68,3% indica no estar seguro de que estar expuesto al humo del tabaco ajeno sea perjudicial para su salud. Sobre los componentes que contienen los vapeadores y por qué son tan peligrosos, escuchamos al doctor Juan Carlos Ríos, director ejecutivo del Centro de Información Toxicológica y Medicamentos de la Universidad Católica, y a la doctora Carolina Herrera, broncopulmonar y expresidenta de la Sociedad Chilena de Enfermedades Respiratorias.
5: Muchos diferentes tipos de compuestos. ¿Cuál es el primero que puede haber? Nicotina, altamente adictiva. La probabilidad de que un niño que ingiere este tipo, que vapea esto, sea después fumador, es 10 veces más. Después tenemos solventes, solventes que en esta edad tienes que pensar que en los 12, 13, 14 años el joven todavía está desarrollando su cerebro. Todos estos solventes son sustancias neurotóxicas. Tenemos el gran problema de los metales. Pasaban los metales al líquido y este era inhalado.
6: Mal llamados vapeadores porque no es vapor, es humo tóxico lo que expelen. Podría ser peor que un cigarrillo normal, puede tener muchísima más nicotina que 15 cajetillas de cigarrillos.
3: ¿Qué acciones planifica el MINSAL para afrontar esta situación? Por una parte, reforzar las fiscalizaciones en torno a los puntos de venta, que no se les entregue, no se les venda estos productos a menores de edad, además de el trabajo en una nueva regularización que revise el tema de los aditivos que se le incorporan a los vapeadores y que los hace más atractivos, sobre todo para la población joven.
2: Gloria, gracias.
3: Buenas tardes.
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1: De Bostiña, de la U, que va a la cancha por Copa Chile, de Tabilo, de todo nos viene a contar Rodrigo Contreras. ¿Cómo estás? Buenas tardes.
8: Hola, Vero. Rodrigo, ¿qué tal? ¿Cómo están? Hola. Exactamente, hoy tendrá recepción multitudinaria Bocinha en el Estadio Monumental. 5:00 p.m. la cita, donde ya Colo-Colo ha confirmado que, además de ser presentado ante la gente, ya hay canjeadas 20.000 entradas. Se esperan

0: 25.000 a 30.000 personas hoy en el Monumental para ver a Bocinha saludando a la gente. También habrá show musical, donde se anuncia a Juan Sativo, que fue fundador de Tiro de Gracia, y a Garras de Amor, entre los artistas que estarán allí.
1: Se va a poder bailar, dices tú.
0: Sí.
1: ¿Te gusta?
2: Sí.
0: Bueno, ya son chilenos los de Garras de Amor, ya muchos años acá, radicados en nuestro país. Argentinos ellos. Ya pues, así que habrá show musical hoy, festejo total para recibir a Bocinha como nuevo jugador de Colo-Colo.
2: Debe ser bueno para el baile, Bocinha.
0: Cabo Verde, ¿qué música bailarán?
2: Reggae, yo me lo imagino así como vacilando a Bob Marley.
0: Puede ser.
2: Lo pienso.
0: Puede ser.
2: En una playa, porque entiendo que juega vóley playa además.
0: Sí.
2: Instructor
0: profesor de vóley, sí.
2: ¿Viste?
0: Sí, puede
1: lo
0: ser.
1: Lo encontré tan piola que no sé si bailará, pero sí, seguro.
0: Bien. Bueno. Ya pues.
1: Todo el mundo baila algo.
0: Ahí estaremos en la tarde junto a Rodrigo Gómez para contarles de la recepción a Bocinha. La U va a la cancha hoy a las 6 de la tarde por la Copa Chile, cerrando la fase de grupos. La U no está asegurada en octavos de final. Debe empatar como mínimo para asegurar ese boleto. Si pierde, la verdad, por la diferencia de goles es muy complicada que se quede afuera, pero hay una posibilidad ahí matemática que se quede afuera, porque en paralelo van a jugar en Valparaíso Wanderers y Unión La Calera. Un empate le basta a la U para clasificar, pero también mira de reojo lo que sería su posible rival, porque si termina segundo en el grupo, viene la Católica.
2: ¡Epa!
0: Si termina primero, va a enfrentar a Everton en octavos de final. Eso será a fines de septiembre. Fue anunciado ya oficialmente Tobias Reinhardt, el segundo refuerzo de los azules. La número 15 va a ocupar la que dejó vacante Felipe Salomoni. Esto comentó sobre sus primeras horas acá en nuestro país.
3: Vengo de 2 años bastante buenos de vivir en otro país, en otro fútbol. Me toma muy preparado y nada, con muchas ganas de cumplir los objetivos que propone este semejante club. Bueno, lo primero que me trajo a venir acá es que obviamente la llamada de un club tan grande como la U siempre te mueve. Es un objetivo muy lindo y un club en el que creo que puedo crecer mucho, que sobre todo eso es lo que estoy buscando en esta etapa de mi carrera. No, bueno, estoy en un momento bueno. Obviamente ahora veníamos de un final de temporada, por ende una temporada también, pero por suerte la pude terminar de la mejor manera. Físicamente me encuentro muy bien, y lo que respecta a la madurez, sobre todo en el deporte y en la cancha, hoy en día me siento un jugador muchísimo más completo. También ya tengo 26 años, tuve mis pasos por muchos clubes, entonces me encuentro de la mejor manera.
0: El detalle es que nunca jugaba en primera división. En Argentina estuvo en Temperley, en el ascenso, y luego se fue al fútbol italiano, donde llevaba ya más de 6 temporadas. Pero todos equipos de la Serie B, el Spezia y la Reggiana, donde estuvo en la última temporada. Pero no ha tenido experiencia jugando en un equipo de primera división, menos en un equipo denominado grande. Así que es todo un misterio lo que venga a aportar Tobias Reinhardt. Lo que decía allí en la respuesta, viene ya con pretemporada realizada, algo muy relevante. Veremos si aparece el fin de semana. Recordemos que no está Lucas Barrera, suspendido para el duelo frente a Palestino
2: el domingo.
0: Podría aparecer en la citación, en el banco de los suplentes,
2: 20 horas de Estadio Nacional.
0: Exactamente, y hoy a las 6 en La Calera frente a Unión San Felipe, sin sus principales referentes, Charles Aránguiz, Eduardo Vargas, con descanso, no estarán hoy. Fabián Ormazábal también, descanso, y Marcelo Morales, suspendido. Le quedan todavía 2 fechas de la expulsión frente a Unión La Calera al Chelo Morales, así que la U a las 6 va a estar jugando en la región de Valparaíso. Con un empate asegura clasificación a la siguiente ronda de la Copa Chile. Un par del polideportivo. Tabilo, no antes de las 2 de la tarde, va a estar jugando en su estreno en el Master 1000 de Canadá, que se juega en Montreal en esta edición, frente al polaco Hubert Hurkacz. Recordemos que debuta en esta instancia, en segunda ronda, porque quedó libre en la primera. Y las Diablas tuvieron su despedida hoy en el Estadio Nacional. Se van mañana con destino a Países Bajos. La próxima semana estarán jugando el Mundial de la disciplina, segunda clasificación consecutiva de la selección femenina de hockey césped, donde estarán debutando el sábado 15 frente a Países Bajos, las actuales campeonas del mundo, la selección número 1 del ranking.
2: Difícil.
0: Sí, frente a Japón, frente a Australia, el calendario para las Diablas, frente a las niponas y a las oceánicas, ya las enfrentaron, recordemos, acá en el premundial en nuestro país.
2: Ya que está en el polideportivo, mañana comienza el mundial de voleibol femenino sub-17 que se juega en Santiago. en Los Andes y en San Felipe, Chile, en el Parque Estadio Nacional ante República Checa este jueves.
1: Exactamente. Ha sido poco promovido eso, para ser mundial, digo yo, sub-17.
0: La tarde deportiva hemos hablado durante los últimos meses.
1: Me lo he perdido, fíjate, Rodrigo.
0: No, pero tenés razón. O sea, te refieres a la difusión en total.
1: Sí, en general,
0: pero,
1: ¿no?
0: Las entradas están prácticamente todas agotadas para los primeros tres partidos de Chile. Ahí nos cuenta el presidente de la federación.
2: Está agotado.
1: Y no quedan.
0: El presidente de la Federación de Bolivia ayer conversó con nosotros en las tardes deportivas y dijo que estaban agotadas prácticamente todas las jornadas, salvo algunas en Los Andes y en San Felipe. Así que para que la gente vaya, es un mundial, las mejores selecciones del mundo a nivel sub-17 estarán jugando acá en nuestro país.
2: Goza de muy buena salud en el país.
0: Bueno, y el básquetbol, a fines de mes, clasificatorias mundialistas, vendrá a Estados Unidos a jugar a nuestro país. Bahamas, también otra selección potente a nivel mundial, vendrán a jugar con Chile acá en el Estadio Nacional. Eso será a fines de agosto.
1: Rodrigo, hasta las 2 de la tarde con todo en Cooperativa.
0: Ahí volvemos. Chao, chao.
1: Chao.
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13: Información policial, el incendio de un departamento ahí en el barrio Mata, que deja al descubierto un intento de femicidio, con la víctima rociada con combustible. El responsable huye por los balcones del edificio. Hay imágenes de eso. De todo, Felipe Cofre, nuevo contacto contigo.
14: Sí, y partimos en la comuna de Santiago, específicamente en el barrio Mata, en donde se investiga el delito de femicidio frustrado en contra de una mujer de 27 años que fue agredida ayer por su expareja cuando se encontraba junto a otras dos familiares. Esta persona, el agresor, llegó a su departamento y roció con bencina a la víctima para luego prenderle fuego. Fueron los mismos vecinos que la ayudaron en el pasillo de este edificio y quienes lograron apagar las llamas de su cuerpo. Resultó con sus extremidades inferiores quemadas, lesiones que fueron tratadas en la ex posta central. Este ataque se produce en este inmueble al interior de un edificio ubicado en calle Santa Elena, en el piso 17, departamento que además también fue quemado por este agresor. Se produce un incendio, se quema por completo y supuestamente de este ataque y de este incendio provocado habría escapado el agresor bajando por los balcones de los departamentos inferiores. Hay algunas imágenes que se han viralizado en redes sociales que dan cuenta de un hombre que se ve bajando por los balcones precisamente y es grabado desde los edificios que están frente a donde se producía este incendio. El fiscal metropolitano Centro Norte, Felipe Olivarí, entregó más detalles respecto a los primeros antecedentes que se conocen en esta investigación.
0: Llega al lugar el ex conviviente de la mujer, un sujeto también de nacionalidad venezolana de 35 años, que portaba dos botellas con combustible, con benzina, y procede a rociar tanto a su ex conviviente como a la sobrina de ella con este combustible y posteriormente les prende fuego. Las víctimas logran arrancar hacia el pasillo del edificio, son ayudadas por vecinos quienes le rocían agua para apagar el fuego y el imputado finalmente rocía combustible en todo el departamento y le prende fuego generando un incendio.
14: Y luego huye, como decíamos, presumiblemente por los balcones, porque en los videos relatan una persona que baja, no se sabe si es que es precisamente el agresor o un vecino que intentaba escapar de las llamas. Lo cierto es que son varios pisos que escala esta persona hasta llegar hasta la superficie. Esto se suma a lo que ocurre ayer por la tarde en la intersección de la autopista Vespucio Sur con Gran Avenida, donde un carro celular de gendarmería que trasladaba al CDP de Puente Alto a 16 Reos desde el Centro de Justicia, y en esta intersección fue interceptado por desconocidos que intentaron detener la marcha del vehículo para presuntamente rescatar a uno de los imputados que estaban siendo trasladados. Este hecho fue repelido a disparos por los gendarmes que lograron la detención de uno de los tres ocupantes de este auto. Escuchamos la voz del fiscal Juan Cheuquiante, que se refirió a este caso.
12: Un vehículo de gendarmería que movilizaba reo en su interior con dirección a Puente Alto, en dirección poniente a oriente, se produce una colisión con un vehículo particular. Luego de esto, desde el interior de este vehículo, huyen tres sujetos quienes descienden de este, logrando la detención de uno de ellos, personal de gendarmería, siendo posteriormente entregado a carabineros, acreditándose posteriormente que dicho vehículo en que se movilizaban estos sujetos tenía un encargo vigente por un delito de robo.
14: Claro, y esto se suma a una emergencia de bomberos que ocurre en la comuna de Estación Central durante esta mañana en Conde del Maule con radal del obispo Francisco Navalón Duarte. En este lugar se produce el incendio en un departamento y se registra una persona fallecida que habría sido aparentemente un residente de este departamento ubicado en el piso 18 que habría caído desde ese departamento una vez iniciadas las llamas.
13: Gracias, Felipe.
14: Buenas tardes.
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15: Para esta noche se espera a cadena nacional del presidente Kast tras la aprobación de la mega reforma en el Congreso. Hay reacciones de los sectores políticos y empresariales. Sabemos también de vetos presidenciales. Jorge Espinosa Cuellar, buenas tardes.
16: ¿Qué tal, Verónica? Buenas tardes. Y esta mañana el presidente José Antonio Kast adelantó que para él era urgente que se aprobara la mega reforma, pues es necesario la reconstrucción material, la reconstrucción institucional, la certeza jurídica, la competitividad tributaria y la facilitación regulatoria para reactivar la economía y generar empleos. En esa misma línea, esta mañana en el diario de Cooperativa se manifestó el ministro de Economía y Minería, Daniel Mas, quien fustigó la resistencia de la oposición y que, según dijo, la oposición no cree en el crecimiento. Recordemos que la mega reforma, entre otras cosas, rebajará el impuesto a las grandes empresas y les ofrecerá una invariabilidad tributaria por hasta 20 años. Sin embargo, el gobierno presentó tres vetos presidenciales y uno de ellos es para echar abajo una norma que obliga a pagar a las pymes en un plazo de 30 días sin permitir excepciones. con el objetivo de que se puedan realizar acuerdos entre las partes para pagos en plazos mayores a ese. Aquí, en el Congreso, el presidente de Conderpyme, Roberto Rojas, está pidiendo a los parlamentarios mantener lo ya aprobado durante la tramitación regular, o sea, rechazar el veto.
17: Generalmente estas negociaciones carecen para nosotros de legitimidad por la asimetría que hay. Nosotros no podemos negociar con nuestro mandante, el gran empresario, y decirle, bueno, usted nos tiene que pagar porque hay una ley a 30 días. Él nos dice, te vamos a pagar a 120. Y si no te gusta, bueno, viene otro. Por lo tanto, no entendemos por qué el gobierno hoy día veta la última alternativa que tenían las pymes para seguir sobreviviendo. Aquí van a seguir cayendo muchas pymes con el efecto que esto tiene en el empleo.
16: En el gobierno y en el oficialismo sostienen, por el contrario, que impedir la flexibilidad de pagos, o sea, por más de 30 días, a más de 30 días, terminará perjudicando a las pequeñas y medianas empresas, pues tendrán que regular la entrega de sus facturas. Esta y otras dos normas también vetadas, como la prohibición de aplicar intereses sobre intereses y el derecho al olvido financiero por deudas ya prescritas, serán analizadas esta tarde en la Comisión de Hacienda. Pero ya hay debate al respecto. Vamos a escuchar a Diego Chalper, de Renovación Nacional, al diputado Álvaro Ortiz, de la DC, y al presidente de la Comisión, el republicano Agustín Romero.
18: En el gobierno anterior hicieron gala de postergar la facturación para no cumplirle a los proveedores de cómo se dilatan los pagos desde el Estado. Nosotros, precisamente por esa experiencia, nos vamos a preocupar de que la ley de 30 días se cumpla de la mejor manera posible.
19: Se habla tanto de las pymes que pareciera ser que para el gobierno solamente quedó en un discurso. Y frente a eso, obviamente, nosotros no estamos de acuerdo. Esperamos que esto pueda ser rechazado en la Comisión de Hacienda.
20: A las 15 horas vamos a recibir al ministro de Hacienda. He cursado invitación a la presidenta del Banco Central, a la presidenta de la Comisión para el Mercado Financiero y al vocero de las pymes, don Héctor Sandoval. La idea es que este veto podamos despacharlo a la sala para que sea votado durante la próxima semana.
16: Claro, la sesión será esta tarde desde las 3 y ha sucedido algo más aquí en el Congreso. Hace instante nada más, la sala de la Cámara acaba de aprobar y despachar a su segundo trámite al Senado el proyecto del gobierno que faculta a los establecimientos educacionales a implementar un mecanismo de elección mutua, o sea, que repone la selección de los estudiantes en el proceso de admisión escolar, proyecto que ahora tiene que ser visto por la Cámara.
15: Jorge Pino Sacuellar, desde el Congreso, gracias, buenas tardes.
16: Buenas tardes, Verónica.
21: Todas puertas de la cadena nacional de esta noche, lo decía Verónica, por la mega reforma se espera, hay harta expectativa en el oficialismo, por eso también anuncios en materia de seguridad. Ahora, el oficialismo tiene sus propios enredos, aunque hoy día el senador Esquella dio por superadas las diferencias. Mariano Reyes, buenas tardes.
22: Sí, ¿qué tal, Rodrigo? Muy buenas tardes. Evitar un efecto boomerang es lo que algunos interpretan en las actitudes del Partido Republicano. Boomerang porque en el pasado ellos presionaron al gobierno del presidente Piñera por el ala derecha y ahora Libertarios estaría cumpliendo ese rol con su gobierno. En Chile Vamos, ese es el diagnóstico que se tiene tras las diferentes ideas identitarias que ha levantado Republicanos fuera de la hoja de ruta zanjada por el presidente José Antonio Kast. Y ayer se produjo una nueva tensión entre el presidente del Partido Republicano y personeros de Palacio a raíz del caso del ex subsecretario de Hacienda y su salida por este test de drogas positivo. Hoy, tanto el senador Arturo Esquella como las autoridades del Ministerio del Interior aseguraron que dieron ya vuelta la página. El senador Esquella dijo entender los motivos detrás del presidente de la República, aunque otros sectores del oficialismo consideran que toda esa controversia levantó un ruido innecesario. Así lo comentó el diputado de la UDI, Eduardo Cretón, hoy en el primer café de cooperativa.
23: El oficialismo lleva mucho tiempo perdiendo tiempo realmente en discusiones que no van al fondo de lo que nosotros queremos hacer. Y finalmente, de lo que terminamos discutiendo, uh-huh, es sobre los dimes y diretes del presidente del Partido Republicano. Mi análisis es que el oficialismo no tiene que perder el norte en esto. Acá hay tres promesas por las cuales los chilenos eligieron al presidente Kast. Todas estas polémicas, todos estos proyectos de ley de escucha tu corazón, nos terminan desviando del foco. Las palabras de Arturo Esquella, se tendría que hacer responsable él. Y por lo demás, yo creo que nunca es bueno andar predicando de quién es más moral o menos moral al interior de una coalición.
22: Bueno, en el partido que fundó el presidente de la República descartan que esté entre sus intenciones renunciar a esta agenda identitaria, al contrario, la reivindican y aseguran que eso aporta fortaleza al arco de derecha que hoy apoya al gobierno del presidente Kast. Así lo planteó el subjefe de la bancada republicana, el diputado Leandro Kunzmann.
1: El Partido Republicano es el corazón del gobierno, pero también somos mente e ideas propias que impulsamos en campañas y a los que nos comprometimos a impulsar cuando llegáramos al gobierno y al Parlamento, y eso es lo que estamos haciendo. Son nuestras ideas las que estamos poniendo sobre la mesa. Es natural que en un bloque de gobierno amplio como el que acompaña el presidente Kast existan miradas y énfasis distintos o diferentes, pero en los temas sustanciales tenemos una mirada común. Por eso es posible caminar y masticar chicle a la vez y pensar distinto e impulsar la discusión de ciertos temas. No puede convertirse en una crisis.
22: Bueno, dos apuntes al cierre. Esta mañana, en conversación con el diario de Cooperativa, el ministro Daniel Mas reconoció que le genera algo de preocupación la coordinación que está teniendo la CUT y la CONFECH para la agitación, en sus palabras, en contra de la reforma laboral. Invitó el ministro Mas a tender un puente de diálogo y evitar manifestaciones y violencia. Y lo segundo, lo que ustedes ya comentaban, esta noche a las 21 horas el presidente Kast va a realizar una cadena nacional desde el Palacio de la Moneda para explicar estos aspectos de la mega reforma de reconstrucción, pero también para anunciar la agenda de seguridad que se ha estado preparando durante estas últimas semanas y que pretende tener la completa atención del Ejecutivo en los próximos meses.
15: Es Mariano Reyes con la información. Gracias, buenas tardes.
22: Chao, buenas tardes.
3: Y hay novedades también en la Moneda, pero esto tiene que ver con el Bío Bío.

0: con la molestia que había respecto de la postergación o el congelamiento de las lucas para los corredores del transporte público en el Gran Concepción. Al parecer hay novedades y hay una vuelta de tuerca, hay una reconsideración por parte de la autoridad. Christopher Espinosa, ¿qué tal?
1: Hola, Rodrigo, muy buenas tardes. Sí, todo indica de que el gobierno va a revertir la medida que había dado a conocer el ministro de Hacienda, Jorge Quiroz, en cuanto a congelar los fondos disponibles para licitar tres corredores del transporte público en el Gran Concepción, una inversión de aproximadamente 530 millones de dólares que es ampliamente esperada en esta parte del territorio nacional. En una reunión esta mañana en La Moneda entre el ministro Claudio Alvarado y el gobernador regional del Biobío, también participó en esta reunión el alcalde de Concepción, Héctor Muñoz, se le comunicó a las autoridades regionales de que los corredores se van a ejecutar en el tiempo, la forma y los plazos que estaban ya considerados. Así por lo menos lo anunció el gobernador Sergio Yacamán.
2: No son obras que se vayan a postergar. Él nos aseguró que estas obras se van a realizar y, en consecuencia, para explicarlo, va a concurrir el ministro de Obras Públicas a explicarle a la región de qué manera van a conseguir la ejecución de estas obras en los plazos que además estaban acordados. Eso es una buena noticia. Y lo que está en cuestionamiento es sobre el proceso de concesión, que es el ministro de Obras Públicas quien debe revisar eso. Pero la buena noticia para la región es que estas obras siguen comprometidas, que se van a ejecutar en los plazos comprometidos y, por lo tanto, van a tener el impacto que todos esperábamos desde el punto de vista del empleo y también desde el punto de vista de la conectividad del Gran Concepción.
1: Estos proyectos ya estaban licitados a la empresa o al grupo ASBI, y esto abre un flanco contrario a lo que intenta exponer el gobierno, que es recuperar la confianza, certeza jurídica para el mundo privado y poder concretar estas alianzas público-privadas, por lo menos. Así lo observa el presidente del directorio del Consejo para Políticas de Infraestructura, el CPI, y exministro, Carlos Cruz.
3: Es preocupante para el sistema concesional, porque aquí hay empresas que han estado trabajando para poder ser parte de eso y técnicamente el proyecto ya había sido aprobado. Hay problemas con el sector financiero, que ha estado estructurando financiamiento para poder llevar adelante esta iniciativa y tiene un impacto importante en la región. Entonces creo que tenemos un problema de sintonía entre lo que se dice desde el punto de vista de lo que es la importancia de promover la inversión y lo que se está haciendo en la práctica. Y eso yo creo que es una señal bien preocupante. Yo creo que debiera revertirse, obviamente el hay que buscar una alternativa que sea cómoda para el gobierno. Yo creo que hay espacio para hacerlo.
1: Se espera entonces ahora conocer de voz del Ejecutivo la forma en que se va a construir este proyecto esperado, porque obviamente ya las autopistas que están acá en la región del Biobío no han sido actualizadas y esto viene a otorgar vías exclusivas al transporte público para incentivar su uso. Será el ministro de Obras Públicas entonces quien venga a explicar a la región cómo es que este proceso se va a concretar, pero en tiempo y forma ya comprometida.
0: Claro, y la gente, hasta incluso del Consejo de Políticas de Infraestructura, decíamos, las que habían alertado de los efectos que esto tenía incluso en los créditos comprometidos y en el proceso que ya estaba en marcha. Gracias, Christopher.
1: Muy bien.
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0: 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Una, 56 minutos. Una, 56 minutos.
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2: Tras la decisión de Codelco de suspender de forma temporal el proyecto Andes Norte ahí en la división El Teniente, trabajadores valoran la decisión, aunque lamentaron enterarse, dijeron, por la prensa. Gonzalo Aguirre, buenas tardes.
3: ¿Qué tal? Buenas tardes. Y luego de que se detectara la existencia de un fenómeno sísmico emergente con características distintas a los riesgos históricamente conocidos y gestionados en la operación, desde Codelco anunciaron este martes la suspensión temporal de las actividades de construcción y desarrollo del proyecto Andes Norte, un tema que fue abordado esta mañana por los representantes de la Federación de Trabajadores del Cobre, que estuvieron revisando precisamente el debate en torno a una eventual privatización de la estatal. El presidente de la FTC, Héctor Rocco, comentó que esperan reunirse pronto con la administración para abordar el tema y lamentó que hayan conocido esta información por la prensa. Vamos a escuchar al vicepresidente de la Federación y director del sindicato, el teniente Alfonso Saavedra.
4: Mina Andes Norte sí está suspendida temporalmente y valoramos porque no es producir por producir. Se está haciendo un estudio porque la sismicidad en este sentido horizontal está controlada y hay sensores. Pero lo que nos ocurrió el 31 de julio fue un evento que vino desde abajo y eso no habían detectores. Se está haciendo el análisis, se está buscando la tecnología y eso no va a aparecer en un mes. Los ejecutivos no van a tomar decisiones a la tonta y a la loca. Y si vamos a correr riesgo para sufrir accidentes, nosotros no estamos dispuestos como representantes de los trabajadores y la administración tampoco quiere correr esos riesgos.
3: Vamos a ver lo que significa temporalmente, dijo además el director sindical. Otro de los dirigentes en tomar la palabra fue Amador Pantoja, presidente del sindicato Subel y Mina del Teniente, quien dijo, se nos confirmó oficialmente que esta detención es temporal y se cree que de acuerdo a algunos estudios hechos, la temporalidad podría durar al menos 2 años. Esta mañana fue consultado por el tema en conversación con el libro de Cooperativa, el viceministro de Economía y Minería, Daniel Mas.
5: Nuestra prioridad absoluta siempre va a ser la vida, la seguridad es algo cantable para nosotros. Efectivamente hay una suspensión temporal, se están revisando cómo está la medida de seguridad para seguir desarrollando este sector de la mina, dependiendo de la información que se vaya capturando, vamos a poder ir teniendo novedades respecto.
3: El secretario de Estado respondió además por la actual venta de participación del Estado. Se ha hablado, por ejemplo, de activos prescindibles en empresas sanitarias. Comentó que el Estado se va llenando de activos que dejan de ser relevantes para el rol que tiene que tener el Estado. Esa medición la estamos haciendo en todos los ministerios y en el caso de las sanitarias es algo que estamos estudiando seriamente. Creemos que es mucho más útil convertir esas participaciones en recursos para entregárselo a los chilenos. Todos los planes que hemos comprometido, añadió, se hacen con recursos.
6: Gracias, Gonzalo.
3: Chao, chao.
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2: La oposición no cree en el crecimiento, acusa en El Diario de Cooperativa el viceministro Daniel Mas. El gobierno ingresa los vetos y alista defensa de su mega reforma en el Tribunal Constitucional.
6: No había registro de los químicos comprometidos anoche en medio del incendio de Quilicura que obligó incluso a suspender las clases en esa comuna. La alcaldesa y la ministra Chomalí piden el cierre de la compañía.
2: Salud le declara la guerra a los vapeadores. Preocupa el uso entre adolescentes. Ya es más alto que el tabaco.
6: Y así nos vamos. Llega todo el equipo de Cooperativa Deportes.
2: En la producción estuvo Claudia Kiel. La puesta al aire es de Ricardo Ángel y la edición general de Eugenio Sierra Alta. Gracias por informarse con nosotros. Buenas tardes.
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Hola, ¿cómo están? Bienvenidas, bienvenidos todos y todas. Una nueva edición de Pasión Roja a través de las múltiples plataformas de Teleangol Radio y Televisión. Estamos comenzando una nueva jornada informativa, estamos comenzando un nuevo capítulo de nuestro programa. En este miércoles 5 de agosto, capítulo número 76. Vamos a estar compartiendo con ustedes toda la información de Malleq Unido, la información de la tercera A, lo ocurrido ayer en el Estadio Municipal de la Comuna de Cabrero, cancha número 3, donde en la jornada de ayer Malleq Unido obtuvo un triunfo que es fruto de un empate. Eso, de eso se ha hablado mucho. Sí, fue un empate, pero con sabor a triunfo. Es lo que todos dijeron una vez terminado el partido, es lo que todos comentaban precisamente tras el pitazo final del juez Ervin Cook, que fue el encargado de llevar los hilos de este partido. Válido por la fecha número 17 del campeonato de tercera A, año 2020.

0: 2016, donde sin duda que una de las cosas que más destacamos y que más nos alegra de esta jornada es que los Leones de Nahuel Buta se mantienen punteros absolutos, punteros exclusivos de este torneo a falta de algunos partidos. Queda el duelo pendiente entre dos que pelean la punta. Estamos hablando de el partido entre Quintero Unido y Lautaro de Buin. Un partido que entendemos que una vez que se juegue, si es empate, es el mejor resultado para los Leones de Nahuel Buta. Si hay triunfo para cualquiera de los dos, para Quintero o para Lautaro de Buin, uno de ellos se va a aproximar más al elenco dirigido por Luis Pérez Franco, quedará a un punto. Ellos tienen 15 partidos, Malleco Unido tiene 16, pero todos, en suma y en rigor, tienen un partido menos. Comienzo saludando a quien está comúnmente con nosotros desde el otro sector acompañándome el día de hoy. El Pipe no está por motivos personales, pero sí está nuestro queridísimo René Armando Pizarro. ¿Cómo está, René? Buenas tardes.
1: Hola, hola, ¿qué tal, Germán? ¿Cómo estás? Buenas tardes. Gracias por el recibimiento, vengo un poco agotado, ¿eh? Así que
0: sí, estamos... lo veo.
1: Sí, la subida de Julio Sepúlveda me...
0: Vine trotando.
1: Me viene trotando, sí.
0: ¿Y cómo lo hizo con la lluvia?
1: Bueno, la lluvia cae, usted sabe que a mí la no me moja, soy como el pato, el agua corre.
0: Ay, caramba.
1: ¿Pero sabés qué? Está helado, Juan.
0: Está helado que está
1: aquí. Está helado, Juan.
0: Oye, agua nieve está.
1: Sí.
0: Agua nieve la que está cayendo por la ciudad de Angol. ¿Cómo va la jornada, René?
1: Bien, pues, excelente. Gracias a Dios, todo bien, tranquilo, y eso es lo importante.
0: Bien, hacíamos la introducción respecto a esta fecha número 17. Mentirosa fecha 17, porque sí, en rigor es 16.
1: 16, exacto.
0: Pero ¿qué pasó? Que la 15 no la hemos jugado, pues.
1: Es la que está pendiente y, bueno, todavía no, aparentemente no se sabe nada cuándo se juega esa fecha pendiente.
0: Ayer veníamos con los algoritmos en el viaje de vuelta, veníamos haciendo todos los cálculos, veníamos hablando de los rivales, veníamos conversando lo que se viene para Malleco Unido tras este empate, porque, lo decía recién, fue con sabor a triunfo.
1: Sí, bueno, yo medité toda la mañana, más frío ya uno, ya sin la... Porque uno, aparte del trabajo que uno hace, Germán, uno también es hincha, y ese es el problema. ¿Ah? Así que no, aquí los pechos fríos no existen aquí en Pasión Roja. Aquí somos rojos, pero pasión, pero de verdad.
0: Tenemos ese pecado.
1: Sí, sí, la verdad es que a veces nos juega en contra, pero bueno, igual uno disfruta a su manera. Pero hoy día meditaba en el partido de ayer, bueno, y la verdad es que desde mi punto de vista hubo un tiempo para cada uno, porque en el primer tiempo la verdad que Malleco le costó mucho hacer pies ante un Cabrero que nos tomó el mediocampo y caramba que nos hizo sufrir, por ende tuvieron como 6 o 7 córneres en el primer tiempo, ¿cierto? Entonces, y esos datos muestran de que no fue fácil para Malleco el primer tiempo. En el segundo tiempo cambiaron las cosas, sin lugar a dudas, vino la tranquilidad, porque cuando el equipo ya, y con los cambios que vinieron del camarín, que fue un acierto, ¿eh? Hay que decirlo, que los cambios de ayer del profe fueron un acierto. Y de ahí en adelante Malleco, es más, tomó el control del partido en el segundo tiempo. Y por eso nos vinimos al final con esa sensación, Germán, de que podíamos habernos venido también con un triunfo. Porque la verdad que Malleco, segundo tiempo, lo jugó muy bien.
0: Y la verdad es que en el primer tiempo hubo un factor importante. Sí. Que fue el factor Nico Garrido.
1: Nico Garrido, sí, sin lugar a dudas.
0: Ahora, hay que decir también, disculpen que todavía queda, de hecho ayer se potenció el volver a hacer radio, relato de radio, ayer nos pasó la cuenta con un René Armando que nació en el relato de tele, que tuvo que tratar de acomodarse. Oye,
1: rápidamente,
0: todo distinto. Sí. Y además, bueno, tenemos que decir, nosotros tenemos que ser muy honestos, en la previa del partido, habíamos tenido muy buena acogida por parte de Alfonso Bustamante, el presidente
1: del club, sí,
0: de Comunal Cabrero.
1: Un que caballero.
0: De hecho, ayer al llegar inmediatamente nos fue a saludar y nos explicó cuál era la logística.
1: Exacto.
0: Se consiguió un camión el hombre iba a colocar el camión para que los medios, tanto la gente de Benfer TV, que de fueron Benfer los encargados TV, sí, de transmitir el partido, y nosotros pudiéramos estar bien ubicados. Lamentablemente, el camión, en una mala maniobra, con el conocimiento de René Armando Pizarro de las máquinas pesadas,

0: La verdad que ya el recibimiento fue muy distinto
1: sí.
0: al que tuvimos acá.
1: Sí.
0: Pero de lo demás, porque como nos dijo el presidente, a priori que ese camión que iba por allá, por el fondo, por fuera del estadio, que se iba a ubicar más o menos a la mitad de la cancha, para que nosotros de ahí, del otro lado de la pandereta, de fuera del estadio, pudiéramos transmitir el partido. Bueno, en eso estábamos cuando el camión se quedó parado, fui a preguntarle qué pasaba, me dijo, quedamos enterrados.
1: Quedamos a foja cero.
0: Claro, partí para allá a echar un vistazo, le dije yo, el problema estuvo ahí entre el volante y el asiento.
1: Con el conocimiento que el hombre tiene. Pues.
0: Claro, y después, bueno, que quisieron revolcarlo con una camioneta, no, imposible, si ya ahí tenía que hacer un tractor nomás y no hay otra forma de sacarlo. Así que hasta ahí llegó, pues.
1: Bien, saludos a la gente que está con nosotros también a través de nuestro canal de YouTube. Ahí saludos a Jorge Farías, primer tiempo para Cabrero, un tiempo para Mayeco, pero se mostró que son los dos equipos los mejores de la categoría.
0: Sí.
1: Si algo quedó demostrado es por qué están ahí,
0: claro.
1: Mayeco y Cabrero. Sí, ayer en cancha quedó demostrado por qué están en los primeros lugares de la tabla.
0: Cabrero un equipo a considerar. En todas sus líneas, la verdad, es un equipo muy muy bueno. Y tiene un central ahí que es de armas traer el 21.
1: Que va a quedar suspendido para el partido con
0: Chimbarongo,
1: ¿eh?
0: Claro, por la tarjeta amarilla.
1: Pierde dos jugadores importantes por acumulación de tarjetas el elenco de Cabrero para enfrentar a Chimbarongo. Hay que decir que la cancha jugó en contra de los dos equipos, ¿ah?
0: Sí.
1: Si no, pregúntenselo a David Núñez, que estuvo a punto de marcar un golazo, ¿ah?
0: Ay, sí.
1: Un golazo. Habría sido el golazo del partido. Sí. Y por no decirlo también, quizás de la fecha.
0: De la fecha, sí.
1: Una maniobra singular, una maniobra individual, donde centralizó, se metió entre medio.
0: No, de la se pegó una patriada ahí.
1: De Mayeco Unido, pero cuando le fue a pegar al balón. No se acomodó bien porque precisamente la cancha no le colaboró, le dio no con la exactitud que necesitaba.
0: Exacto.
1: Se abrió por el costado izquierdo y la pelota pasó rozando el poste del meta Nico Garrido, que por lo demás se había estirado precisamente, iba precisamente también en búsqueda de atajar esa jugada.
0: Sí.
1: Un Nico Garrido que evitó que nos fuéramos por lo menos 3-0 al descanso.
0: El primer tiempo sí, sin lugar a dudas. Sí, ahí los tres goles que pudieron ser sin lugar a duda de Cabrero, mérito total y absolutamente de Nico Garrido. La verdad que un jugador que de muy bajo perfil, uno lo escucha conversar y la verdad es que uno es un cabro que se ve tan sano, un cabro tan humilde, pero por Dios, dentro de la cancha saca una personalidad y un carácter, Germán, que uno realmente lo admira.
1: La verdad es que sí.
0: Es un arquero de primer nivel, ¿eh?
1: Sí que sí. Es un arquero que tiene mucha categoría. Queremos también decir que en todo este llegar temprano al estadio para poder hacer nuestro trabajo, tuvimos la posibilidad de conversar con una chica que estaba en la puerta.
0: En la puerta,
1: ahí,
0: sí.
1: Parte de la dirigencia del club, con quien a medida que fuimos conversando fuimos casi haciendo una amistad.
0: Exacto.
1: Y bueno, nos fuimos del partido con un abrazo, con un apretón ahí fuerte, porque entendemos que la rivalidad es dentro de los 90 minutos,
0: sí.
1: Pero fuera del campo de juego somos todos lonconados, pues,
0: ¿sí?
1: Sí. Somos todos seguidores de esta pelotita que nos anda trayendo para todos lados.
0: Y sabes tú, Germán, que porque yo te... agradezco, porque a nosotros nos tocó transmitir este partido nuevamente en medio de la barra de ellos, ¿ya? Y la verdad que no tuvimos ningún problema. Es más, cuando acá a mi colega se le cayó el teléfono, pues ya todos corrían de alguna forma porque no se podía bajar tan rápido. Entonces, pero los que estaban más abajo, más adelante, uno se ofreció, dijo, no se preocupe, me dijo, yo lo voy a buscar. Así que todos esos gestos se agradecen porque...
1: Sin duda.
0: Porque no cualquiera lo hace, ¿eh?
1: Sin duda. Un empate que nos deja bien
0: ubicados
1: en la tabla de posiciones a 4 puntos de todos los que nos...
0: Tres que nos vienen siguiendo,
1: nos
0: pisando la cola.
1: Los talones. Y aquí en el YouTube nos deja un saludo un hincha de Naval de Talcahuano, ¿eh? Juan Tironi.

0: Juan Tironi dice, buenas tardes, buena jornada la de ayer. El más grande de la tercera ganó en Constitución. Y yo le digo a mi amigo Juanito Tironi que no, pues todavía no vamos a Constitución, pues.
1: No, po.
0: No, po. No, todavía no, no. No vamos.
1: No, todavía está pendiente ese partido.
0: Sí, po.
1: Así que, no, amigo Juanito, actualízase, Juanito, por favor, no, ya.
0: Saludo a la gente de Naval, que ayer también estaban ahí, nos sí, hacían pendiente, saber que estaban pendientes de la transmisión. Tenemos ahí, y volvemos a repetir lo mismo
1: de siempre.
0: Hay lugares donde nosotros vamos y es un gusto.
1: Es como jugar en casa.
0: Un placer estar y compartir ahí. Efectivamente, ayer. Sí, lugar. Pero le costó a Navalito, ¿ah? ¿Eh? Le costó. Lo ganó 3-2, lo iba ganando 3-0 y sí, le faltaron por lo menos 2 o 3 minutos a Constitución y podría haberles aguado la fiesta a los de El Ancla.
1: Sí, la verdad es que fue un partido bien, bien peleado, ¿ah? ¿Eh? Aparentemente Naval se la llevaba fácil, pero vino la reacción del Conti.
0: Nosotros pasamos a hacerle a la comisión después del partido y ahí vimos un poquito el desenlace que terminó con algunos altercados. Ahí propios obviamente de un partido tan apretado de dientes apretados,
1: claro, como este. Y sin lugar a dudas, y porque todos estamos peleando algo, o sea, nadie aquí regala nada, entonces...
0: No, pues, ¿y qué pasó con este triunfo de Naval? Se metió...
1: De frentón.
0: De frentón a la pelea.
1: Ahí estamos, ahí nos está pisando la cola también con cuatro unidades, así que...
0: Exactamente.
1: No, se viene brava lo que queda de campeonato, Germán.
0: Y nosotros, más que... entrar de lleno a lo que se viene este fin de semana, nos interesa también analizar un poco lo que ocurrió en esta fecha que se completó ayer con el duelo de Malleco y Cabrero y el duelo entre Constitución Unido y Naval de Talcahuano, que dejó René Armando Pizarro una tabla de posiciones que queda de la siguiente manera. Malleco Unido en el primer lugar con 32 puntos, sus 16 partidos jugados hasta el momento. Quintero en el segundo lugar con 28 puntos, pero 15 partidos jugados. Naval, tercero, con 16 partidos, 28 puntos. Increíble, increíble. Fueron y le tenían que hacer puntos en los 3 partidos que le tocaban consecutivos de visita y lo hicieron, lo lograron. Y mira dónde están ahora con ese resultado. Cuarto lugar para Lautaro de Win con 28 puntos, un partido menos también, precisamente con Quintero Unido.
1: Sí, sí.
0: Ahí hay un punto de inflexión.
1: Claro.
0: Cuando se recupere esa fecha.
1: Exacto.
0: Porque juegan entre ambos. Ambos tienen 28 puntos. Ambos pelean por alcanzar a Malleco Unido. De empatar, no, quedarían repartiendo puntos a 3 puntos de Malleco. Uno de los dos que gane va a alcanzar a Malleco Unido. ¿Y por qué digo de inflexión? Porque resulta que Malleco Unido tiene que enfrentarlos a los dos Tiene que enfrentar a Quintero, tiene que enfrentar a Lautaro y tiene que enfrentar a Naval.
1: También, pues.
0: Que se metió a la pelea.
1: Exacto, exacto.
0: O sea, Malleco Unido le quedan partidos con rivales directos.
1: Directos.
0: Directos, porque Aguará ya jugamos. Comunal Cabrero ya jugamos. En el séptimo lugar viene el rival de este fin de semana. O sea, estamos enfrentando rivales, porque Atlético Oriente quizás no lucha por el primer lugar de la tabla, pero lucha por meterse
1: a
0: la liguilla de ascenso.
1: De ascenso, sí.
0: Por lo que lo de Atlético Oriente este fin de semana no es menor decir que también es un rival directo.
1: Directo.
0: Pensando
1: directo
0: en que hoy día, por mucho que estemos escapados en 4 puntos, no nos podemos confiar.
1: Sí, yo creo que, bueno, del octavo puesto hacia arriba todavía todos se juegan algo.
0: Bueno, en el quinto lugar quedó Comunal Cabrero con 27 puntos. Sexto, Aguará con 25. Séptimo, Atlético Oriente con 23. En el octavo lugar, el Conte Unido, que con 22 puntos se queda en ese lugar de la tabla. Noveno lugar para Deportes Rancagua con 21. Décimo para Rodelindo Román con 18. Y aquí viene el cierre de la tabla en la casilla número 11. Imperial Unido con 15 puntos. Décimo segundo lugar para Chimbarongo con 13, décimo tercero para Futuro FC con 12 y último lugar para Municipal Puente Alto con 11 puntos. De los de la liguilla de descenso nos queda enfrentar a 3. Tenemos que enfrentar a Imperial Unido, tenemos que enfrentar a Chimbarongo y tenemos que enfrentar a Futuro FC. 2 de esos partidos como locales y 1 como visitante.
1: Visitante, sí.
0: La verdad es que Con un Malleco haciendo el trabajo, con un Malleco haciendo la tarea, porque simplemente Malleco ayer fue en búsqueda de su empate, que por lógica le correspondía obtener para de alguna manera solventar lo que hizo como local. Como local le ganó a Comunal Cabrero y como visitante tenía que ir por un punto.
1: Por un punto, sí.
0: ¿Qué lo se acordará de mí cuando ayer por la mañana le dije, que lo me preguntó cómo amaneciste? Bien, le dije yo, con la sensación de que nos venimos con puntos de Cabrero. No sé cuántos, pero con la sensación de que nos venimos con puntos. Y ese punto llegó, ese punto está, y caramba que nos deja empinados en la tabla de posiciones.
1: Sí, bueno, pero reitero, como se dio el partido, bueno, por eso el partido con Puente Alto me reflejó mucho lo que pasó con Aguará. En el trámite del partido fue muy, muy parecido, Germán, si tú bien recuerdas, ¿cierto? Que también nos pasó lo mismo con Aguará en la Hormida, de que el primer tiempo de Aguará también fue todo de ellos, inclusive también de ahí salió el gol de ellos, pero en el segundo tiempo también Mayeco unido con los cambios, qué sé yo, y la charla técnica en este tiempo, Mayeco salió con otra actitud y también se pudo, los vinimos con la misma sensación de que nos podíamos haber traído los tres puntos, pero nos trajimos un punto de oro porque después acá se le ganó. Así que esto fue a la inversa.
0: Invoqué al Kraken sin querer, nombré al Kelo y apareció el Kelo.
2: Hola, buenas tardes, amigo Germán, amigo René. Espero que se encuentren súper bien el día de hoy. Después de ese viaje, lo mejor, el resultado, la comisión del día de ayer. A dar vuelta a la página al tiro nomás y empezar a preparar todo lo que se viene para este fin de semana contra Atlético Oriente y seguir creando cositas para que llegue gente al estadio y todo lo que se venga de hoy en adelante. Saludos, bien, pues. Que estén bien.
0: Bien, gracias, Don Kelo. Con esa información nos vamos a ir a la pausa y al regreso precisamente ya comenzamos a compenetrarnos, a dar un pasito más hacia el domingo, día programado para la fecha número 18 del campeonato de tercera división A año 2026. René Armando Pizarro, donde vamos a enfrentar al elenco de
1: Atlético
0: Oriente. Vamos a la pausa, no se separe de nuestra sintonía, ya regresamos con más de Pasión Roja, pasión pero de verdad por las múltiples plataformas de Telengol.

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0: Ya estamos de regreso luego de esa breve pausa para continuar en nuestro capítulo 76. René Armando Pizarro haciendo nuestro Pasión Roja por las múltiples plataformas de Teleangol Radio y Televisión.
1: Así es, 76. ¿Cómo pasa el tiempo? El tiempo pasa y nos vamos poniendo viejos.
0: Así nomás es, pues. Y mientras más rápido pasa el tiempo, más parece que... O sea, perdón, y mientras más viejos nos hacemos, parece que más rápido pasa el tiempo.
1: Sí, sin lugar a dudas. Es que nos aferramos más a la vida, pues, Germán.
0: ¿Dice usted?
1: Sí, bueno, vamos aferrando más a la vida, vamos dejando de lado las cosas malas, nos aferramos más a lo positivo, y nos vamos llenando de energía y nos dan ganas más de seguir viviendo.
0: Tengo una noticia que entregarle, René Armando Pizarro, pero se la voy a entregar en audio, no se la voy a entregar yo. Escuchemos sobre esta noticia.
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2: ¿Qué mejor invitación, René Armando, para ayudar?
3: Espectacular. Yo quiero ir a bailar, a ver, o sea, a bailar. Dale, Lulú, vamos, Lulú.
2: Ya, entonces, la gente que lo va a ver ahí lo va a ver bailando.
3: Por supuesto.
2: No lo van a ver sentado.
3: No.
2: Ya, ¿y va a ser el viral?
3: No sé si me atreva, ¿eh? No sé si estaré preparado para eso.
2: Si llegan con canastas familiares, René Armando hace el viral.
3: Sí. Bueno, qué buena iniciativa, Germán.
2: Sin duda.
3: Y ojalá vayamos a apoyar esta noble causa. Y como escuchaban delante a uno de los coordinadores de esta iniciativa, la idea no es llegar con un kilo de arroz y vayan 12 personas.
2: Ya lo sabe, es una invitación que hace toda la ciudad de Angol. Uh-huh. Toda la ciudad de Angol, sí. Para apoyar, para colaborar, para tener ayudas inmediatas. Necesitamos ayudas inmediatas. Porque van a venir las ayudas del gobierno y locales, pero esas tienen su burocracia.
3: Sí, se demora. La vuelta es más larga.
2: La vuelta es más larga, exactamente. No estamos reclamando por aquello,
3: no.
2: Pero es una realidad. La vuelta va a ser más larga, por ende necesitamos cosas que sean de inmediata entrega. Y eso que se va a entregar mañana, el viernes ya se va a estar repartiendo.
3: Claro.
2: Así es que a colaborar. No nos olvidemos que este fin de semana se celebra el Día del Niño. Yo le decía a la Josefa, que ya está en la casa y lo más seguro no está escuchando, que bueno, yo me salvé, ya no celebro el Día del Niño. Yo celebro el Día del Adolescente.
3: Del Adolescente, Seba.
2: Sí.
3: Exacto.
2: Me salvé.
3: ¿Te salvaste, está? Porque
2: me salvé.
3: Hay que tener un saco de plata.
2: Oye, el Raúl nos comparte acá también una info respecto a...
4: Hola, Germán, hola, tío René. Ahí le comparto una info, compañero, para este fin de semana. Vamos a tener unos regalitos ahí para los niños. Un paquetito con palomitas a los primeros niños que lleguen al estadio este domingo. Un abrazo, todavía estamos medio congestionados, pero aquí estamos. A ganar el fin de semana y vamos por los 3 puntos que nos acercan cada vez más al anhelado ascenso. Un abrazo.
3: Gracias, Raúl.
2: Gracias.

0: Raúl, por eso, por claro. Bueno, hay que decirlo, Raúl está resfriado porque le tocó ponerse la 10 también.
1: Exacto, exacto.
0: Fue a ayudar a familiares, a gente cercana, y con el agua más arriba de la cintura no le quedó otra que resfriarse.
1: Claro, a veces las defensas no son las mismas unas de otros.
0: Ah, ¿usted lo está tratando de viejo a Raúl?
1: No digo eso.
0: Yo sino, lo acabo de escuchar.
1: No estoy... A ver, perdón, Raúl.
0: Raúl, tú lo escuchaste.
1: ¿Escuchaste, ¿eh? Raúl, que yo te traté de viejo? No dije en ninguna dijo, parte. Marito, no,
0: la defensa,
1: no venga yo, a colocar palabras en mi boca
0: yo que yo no. Leí los subtítulos abajo, quedaron claritos.
1: A ver, ¿no dije viejo?
0: El gusto, señor.
1: A ti te gusta buscarme el. Tú sabes que yo soy pasto seco.
0: Hablando de pasto seco, Marcelo Vidal, te escuchamos.
2: Hola, amigo de Pasión Roja, buenas tardes. Marcelo Vidal. Bueno. Quiero decir, pues contento por el empate de ayer, el 1-1. Acerté el resultado la semana pasada, ya que fui la única mosca en la sopa que todos decían que ganábamos. Yo decía que empatábamos 1, así que feliz, es un punto de oro. Sin duda un punto ganado. Sobre el partido de la próxima, del próximo fin de semana, esperar ansiosos, confiados en que nuestros muchachos van a salir a ganar. Y lo otro quería pedirte, Germán, si me podías enviar esa publicidad de la... del rancherotón que se va a hacer mañana para poder viralizarla también entre mis amigos y familiares de la zona para que puedan asistir el día de mañana y apoyar a nuestra gente que fue afectada por el temporal. Por favor, compadre, un abrazo inmenso. Vamos arriba, Mayeco. Gracias, muchachos, por darnos esa alegría el día de ayer. A pesar de que muchos no lo vimos en directo, pero estuvimos atentos a Pasión Roja. Un abrazo grande, que estén muy bien y a ganar este fin de semana.
0: Gracias, Marcelo, que además decirlo gracias. Que va en este momento rumbo a su WhatsApp el afiche y el audio de la promoción de este evento.
1: Muy bien.
0: Marcelo Vidal, lo estoy buscando aquí. Y si alguien lo quiere, lo pide nomás, nosotros se lo compartimos, pero con toda gracia, René.
1: Sí, porque la verdad es que fueron pocos días, pocas horas, digamos, para... darle publicidad a este evento, pero bueno, Mayeco, los mayequinos y mayequinas somos hartos, así que es fácil propagar el anuncio.
0: Ya, el Kelo también lo está pidiendo, ya
1: Kelo. Kelo, muy bien.
0: Bien, Kelo, vamos a enviarle ahí el afiche y el audio promocional. Ya. Y aquí nos ponemos medios circenses. Porque este domingo, precios populares.
1: ¿Ah, sí?
0: En el estadio Alberto Larraguibel Morales.
1: Preguntaron hoy día por la mañana.
0: Lo entendemos y comprendemos la decisión. Mayeco Unido tomó la decisión de poner la galería a 2.000 pesos.
1: ¿Ya?
0: Este domingo. Entendiendo la situación, uh-huh. Entendiendo y comprendiendo lo que está ocurriendo en la comuna, ha puesto precios populares a 2.000 pesos la galería. Tribuna se mantiene, palco se mantiene, pero la galucha, la galería, está a 2.000 pesos. Ahora, si usted puede pagar lo que cuesta comúnmente la galería, los 4.000 pesos, los paga.
1: O sea, queda a libre albedrío.
0: Exacto, queda a libre elección por parte de quienes quieran ir al estadio este domingo. 2.000 pesos la galucha.
1: Muy bien, maravilloso. Sí. En esta vida hay que dar también para recibir después.
0: El Caté también lo quiere, ¿vos?
1: ¿El Caté?
0: Sí, don Eduardo. Él es don Eduardo.
1: Eduardo Ríos, sí.
0: Don Eduardo Ríos. Que no le gusta mandar audio. ¿Es negado para los audios?
1: Es negado, sí.
0: Don
1: sí.
0: Eduardo. ¿Por qué no le gustan los audios, don Eduardo? Don Eduardo Caté Ríos.
1: Y se va en puras promesas, Eduardo. Me he encontrado, cuando me encuentro con él, me dice, don René, luego voy a estar por ahí. Luego. Ese luego.
0: Estuvo a punto, ¿ah?
1: Sí,
0: estuvo
1: sí.
0: Estuvo a punto. Justo le tocó un tema personal
1: ahí. Claro.
0: Que no pudo venir. Oye, bueno, respecto a este empate con sabor a triunfo, vamos a escuchar las palabras del técnico Luis Pérez Franco, quien se refiere precisamente a este empate ayer una vez terminado el partido.
3: Bueno, la verdad que contento por el resultado, contento porque los chicos los vimos con un gol a los minutos o al minuto de juego, una pelota parada, ¿sabes?

0: sabíamos que iba a ser difícil, sabíamos que Cabrero tiene un equipo que juega bien en todas sus líneas. Y bueno, creo que venimos con mucha personalidad a encarar este partido. Lo hicimos bien, felicitar a los muchachos por el esfuerzo, el tremendo esfuerzo que hicieron. Fue una semana irregular para nosotros en todo sentido, con todo lo que nos pasó, ¿no es cierto? El tema de los dineros, de los dineros para todos, no solamente para los jugadores, sino que para el cuerpo técnico, para todo. Una situación muy complicada, pero los muchachos, rescato la valentía, la hombría de venir a jugar acá igual. Una cancha chica, difícil, que no es fácil jugar. Ellos juegan bien, tienen muy buen equipo, pero nosotros también tenemos lo nuestro. Así que en el contexto global le sacamos los 4 puntos a Cabrero, 3 de visita y un empate. Claro. Es bueno, es buenísimo. Así que ahora preparar el partido de la semana, felicitar a los muchachos, a todos los que entraron, a los que no, a los que se quedan en Angol. Y por supuesto, contento por el resultado. Ahora seguir a trabajar en la semana para afrontar el partido con Atlético Oriente.
1: Un análisis bastante frío, René Armando, pero sí. Necesario.
2: Sí.
1: Necesario. Y ahí precisamente habla de los 4 puntos obtenidos en el global.
2: En el global, sí. Bueno, y tenía razón, no era fácil ir a jugar este partido por todo lo que pasó en la previa, ¿cierto? Por el tema que no entrenaron, tema también que no, por el mal tiempo en la zona. Bueno, hubo muchos factores que hacían que Mayeco no llegara bien físicamente y anímicamente por todo lo que nos tocó vivir.
1: Otro de los que habló fue el Benja Oreste y el Pepi Navarro también, que conversaron con nosotros una vez finalizado el partido.
3: Ya, gracias por siempre acompañarnos, por estar acá, por viajar, sabiendo que ahora sí no se va a transmitir el partido, así que agradece la compañía a usted, bueno, el Quilito, igual, que siempre está acompañándonos, y a toda la gente que está en la transmisión, que sabemos que no ha sido una semana fácil para ninguno de los angolinos ni la gente de Mayeco. Bien. Sabemos el problema que está pasando. Nosotros somos conscientes, nos ponemos igual una mano al corazón porque sabemos la situación que estamos viviendo. Yo creo que hoy día el partido pasa un poco a segundo plano. Pero nosotros nos jugamos la vida. Yo por mis compañeros, son de acá, por el Toto, y yo me saco el sombrero con ellos. Son gente que quiere mucho a su pueblo, mucho a su pueblo. Así que la gente tiene que valorarlo en la casita, que tiene referentes que aman al Mayeco, aman a Angol. Y respecto al partido, un partido difícil, Cabrero un tremendo rival, igual creo que no ha perdido así como 8 fechas, igual que nosotros. Sí. Creo que el último que le ganamos fuimos nosotros.
4: El último, y que sacamos 4 puntos de 6 con ellos, ¿eh? 4 puntos de 6. Bueno, también estamos acá con el regalón, con el exquisito. ¿Cómo estás, hijo? Christopher, felicitarte por tu tremendo trabajo, como siempre, tu entrega, que... Escucha, la verdad es que no tiene precio, y lo que ustedes hacen por el club y por la gente.
5: Lo que hicieron en la semana,
4: la verdad es que verlo, yo no tuve la oportunidad de verlo físicamente, pero sí lo vi por las imágenes, y la verdad que es muy loable lo que ustedes hacen, y bueno, y por ende se han ganado el cariño de la gente. ¿Qué le pueden decir hoy día al mayequino que no pudo viajar, que tampoco pudo ver el partido directo, pero sí lo pude escuchar a través de la 94.9 por Telengol Radio, que mañana tendrán las imágenes con los relatos de Germán Pereira y en los comentarios de este humilde servidor, René Armando.
6: Siempre, y creo que eso es bonito, cuando se puede ayudar, creo que hay que hacerlo, somos personas, uno no sabe cuándo le va a tocar algo así. Exacto. Entonces, nada, la verdad que contento, pero también por un lado con penita por lo que está pasando en Angol. Creo que es una ciudad que me ha entregado mucho amor, mucho cariño, entonces la verdad que esté pasando por esto es complicado.
1: Pero como digo, sin duda que adelante, mucho y, cariño hoy no es se pudo lo ganar, que pero... la gente le ha entregado a estos muchachos, René Armando Pizarro.
2: Exacto, sí, ellos están muy agradecidos, muy conscientes también de todo lo que están viviendo acá en la capital de la provincia de Mayeco.
1: Y también pudimos tener palabras de la figura del partido, de el Nico Garrido, quien se refirió también a este resultado y habló un poco también de lo que se viene, porque los muchachos pretenden seguir apoyando, seguir trabajando en ayuda de las familias por la ciudad de Angol.
7: No, claro, fue difícil cuando fuimos para allá, ir a ayudar a las casas, ver a la gente así. Lamentablemente yo creo que nosotros igual tenemos como el deber de tratar de alegrar a la gente de Angol. Creo que igual un empate y todo, no, personalmente

0: gente no, no me deja contento. Por el tema de la gente, es fuerte ir a ver a esa gente. Yo cuando fuimos a ayudar, después me costó quedarme dormido, me costó ahora a las 2 de la mañana, viendo y pensando lo que estaba pasando, fue muy fuerte, así que toda la gente que pueda ayudar, siempre necesario. Ahora viene, creo que el miércoles viene una fuerte lluvia, nosotros mañana con algunos muchachos nos estamos organizando para ir a ayudar, a limpiar, a sacar los sacos, lo necesario, que más que eso, es eso, ir a ayudar, capaz. La gente, sé que Chile no sufre, o sea, está sufriendo un tema de plata. Igual es bueno si le falta, o sea, si le sobran 5 luquitas, ayudar con algo, con alimentos despreciables.
1: Mira quién lo dice, sí. Lo de la falta de plata, ¿cierto?
2: Exacto.
1: Entendemos muy bien ahí la realidad que ellos también les ha tocado vivir y sin embargo... Aún así, empáticos no solamente de palabra, porque la empatía de palabra facilita. Pero la empatía de acción estuvo de parte de los muchachos. Así es que, en nombre de todos esos angolinos que han sido ayudados por ellos y que por lo visto van a seguir siendo ayudados, el agradecimiento para los muchachos.
2: Sí, bueno, día atrás tuvimos la oportunidad de conversar con el papá de la... Y él nos contaba parte de lo que era la personalidad del Nico. Y cómo lo reflejó con ellos en terreno, ayudando a la gente angolina.
1: Una realidad que él lo decía, se esperaba lo que estábamos viendo hoy día, ¿cierto? Lluvias, un frente de mal tiempo que ingresó nuevamente a gran parte de nuestro territorio, zona centro, centro sur y sur de nuestro país, donde vamos a estar ahí y hay que estar a la espera, al acecho. Pero esta vez aprendiendo también de aquello que pudo haber sido un error.
2: Sí.
1: Estar, ser más previsores ante cualquier situación.
2: Sí. Tener más en consideración cuando se hacen las advertencias, ¿cierto? Por los expertos, con respecto al tiempo. Porque de repente uno dice, ah, no, que por aquí no pasa nada, si nunca ha pasado nada... Y uno se queda con eso y al final ahí están los resultados.
1: Son las 14 horas con 48 minutos. 14 horas con 48 minutos y comenzamos a pensar ya en lo que se viene este fin de semana.
2: Este fin de semana, que va a ser corto.
1: Fecha 18, donde hoy día no es lunes.
2: No.
1: Ayer René Armando juraba que era domingo.
2: Bueno, la José me hoy día las mismas me dijo, me decía, don René me decía, yo juraba que hoy día era lunes.
1: Ay, suele suceder.
2: Andamos todos desorientados.
1: Suele suceder, se nos desordenó el almanaque.
2: El naipe, decía mi papá.
1: Fecha 18, entonces, va a tener como duelo de capitalinos. Futuro FC enfrenta a Municipal Puente Alto. René Armando Pizarro, le pregunto, local empate o visita.
2: Oye, ahí, bueno, por la necesidad. Yo creo que Puente Alto.
1: Puente Alto, yo creo que Futuro FC.
2: ¿Sí?
1: Ahí ya tenemos
2: diferencia.
1: Otra diferencia más en nuestras vidas.
2: En eso
1: Rancagua,
2: ¿ya?
1: Recibiendo a Constitución Unido, me quedo con el local.
2: Yo voy por la visita.
1: Va, otra diferencia. Sí. Rancagua Constitución, el otro de los duelos. Naval Aguará.
2: Ay.
1: Local, empate o visita.
2: Papito, ese está difícil, ¿ah?
1: ¿Eh? Está bueno, ¿ah?
2: ¿Eh? Sí.
1: Está bueno ese partido.
2: Bueno, a ver, voy por el local. Me gustaría empate, pero voy por el local.
1: Estamos de acuerdo. Yo creo que Navalito va a hacer gala de su localidad.
2: Sí.
1: Lo gana el local. Chimbarongo con Comunal Cabrero. Me disculparán los del nombre entretenido, los del mimbre, pero creo que es triunfo para la visita.
2: Sí, sí.
1: ¿También?
2: También.
1: ¿De acuerdo? Perfecto. Imperial Unido recibiendo a Lautaro de Buin. Aquí le quiero hacer caso al corazón.
2: Yo voy por Imperial.
1: Somos dos.
2: Voy de lleno a Imperial.
1: Y me voy a mentalizar en Imperial.
2: También. Somos dos.
1: Rodelindo Román recibiendo a Quintero Unido. Misma situación.
2: La misma.
1: Misma situación. Sí, sí, sí. Me disculpará la gente de Quintero, pero aquí voy por los de Arturo Erasmo.
2: Ojalá Erasmo ahí se cuadre con la charla técnica.
1: Rodelindo Román, Quintero Unido. Buen partido igual, ¿eh?
2: Sí, sí.
1: Y bueno, ya lo sabemos. Cierra para nosotros la jornada.

0: el domingo a las 15:30 horas, Magic Unido recibiendo a Atlético Oriente por la fecha número 18. Esos son los duelos de este fin de semana. ¿Y para qué le voy a preguntar?
1: No, ahí voy.
0: ¿Local, empate o visita?
1: No, local.
0: Local, totalmente. Local,
1: totalmente.
0: ¿Se le quedó algo en el tintero a Marcelo?
2: Bueno, gracias Germán por el audio. Me estoy riendo por lo de Pasto Seco. Pero es cierto, nada que decir. Bueno, este audio era para felicitar y agradecer a la directiva. Todos sabemos la situación económica que está pasando el club y aún así también se pusieron las 10 para apoyar a nuestra gente y que puedan por lo menos tener 2 horitas de distracción el fin de semana viendo a nuestro Magic Unido, dándole unos valores más acorde a la situación que están pasando. Así que felicitar a la directiva por decidir y aceptar bajar la entrada de la galería para que la gente pudiera ver el fútbol y distraerse de todo el mal momento que está pasando. Así que, bueno, felicidades y darle con todo. Ahora con mayor razón, a ganar este fin de semana para darle esa alegría a nuestra gente. Pasión Roja,
0: Porte Andor. Esa es la consigna.
1: Exacto.
0: Esa es la consigna, a llenar el codo sur.
1: El cono sur, que nos ha costado tanto ese, llenar esa esquinita ya, ¿no?
0: ¿Por qué el domingo es un buen momento para ir al estadio? Porque vamos a tener buen clima. Vamos a tener un clarito.
1: ¿Sí?
0: El domingo, sí. Sí, vamos a tener. Va a seguir lloviendo por estos días, pero nada intenso. Vamos a tener gotitas locas.
1: ¿Ya?
0: El sábado también. Pero el domingo tenemos un clarito.
1: Maravilloso.
0: Y yo sé que mi amigo Cristian Barra ya lo revisó por Windy. Ya está revisado. Una de las buenas fuentes que tenemos nosotros para nutrirnos ahí de información.
1: De información.
0: Usted sabe, René Armando, que es bastante asertivo.
1: Sí, hasta aquí, fíjate que al principio no te tenía mucha fe con tu fuente, ¿eh? Pero bueno, el tiempo, tengo que reconocerlo, que me he equivocado y te doy todo el...
0: A las fuentes.
1: Claro.
0: A las fuentes. Porque ayer incluso llevamos paragüita, ¿cierto?
1: Sí.
0: Porque había la posibilidad de una agüita loca.
1: De una agüita. ¿Qué fue lo que ocurrió?
0: ¿Qué fue lo que ocurrió? Tal cual. Si nuestra fuente es pero maravillosa. Cayó una agüita loca, llevamos paraguas, nos pudimos guarecer. El problema es que no llevamos una mano. No teníamos una tercera mano. Bueno, ayer para nosotros fue distinto.
1: Sí.
0: Ayer para nosotros fue diferente. Pero estamos muy agradecidos. Muy agradecidos, porque pensando precisamente en que nos tocó hacer algo que habíamos... Mi último relato de radio, René Armando Pizarro, fue el año 2009. Mi último relato
1: Mira,
0: de radio.
1: Hartos años.
0: Y precisamente no fue relatando para Magic Unido, fue relatando un partido de Copa Chile.
1: Mira.
0: Me tocó relatar un partido, me contrataron de una radio de Rancagua para transmitir un partido de Copa Chile. Y fue mi último relato de radio.
1: Mira, no, y para mí también algo bonito, nuevo, imagínate lo de ayer, sin una reunión de pauta de qué es lo que tenía que hacer, lo que no tenía que hacer con respecto a la transmisión por televisión. Me tiráis a los leones a morir, ¿no? Entonces, para mí un desafío grande, para mi edad, digo yo, a veces porque me cuesta más asumir ciertas cosas. Pero me esfuerzo, o sea, digo yo, le pongo tinque, y bueno, si me equivoco me perdonarán, me disculparán, pero ahí estamos, sí, poniendo el pecho a la bala.
0: ¿Y por qué estamos contentos? Porque a pesar de haber sido una transmisión de radio,
1: sí,
0: ayer mucha gente, y hoy por la mañana me lo confirmaba, mucha gente escuchó por radio, porque ¿qué pasa? Por radio salíamos a tiempo real.
1: Claro.
0: Y por YouTube teníamos un desfase de 30, 35 segundos aproximadamente. Entonces, cuando la gente se fue dando cuenta de eso, se pasaron a la radio.
1: A la radio.
0: Y muchos quedaban con el YouTube ahí en silencio para ir escribiéndonos. La cosa es que tenemos hasta el momento 3.116 visualizaciones.
1: Mira,
0: de un partido que no fue...
1: No fue televisado.
0: No fue en imagen, fue claro. Solamente de radio, así es que... la verdad es que nosotros también contentos porque hubo gente que decidió en castigo para el local quedarse con la transmisión de radio y para nosotros el esfuerzo que significó,
1: sí,
0: un esfuerzo distinto.
1: Me lo comentaban los rodantes, colegas y colectiveros y también particulares que ayer, que mientras trabajaban, escuchaban el partido por la 94.9, así que... Para mí fue algo, como le digo, algo bonito, una experiencia nueva.

0: que todo va dentro del aprendizaje. Si uno nace aprendiendo y muere aprendiendo, si la vida es así.
1: Dicen que la muerte incluso es el aprendizaje más grande.
0: Más grande que
1: existe en la vida. También nos llegaron imágenes, nos compartieron imágenes de los lugares donde se vio el partido.
0: Ah, ya, sí.
1: Y habían imágenes del gol, de cómo celebraban el gol. La verdad
0: me imagino.
1: Es que un día distinto fue el de ayer. Y nosotros, iniciando la transmisión, se lo dedicamos a todas esas personas que lo han pasado mal. Y en lo personal, René Armando, sé que incluso te complicó a ti, pero hubo un momento en que la garganta me apretó a un nivel que, sí, que me costaba hablar porque veía el lienzo de los jugadores.
0: Fue muy emotivo esa parte, ¿eh?
1: Veía el lienzo de los jugadores y a mi mente se venían las imágenes del domingo cuando estuvimos en terreno transmitiendo precisamente todo lo que estaba ocurriendo con solo el afán de ser una ayuda más.
0: Claro.
1: Porque déjenme decirle una cosa, hubo alguien, una señora, que se acercó desafiantemente primero a conversar conmigo, desafiantemente, y lo entiendo. Si
0: estás en su trabajo.
1: Pastelero tus pasteles.
0: Exacto,
1: ¿cierto?
0: Exacto.
1: La entiendo. Pero cuando yo, con respeto, como me caracteriza, me detuve a conversar con ella y le expliqué y le dije, señora, si esto no sale en ninguna parte, nadie lo conoce. Si nosotros no presionamos para que las cosas salgan más rápido, si nosotros no comentamos que aquí se necesita, por ejemplo, una retroexcavadora, va a ser muy difícil que quizás alguien que tenga una retroexcavadora lo sepa.
0: Exacto.
1: Y si nosotros lo decimos, si nosotros lo contamos, la gente lo va a saber y más gente va a venir a ayudar. Y así fue como estábamos a, ¿qué?, 10 minutos de haber conversado con ella, y llegó una familia, lo estábamos escuchando, y mire, llegaron con unos pancitos, llegaron con cosas para aportar en el punto de en el centro que había ahí de
0: operaciones acopio.
1: De acopio de arena, porque sí, en el Parque Las Rocas se estaba haciendo esa labor, pero además se le estaba dando de comer no solamente a la gente, también a los militares, también a la gente que estaba colaborando. Y ahí estaban los muchachos de Malleco Unido.
0: De Malleco Unido, sí.
1: Y así mucha gente se enteró que los muchachos de Malleco Unido estuvieron ahí y que estuvieron colaborando.
0: Exacto.
1: Entonces, esa es la labor que cumplimos los medios de comunicación. Puede haber gente que le moleste, sí, y lo entendemos que le moleste. Y entendemos si usted se corre, entendemos si usted se tapa la cara, pero lo que no entendemos es que critiquen algo que desconocen.
0: Claro.
1: Y ahí es por ello que me tomé el tiempo de conversar con la señora, que fue muy respetuosa después y me dijo, tiene toda la razón.
0: Sí. Es que a veces nos cuesta, y en estos tiempos cuesta mucho más ser un poco empático, Germán. A veces nos cuesta utilizar y hacer ese, llevarlo a la práctica ese término. Está compleja la cosa.
1: Tuve que retenerme para no gritar el gol. Estuve camuflado en la barra de Cabrero. Mira, Nelson estaba con nosotros ayer. Oye, sí, pues nosotros vamos saliendo del estadio y de repente un cabro guapo, apuesto, alto.
0: Alto, sí.
1: Yo, de hecho, parecía llavero al lado. Igual que cuando entrevisté al Nico. Y empieza a conversar con nosotros, súper buena onda. Bueno, sí, para nosotros ya no era novedoso la buena onda de la gente Cabrero, que claro, fue muy respetuoso con nosotros. Y empezamos a conversar, y de repente le preguntamos si había alguna picada, y dijo, mira, por aquí, por allá, pa, y las cachaba todo el cabrón. Sí. Oye, ¿y tú eres de acá? Le digo yo, no, yo soy de Angol. Sí. Plop. ¿Y qué estás haciendo acá? No, que yo estudio en Conce, pero me pegué una arrancada y vine a ver el partido. Estuvo camuflado.
0: Camuflado, no, ya habían varios. ¿Te acuerdas cuando pasamos después del partido, cuando llegamos al local? Unos jóvenes que se iban yendo y mostraban debajo de la camiseta el logo de Malleco.
1: Sí, sí, sí, la verdad es que había gente camuflada, sí, había gente camuflada, gente que fue respetuosamente a ver el partido. Ahí nadie de Cabrero se podría molestar porque en el fondo fueron luquitas también para el club,
0: sí,
1: ¿cierto?
0: Sí.
1: Yo la verdad quiero terminar este programa siendo un agradecido de lo que estamos viviendo. Yo quiero terminar este programa del día de hoy diciéndoles que bajo tierra hay muchos que no pudieron ver lo que hoy día estamos viviendo. Hay muchos que no pudieron ver el ascenso de Malleco de Tercera B a Tercera A. hay muchos que se fueron amando a este club. Y hay otros que estamos acá y lo estamos viviendo.
0: Exacto.
1: Hoy día han estado pasando cosas buenas para el club. Hoy día estamos celebrando. Y esperemos que nos dure, ojalá, varios días y que no pase lo que nos ha estado pasando, que hemos estado celebrando y a los dos días tenemos que estar lamentándonos. ¿Por qué lo digo? Porque René Armando lo dijo recién, la vida es un aprendizaje. Y cuando se nos acaba la vida es el mayor de los aprendizajes.
0: Exacto.
1: Ojalá la vida nos siga dando la oportunidad de poder seguir disfrutando de esto que tanto amamos, de esto que tanto queremos. Y que cada uno de nosotros aporta desde su tribuna. Sí. Los que son dirigentes dirigiendo, los que son jugadores jugando, los que son técnicos siendo los que llevan las riendas del equipo. Los que son hinchas, hinchando. Los que son socios, sociando, asociándose.
0: Exacto.
1: Y los que somos de medios de comunicación, aquí, aportando todos desde nuestra tribuna. Tenemos un gran pecado nosotros, somos medio hincha.
0: Sí.
1: No es que seamos medio hincha como hinchas, somos muy hinchas. Somos medios de comunicación hinchas.
0: Sí.
1: Y tenemos ese pecado. Tratamos de ser lo más transversal posible en la transmisión. Tratamos de ser lo más respetuoso con el rival. Y no hemos ganado ese espacio con los rivales. Pero también es cierto que en los momentos difíciles cuesta que la gente sea empática. Generalmente nos formamos bandos, ¿cierto?
0: Exacto.
1: Los que están a favor de los unos o los que están a favor de los otros. Malleco Unido, por suerte, no es un equipo que esté ligado a la política. Malleco Unido no es un equipo que tenga dentro de sus dirigentes a gente que esté ligando la política con el equipo. Ahora, dentro de la dirigencia, dentro de los seguidores, todo, puede haber gente que tenga opciones políticas, que es normal. Pero a diferencia de otros clubes en el mundo, Malleco Unido no depende de una figura política.
0: Claro.
1: Malleco Unido depende de todos. Aquí se invita a todos, sean oros o sean moros. Se invita a todos a ser parte de esto. Y hoy día, cuando sigue esa luz al final del túnel, quiero terminar este programa recordándoles que somos mortales, que ninguno de nosotros es inmortal, que ni el más rico en el mundo tiene la vida asegurada. Y que bajo esa consigna, decirles que ponernos a pelear, ponernos a dividirnos cuando las cosas se están dando de la manera que se están dando, si hasta los resultados se nos han estado dando.
0: Sí.
1: Se nos está dando todo, si lo único que no se nos ha dado ha sido lo administrativo, por todas las razones que ya conocemos. No nos dejemos llevar por esta ola pequeña que son los problemas, porque hay una ola más grande que nos tiene punteros, que nos tiene como uno de los equipos más reconocidos de este campeonato.
0: Reconocido y respetado.
1: Y quiero recordar a mi amigo Luis Venegas Alarcón, más conocido por ustedes como el Oso Venegas, por mí como el Clavo Venegas.
0: El Clavito.
1: Cuando decía, una gaviota no hace verano.
0: Tal cual.
1: Un año de mierda como este no hace 52 años de historia. Un año de mierda como este, me van a disculpar el término, no hace una diferencia, porque llevamos 52 años de linda historia, llevamos 52 años de buena historia. Por favor, no nos quedemos con la gaviota, porque una gaviota no hace verano.
0: Exacto.
1: El resto de nuestra historia se cuenta de otra manera, y ya vamos a superar el problema administrativo.
0: Total.
1: Ya van a salir las lucas municipales, vamos a llenar el estadio el fin de semana, y lo más seguro, poco queda para estar celebrando este campeonato 2026. Con esas palabras me despido, Ron Armando Pizarro, y le dejo los micrófonos a usted también para la despedida.
0: Antes de despedirme, quiero darle gracias a Dios primero que nada y a la vida por ser parte de esta historia de Malleco hoy día. Mañana no lo sé, pero hoy estoy disfrutando este proceso muy lindo. Así que gracias Dios, gracias vida por darme esta oportunidad. Me despido, nos vemos mañana, si Dios así lo permite. Muchas gracias, hasta luego.

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3: Son las 3:10.

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¿Sabías que, aunque Birds of a Feather suena como una canción súper tierna, Billie Eilish está un poquito intensa? La letra dice, te amaré hasta el día en que me muera y hasta el día en que esté en mi ataúd. Eso sí es compromiso y lo demás son cuentos. 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

¿Sabías? 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

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Ella dice que ha llamado 1000 veces para pedir perdón por romperle el corazón a su ex. Y el tipo ni siquiera le contesta. Si te están aplicando la ley del hielo, te lo traducimos en letras en tu idioma.

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15: Ya marcó el reloj. Son las 5 y 14 minutos.
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1: Primo, va a llamar allá a 1:30 ahí.
2: Esa no es la historia de la que tú siempre me estabas hablando ahí.
1: ¿Cuál baby? Papi, esa es la baby que a mí me gusta. Joder, esa baby me pone loco, papi, para que tú sepas.
2: Papi, yo tú voy y le hablo porque están diciendo que el mundo se va a acabar. Mira todo esto, se va a acabar, papi. Yo no creo en nada de eso, ni nada de eso.
3: ¡El mundo se va a acabar! ¡El mundo se va a acabar!
4: Te lo estoy diciendo, esa es la señal. Dale para allá.
1: Voy para allá, voy para allá.
4: Dale, dale.

0: ¡Mira, Ozzy, mi amigo!
1: ¡Ozzy!
2: ¡Molo, Santa!
1: ¡Oh, mi amigo Ozzy!
2: ¡Ay, te veo bien
1: en
2: ese trineo!
1: ¡Feliz Navidad!
2: ¡Todo bien!
1: ¿Me trajiste los regalos que te pedí?
2: Los tengo.
1: ¡Ah! ¡Fabuloso!
2: Chequéate, mira, aquí hay musiquita nueva para la gente.
1: ¡Wow! Gracias, Ozzy.
2: Muchas gracias, feliz Navidad, buen turno
1: hoy.
2: Buenas noches.
1: Bye.

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